Personas inmundas, personas que no podían lavarse las 7 veces que dictaba la tradición, no podían lavarse constantemente para comer o para hacer ciertos ritos como los, ¿verdad? Como los

La palabra del Señor que había pastores en la misma región que velaban y guardaban las vigilias de la noche sobre su rebaño. De momento, hermano, dice la palabra del Señor, he aquí que se presentó un ángel del Señor. Y la gloria del Señor los rodeó con resplandor y tuvieron gran temor. Estos pastores tuvieron ese privilegio, hermano, de escuchar el Evangelio, porque el primer heraldo, el primer predicador, hermano, no fue Juan el Bautista. Juan el Bautista predicaba, pero ya cuando Jesús ya estaba grande. Y por eso él señaló, aquí el Cordero de Dios que quita el pecado del mundo. Pero en su nacimiento, el primer heraldo, el primer predicador fue un ángel. Fue un ángel, hermano. Y en Apocalipsis dice que en los últimos tiempos los ángeles van a traer la palabra del Evangelio a los cuatro ángulos de la tierra. Miren, hermano, dice que el ángel se presentó y hubo un resplandor y tuvieron temor, por supuesto. Nunca habían visto algo así. Y el ángel les dijo, el predicador, el ángel les dijo, no temáis porque he aquí doy buenas nuevas de gran gozo. El ángel los consuela y les dice, no tengan miedo porque yo traigo una buena noticia que es de gozo. Les doy las buenas nuevas de gran gozo que será para todo el pueblo, no solamente para ellos, sino para todo el pueblo. Pero ellos tuvieron ese privilegio, ese honor de escuchar estas buenas noticias de primera mano de un ángel. Y dice la palabra del Señor que estas buenas noticias que eran de gozo venían directamente de Dios. Dice que será para todo el pueblo, que es, os he nacido hoy en la ciudad de David un Salvador que es Cristo el Señor. Miren, hermanos, estos pastores les dieron la noticia que el mismo Dios se había hecho carne. Como dice la palabra del Señor, que Él habitó en medio de nosotros. El mismo Dios. Hermanos, son uno de los misterios que no se puede explicar. Bueno, al menos yo no lo puedo explicar, porque hay misterios que dice la palabra del Señor que le pertenece a Dios. Y Pablo decía, grande es el misterio de la piedad. Hermano, Dios mismo, naciendo de una virgen, Dios mismo, hecho carne y habitar entre nosotros. Esa es una buena noticia, hermano, que de primera mano de un ángel, hermano, se le apareció a estos pastores. Hay gente que es sencilla, hay gente que es humilde, hermano, que Dios tiene esa relación con este tipo de gente. ¿Sabe por qué? Porque la gente que es humilde, la gente que muchas veces no tiene letra, la gente que no tiene muchas veces estudio, depende de Dios. Tiene temor a Dios. Me recuerdo que cierto varón en cierta iglesia me decía a su pastor, me dice, oh, mira hermano, dice, aquel varón que no tiene estudio secular, no sabe leer ni escribir, para nada. Y le dije, varón, va a traer la palabra de Dios. Y me dice, pastor, usted sabe que yo no sé leer ni escribir. Yo no puedo traer la palabra de Dios porque no sé las concordancias. Yo no sé leer ni escribir. O sea, no podré yo leer la Biblia tan siquiera. Y le dice el pastor, bueno, pues eso ya depende de usted, porque el Señor me hizo sentir que usted va a traer la palabra de Dios. Dice, bueno, si es de parte de Dios, amén. En lo que tomamos un café con el pastor, me decía, mire, ese hermano que va allá, dice, trajo la palabra de Dios, dice, hermano, dice, con unción, con poder del Espíritu Santo. Y cuando terminó el culto, le dije, ¿cómo usted dice que no sabía leer ni escribir y nos, cómo es que usted le dice? Mire, hermano, dice, yo llegué a la casa y me puse a orar. Después de una larga oración, le dije, Señor, si es de parte de ti, amén. Y le hablé a alguno de mis hijos y le dije, ¿sabes qué? Abre la Biblia y léeme un texto. Dice, me abrió la Biblia en el Antiguo Testamento. Si no entiendo el Nuevo Testamento, mucho menos el Antiguo Testamento, pero ahí lo leyó.
Y después de

que haber leído, lo repetí 2, 3 veces, le oré nuevamente al Señor y el Señor me dio esta palabra. Y fue una bendición para la iglesia. ¿Por qué? Porque muchas veces, hermano, muchas veces nosotros nos apoyamos a nuestra sabiduría. Y la palabra del Señor dice, no es con ejército, no es con sabiduría, no es con nuestro entendimiento, sino es con el poder del Espíritu Santo. Muchas veces nosotros nos complicamos, nosotros mismos nos complicamos al traer esta, muchas veces, la palabra de Dios, y queremos hacer una teología en la palabra de Dios, una exégesis en la palabra de Dios, cuando la palabra de Dios es tan sencilla. El ángel les dijo, no tengan miedo, pastores. Yo traigo una noticia de parte de Dios que los va a llenar de gozo. No tengan miedo, yo no les traigo una teología, algo que ustedes no puedan comprender. Y miren, estos pastores no les costó creer. Dice que se acercaron al niño, al recién nacido, y le adoraron, y lo exaltaron. Y vieron los ángeles como decían, gloria a Dios en las alturas y en la tierra paz. Y vieron los magos que venían del oriente, gente sin conocimiento de Dios tal vez. No eran fariseos, ni escribas, ni saduceos, eran gente del oriente. Sin en cambio trajeron oro, mirra, incienso. Hay mucha gente, hermano, que no tiene estudio teológico, hermano, pero tiene temor a Dios. Tal vez no lo conocen teológicamente, ni saben orar, ni saben cómo pedir. Sin en cambio se acercar con un corazón contrito y humillado. Y dice la palabra del Señor, cualquiera que se acerca con un corazón contrito y humillado, yo no lo echo fuera, porque Dios habita en un pueblo humilde, en un pueblo que lo busca con sinceridad. Me decía una persona muy amada por mi persona, me decía, dice, tal vez yo no tengo estudio, tal vez yo no voy a una religión, mi salud no me lo permite, pero día y noche yo me acuerdo de mi Señor, día y noche yo me acuerdo de mi Creador, día y noche yo le digo, Señor, tú sabes que yo no puedo orar, tú sabes que yo no puedo orar, pero mira, aquí está mi vida, aquí está mi corazón, aquí están mis lágrimas, aquí están mis rodillas, aquí está mi oración, aquí está mi clamor, Señor. Y estos pastores que eran rechazados por el pueblo, los consideraban inmundos, porque no tenían el tiempo, no tenían, ¿verdad?, los utensilios para llevar a cabo al pie de la letra los ritos. Sin en cambio, tenían comunión con Dios. Por eso el ángel se les apareció a ellos. Porque me imagino que en las vigilias de la noche, en lo que ellos vigilaban su rebaño, yo me imagino que ellos le oraban a Dios. Yo me imagino que buscaban el rostro de Dios. ¿Y eso por qué me lo imagino? Porque el Salmos 23 nos dice que David, mientras cuidaba a sus ovejitas, mientras atrás del rebaño le cantaba a Dios, glorificaba su nombre con su arpita. Y ahí estaba buscando el rostro de Dios. Ahí estaba buscando la presencia de Dios. Ahí estaba escribiendo los salmos. Y yo me imagino que estos pastores de igual manera estaban ahí, pero buscando el rostro de Dios. De momento se les aparece el ángel y les dice, no teman porque les doy buenas nuevas, buenas noticias con gran gozo, que será para ustedes y para todo el pueblo, que es nacido en la ciudad de David un Salvador que es Cristo Jesús. Y nos habla la palabra del Señor ahí en el, ¿verdad?, en Hebreos. En su capítulo 2, versículo 10, que este Salvador, hermano, dice en Hebreos 2:10, dice, porque convenía aquel por cuya causa son todas las cosas, hablando de nuestro Salvador, por quienes todas las cosas subsisten, que habiendo llevar muchos hijos a la gloria, perfeccionase por aflicciones el autor de la salvación de ellos. O sea que este Salvador, hermano, dice la palabra del Señor, que Juan 14:6 dice, yo soy el camino. Nosotros como cristianos, como creyentes,
Creyentes del Evangelio, sabemos que este camino no es fácil, pero este camino no es fácil para nadie. Los pastores que estaban allá no era un trabajo fácil. Por meses estaban fuera de la ciudad. Ahí, porque ellos dependían de su rebaño, dependían de la lana, dependían de la carne, dependían de la leche. Estaban ahí cuidando sus ovejitas. No es fácil, hermano. No le fue fácil nuestro Salvador. Aunque Él dice, yo soy el camino. Pero Él, para llevar a cabo la redención de la humanidad, no le fue fácil ese camino. Ese camino que recorrió de la ciudad de Jerusalén hasta el Monte Calvario, el Gólgota. No le fue fácil, hermano. Como usted y como yo, no nos es fácil. Pero tenemos ese gozo. Tenemos esa dicha que nosotros tenemos el Evangelio. Cuando se les fue anunciado a ellos, no tenían el Evangelio. Se les fue anunciado el Evangelio por medio de un ángel, pero no tenían las Escrituras. Sin en cambio, nosotros tenemos este bendito regalo que son las Sagradas Escrituras. Y dice que os he nacido en la ciudad de David un Salvador, que es Cristo el Señor. Esto servirá de señal, hallaréis el niño envuelto en pañales y acostado en un pesebre. El Salvador de este mundo, el Rey de Reyes y Señor de Señores, hermano. Cuando cierta persona le querían seguir a Jesús, les dijo él, miren, yo no tengo casa. Las zorras, las aves tienen sus nidos, sus guaridas. Pero el Hijo del Hombre no tiene dónde recostar su cabeza. Miren, el Rey de Reyes, el Hijo de Dios, a nacer en un pesebre, hermano. Alguien decía, me compartía, ¿verdad? Compartíamos el Evangelio y me decía, no, que es que el Rey de Reyes es rico. Y digo, no. Ve las Sagradas Escrituras, lee las Sagradas Escrituras. Que el Hijo de Dios no tuvo dónde recostar su cabeza en un pesebre. No había cavidad en el mesón. Nadie lo quiso recibir como ahora. Cuando José buscaba una casa, algún lugar cómodo, algún lugar cálido para que Jesús naciera, nadie lo quiso recibir. Hoy en la actualidad igual. Escuchamos la voz de Dios, escuchamos el Evangelio, pero ¿quién lo quiere recibir? Los jóvenes se burlan hoy en la actualidad. Yo tal vez me convierta cuando ya sienta la muerte, cuando ya tenga mis 80 años, 90 años. ¿Ya para qué? Muchas veces uno les dice, ¿pero para qué quieres recibir a Jesús en ese? Recíbelo la hora que estás fuerte, que tienes la voz, que tienes la energía, que puedes compartir este bendito, esta buena noticia. Hoy me decía, como les digo, una persona muy querida, muy amada por mí. Yo no puedo ir a la iglesia. Ya no puedo caminar. Me cuesta levantarme. Voy a la iglesia, hace frío, tengo frío y ya no me puedo levantar de la banca. Pero está ya orando. Pero cuando pudo, glorificaba a Dios. Mire lo que nos dice en el profeta Isaías en su capítulo 52, versículo 7. Dice la palabra del Señor de la siguiente manera: cuán hermosos son los pies, cuán hermosos son sobre los montes los pies del que trae las alegres, las buenas nuevas, del que anuncia la paz, del que trae nuevas del bien, del que publica salvación, del que dice Sión, tu Dios reina. Cuán hermosos son los pies sobre los montes, que traen alegre las buenas nuevas, hermano. Qué hermoso, hermano. Como dice la palabra de Dios, que cuando venga nuestro Señor, nos encuentre nosotros como heraldos predicando este bendito evangelio. Pablo decía, yo no me avergüenzo del evangelio porque es poder de Dios. Y yo puedo testificar en mi vida que el evangelio es poder de Dios. Cuando nadie pudo, ni consejos de mi madre, ni terapias, ni nada de eso. Cuando yo vine este bendito evangelio, que de verdad es santo este evangelio. Cuando yo acepté al Señor, no tuve necesidad de nada más que recibir al Señor
y Él cambió mi vida, como dice la palabra del Señor, de lamento al gozo. ¿Quién lo hizo? Lo hizo nuestro Señor Jesucristo a través de su Espíritu Santo. Y cada vez que siento al Espíritu Santo, hermano, yo me gozo, me regocijo. Y usted me puede decir, ¿cuántos años tiene usted en el Evangelio? Pues tal vez no tendré yo mucho. Hay unos 15 años. Pero no me arrepiento desde el día que conocí este Evangelio. No me arrepiento de haber entregado mi vida al Señor. Porque me ha traído gozo. Claro, en este camino que uno va en contra de la corriente de este mundo. Claro que muchas veces he querido tirar la toalla, por supuesto que sí. Y yo pienso que no solamente yo. Porque este evangelio no es fácil. Este evangelio es de valientes. Por eso mucha gente dice, no, si es que si yo me convierto voy a dejar esto, yo voy a dejar. Mira, hermano, la basura de este mundo, hermano, que sí trae gozo. Yo no voy a decir que no. Pero el gozo es momentáneo. Cuando yo bebía, cuando yo tomaba, claro, por supuesto que me ponía contento, me ponía yo gozoso. Pero era por un rato, al otro día ese era un desvelo, ese era un martirio para levantarse. En cambio, en el Evangelio dice la palabra del Señor, en paz me acostaré, así mismo dormiré, porque solamente tú, Jehová, me haces vivir confiado. Esta semana un hermano me decía, brother, me dice, usted cuando enseña, cuando predica, pareciera que usted está como lleno de gozo, como que usted no le tiene miedo a la muerte. Le digo, no, hermano, si la muerte es una ganancia. Por supuesto que nadie se quiere morir, pero tenerle miedo a la muerte, no, hermano. Si la muerte es el que nos acerca mucho más rápido a nuestro Creador. Pablo decía, para mí el vivir es Cristo, pero el morir es ganancia. Por supuesto que no. Tal vez antes sí. Pero me iba a un funeral apenas, el último funeral que estuve. Y había mariachis en ese funeral. Había gran gozo. Y había un cierta persona que yo conozco. Después de la vigilia, después de que estuvimos ahí, me dice, pero yo no entiendo, me dice. Pero ¿por qué tanta alegría? ¿Por qué tanto gozo? ¿Por qué los mariachis? Se supone que estamos de duelo. Se supone que nosotros estamos de duelo, no estamos de fiesta. Le digo, varón, lo que pasa es que usted no lo puede entender y no lo estoy ofendiendo. Lo que pasa es que usted, la diferencia entre usted y nosotros es que nosotros vemos la muerte diferente a cómo lo miran ustedes. Yo le digo, mira, yo he estado en un funeral con familiares o amigos que no entregaron su vida al Señor. Y por respeto, por ética, muchas veces se predica que la persona que ha partido de este mundo está en la presencia del Señor. Pero si usted se da cuenta, los comentarios que se comentan en los funerales, el tal persona murió así, ¿dónde estará su alma? Y se pregunta la gente tiene dudas, ¿dónde estará hoy mi familiar? ¿Dónde estará mi esposo? ¿Dónde estará? Sin en cambio nosotros, hermano, con certeza y seguridad decimos, estamos en la presencia de Dios. Con certeza y seguridad. Ese es el gozo, esa es la alegría del Evangelio. Es ese gozo, hermano, de la seguridad que tiene el cristiano cuando ha entregado su vida al Señor. Y me decía este varón, mira, me dice este varón, me dice, cuando me hacía la pregunta que si no, me decía, mira, hermano, me dice, gracias, hermano. Le digo, ¿y eso por qué, hermano? Me dice, mira, dice, cuando estaba el COVID, dice, estaba yo aislado, me dice. Y yo nomás para subir las escaleras, dice, ese era un cansancio y ese ya no podía yo ni respirar, dice. Pero en una de esas yo subí, dice.
Y yo miraba las ambulancias que llegaron al apartamento siguiente. Y decía la muchacha, la señora, no dejen morir a mi madre, no la dejen morir. Y se aferraba en el poste de la calle y ahí se hincaba, lloraba, gritaba. Y yo oraba por esa señora, dice. Pero dice al Señor, en mi vida que se haga tu voluntad. Si hasta aquí llegué, bueno, Señor, los años que tú me diste te serví y gracias por este privilegio. Pero yo no me sentía como esa señora. Lloraba, gritaba, dice. Y es ese gozo que nosotros tenemos, hermano. Es ese gozo tan hermoso que dice la palabra del Señor, que el ángel les dijo, no teman, porque aquí les doy buenas nuevas de gran gozo. Es ese gozo, hermano, que nosotros tenemos. Por ejemplo, el salmista, el salmo, ¿verdad? En el salmo 72, versículo 11, dice la palabra del Señor de la siguiente manera. 72, 11, dice la palabra del Señor, todos los reyes se postrarán delante de él y todas las naciones le servirán. Ese es el privilegio, hermano, que si usted, hermano, lo quiere servir ahora, bueno, pues lo va a servir algún día, porque ante su presencia toda rodilla se doblará. Y qué hermoso cuando usted le dobla reconociendo su señorío. Qué hermoso, hermano, porque dice que el Espíritu Santo da testimonio a nuestro espíritu que nosotros somos hijos de Dios, según Romanos 8:16. Qué hermoso, hermano, de levantar nuestras manos, de levantar nuestro gozo, de levantar nuestra voz en estos días, en estos momentos. Era de privilegio de que hemos entregado nuestra vida al Señor. Bendito sea su nombre. De verdad que es un gozo, una alegría. Por supuesto que tenemos tribulación, por supuesto que sí, pero en medio de la tribulación tenemos ese gozo, tenemos esa paz que sobrepasa todo entendimiento. Así que el Señor les bendiga. Por supuesto que Jesucristo no viene pronto. Nosotros, Dios mediante, estaremos predicando la próxima semana por esta tu misma estación Radio La Gloria es de Dios. Le invitamos que no le cambie, siga en esta su estación que viene más adelante. Predicaciones, oración, intercesión. Esta es una radio que Dios lo levantó con un propósito de bendecir su vida espiritual. Pero si usted necesita la oración, quiere aceptar a Cristo, estamos en los últimos tiempos, hermano. Si quiere aceptar a Cristo en su corazón y no sabe cómo, llámenos en los números que aparecen en su pantalla y con mucho gusto yo estaré atrás de las líneas telefónicas esperando su llamada para hacer esa oración de fe. Pero si usted radica en el área de Brooklyn, New York, en el área de Sunset Park, muy conocido aquí en la 47 Street, en la 4ª Avenida, en su iglesia local Fuente Divina, véngase, gócese con nosotros los martes 7:30 en adelante, los jueves y los viernes el mismo horario, los domingos a las 10 de la mañana tenemos escuela dominical y a las 6:30 de la tarde tenemos culto evangelístico. Véngase y siéntase con esa libertad de expresarle y de cantarle al Rey de Reyes y Señor de Señores junto a la congregación. Nosotros aquí estaremos esperándolo con mucho gusto, pero lo principal que el Señor lo espera aquí en su casa de oración para gozarse junto con nosotros. Así que el Señor les continúe bendiciendo, no le cambie. Los dejo con mi hermana Mari Vázquez. Adelante en estudios, que el Señor los continúe bendiciendo y hasta la próxima.

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1: El libro de Levítico capítulo 14, versículos del 39 al 57. Y al séptimo día volverá el sacerdote y la examinará. Y si la plaga se hubiera extendido en las paredes de la casa, entonces mandará el sacerdote y arrancarán las piedras en que estuviere la plaga, y las echarán fuera de la ciudad en lugar inmundo. Y hará raspar la casa por dentro alrededor, y derramarán fuera de la ciudad en lugar inmundo el barro que rasparen. Y tomarán otras piedras y las pondrán en el lugar de las piedras quitadas, y tomarán otro barro y recubrirán la casa. Y si la plaga volviera a brotar en aquella casa, después que hizo arrancar las piedras y raspar la casa, y después que fuera recubierta, entonces el sacerdote entrará y la examinará. Y si pareciere haberse extendido la plaga en la casa, es lepra maligna en la casa, inmunda es. Derribará, por tanto, la mezcla de la casa, y sacarán todo fuera de la casa al lugar inmundo. Y cualquiera que entrare en aquella casa durante los días en que la mandó cerrar, será inmundo hasta la noche. Y el que durmiere en aquella casa, lavará sus vestidos también. El que comiere en la casa, lavará sus vestidos. Mas si entrare el sacerdote y la examinare, y viere que la plaga no se ha extendido en la casa después de que fue recubierta, el sacerdote declarará limpia la casa, porque la plaga ha desaparecido. Entonces tomará para limpiar la casa dos avecillas y madera de cedro, grana e hisopo, y degollará una avecilla en una vasija de barro sobre aguas corrientes. Y tomará el cedro, el hisopo, la grana y la avecilla viva, y los mojará en la sangre de la avecilla muerta en las aguas corrientes, y rociará la casa siete veces, y purificará la casa con la sangre de avecilla, con las aguas corrientes, con la avecilla viva, la madera de cedro, el hisopo y la grana. Luego soltará la avecilla viva fuera de la ciudad sobre la faz del campo. Así hará expiación por la casa y será limpia. Esta es la ley acerca de toda la plaga de lepra y de tiña, y de la lepra del vestido y de la casa, y acerca de la hinchazón y de la erupción y de la mancha blanca, para enseñar cuándo es inmundo y cuándo limpio. Esta es la ley tocante a la lepra.

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1: Libro de Levítico, capítulo 14, versículos del 39 al 57. Y al séptimo día volverá el sacerdote y la examinará, y si la plaga se hubiera extendido en las paredes de la casa, entonces mandará el sacerdote y arrancarán las piedras en que estuviere la plaga, y las echarán fuera de la ciudad en lugar inmundo, y hará raspar la casa por dentro alrededor, y derramarán fuera de la ciudad en lugar inmundo el barro que rasparen, y tomarán otras piedras y las pondrán en el lugar de las piedras quitadas, y tomarán otro barro y recubrirán la casa. Y si la plaga volviera a brotar en aquella casa, después que hizo arrancar las piedras y raspar la casa, y después que fuera recubierta, entonces el sacerdote entrará y la examinará. Y si pareciere haberse extendido la plaga en la casa, es lepra maligna en la casa, inmunda es. Derribará, por tanto, la mezcla de la casa, y sacarán todo fuera de la casa al lugar inmundo. Y cualquiera que entrare en aquella casa durante los días en que la mandó cerrar, será inmundo hasta la noche. Y el que durmiere en aquella casa, lavará sus vestidos también; el que comiere en la casa, lavará sus vestidos. Mas si entrare el sacerdote y la examinare, y viere que la plaga no se ha extendido en la casa después de que fue recubierta, el sacerdote declarará limpia la casa, porque la plaga ha desaparecido. Entonces tomará para limpiar la casa dos avecillas y madera de cedro, grana e hisopo, y degollará una avecilla en una vasija de barro sobre aguas corrientes. Y tomará el cedro, el hisopo, la grana y la avecilla viva, y los mojará en la sangre de la avecilla muerta en las aguas corrientes, y rociará la casa siete veces, y purificará la casa con la sangre de avecilla, con las aguas corrientes, con la avecilla viva, la madera de cedro, el hisopo y la grana. Luego soltará la avecilla viva fuera de la ciudad sobre la faz del campo. Así hará expiación por la casa y será limpio. Esta es la ley acerca de toda la plaga de lepra y de tiña, y de la lepra del vestido y de la casa, y acerca de la hinchazón y de la erupción y de la mancha blanca, para enseñar cuándo es inmundo y cuándo limpio. Esta es la ley tocante a la lepra.

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santo. 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

0: Buenos días, buenas tardes, buenas noches, amigos y hermanos, en cualquier parte del mundo en donde usted se encuentre en esta hermosa hora. Nuestro deseo es que reciba la bendición del Padre, del Hijo y del Espíritu Santo. Damos toda la gloria a aquel que vive y reina por los siglos de los siglos, nuestro Dios Todopoderoso. Gloria al Señor, porque a Él le plació darnos un día más de vida. Gloria al Señor. Por eso en esta mañana queremos compartir la palabra del Señor. Gloria a Jesús, aleluya. Una palabra hermosa que Dios habla a nuestra vida. Gloria al Señor. Le saluda a su hermana y amiga en Cristo, Fabiola Acatitla. En esta hermosa hora vamos a estar compartiendo un tema titulado La Justicia de Dios. Es nuestro título, La Justicia de Dios. El tema que estaremos desarrollando, Dios te está llamando. Gloria al Señor, aleluya. Amado amigo, amado hermano que nos estás escuchando, Dios te está llamando a un verdadero arrepentimiento, un arrepentimiento genuino. Gloria al Señor, aleluya. Nuestra base bíblica, ¿verdad? Hoy vamos a comenzar en el libro de los Salmos, su capítulo 104. Más adelante seguiremos con el libro de Joel. Gloria al Señor, aleluya. Pero hoy estaremos comenzando con el Salmo 104. Gloria a Jesús. Nuevamente el título, La Justicia de Dios. El tema, Dios te está llamando a un verdadero arrepentimiento, a un arrepentimiento genuino. Gloria al Señor. En esta hermosa hora vamos a comenzar, pero no sin antes pedirle la dirección al Espíritu Santo, que sea Él hablando a nuestra vida, que sea Él redarguyendo. Gloria sea Jesús. Bendito Dios y Rey, buen Padre Celestial, en esta hermosa hora, mi Dios amado, una vez más, Señor, me presento, mi Dios, delante de ti, reconociendo, Padre Santo, que tú eres el único digno, el único merecedor de toda gloria, merecedor de toda honra. Eres tú, mi Dios amado, el que escudriña lo más profundo de nuestro corazón. Eres tú, poderoso Dios, aleluya, el que conoce cada vida, el que conoce cada corazón, Señor, aún lo más profundo de nuestros pensamientos. Tú lo sabes todo, mi Dios amado. En esta hermosa hora, Espíritu Santo, Espíritu de Dios, me presento, Señor, delante de ti. Padre Santo, aquí estoy, Señor, úsame como canal de bendición. Úsame, Padre Santo, para llevar tu palabra, Padre de la gloria. Yo no tengo ni idea, Señor, hasta dónde llega tu palabra, pero tú sí lo sabes, mi Dios. Porque esta estación de radio, tú prometiste que sería de bendición y creo que así ha sido, Señor. Padre de la gloria, sé tú, Espíritu Santo, tocando cada vida, tocando cada corazón, quebrantando, poderoso Dios. Tú estás llamando a un verdadero arrepentimiento, mi Señor, porque tú estás a las puertas, Padre Santo. Y tú no quieres que ninguno se pierda, sino que todos y cada uno procedamos al arrepentimiento. Tú nos amas con amor eterno, Señor. Es por eso que tú nos hablas a través de tu palabra. Espíritu Santo, pasa carbón encendido por mis labios, Señor, que no sea yo, sino que seas tú hablando, Padre poderoso. Bendito Dios, bendito Rey de gloria, a ti te doy toda alabanza y todo honor, porque tú eres el hacedor de maravillas, tú eres el que hace todas las cosas posibles y por tu misericordia, por tu amor estoy aquí, Señor. Gracias te doy, Padre. Gracias, poderoso Rey de Gloria. En el nombre de tu Hijo Jesús. Amén y amén. Gloria al Señor. Aleluya. Como mencionamos, vamos a estar comenzando en esta hermosa hora en el libro de los Salmos, su capítulo 104. Gloria al Señor. Aleluya. En el libro de los Salmos, capítulo 104, después iremos a Joel, capítulo 2, versos 12 al 17. Gloria al Señor. Gloria a Jesús. Aleluya. Gloria al Señor. Yo leía la palabra del Señor, meditando y pensando, ¿verdad?, en todo lo que acontece a nuestro alrededor en este mundo. Gloria al Señor. La palabra de Dios nos dice en el Salmo 104, quiero comenzar con este hermoso salmo, si usted, ¿verdad?, no lo ha leído, o quizás lo ha leído, pero se le ha olvidado, ¿verdad? Muchas veces se nos olvida, o simplemente no le damos tanta importancia. La palabra de Dios es poderosa, gloria al Señor. La palabra de Dios, en la palabra del Señor encontramos respuesta a todos y cada uno de nuestras preguntas, nuestros problemas, la situación por la cual estamos pasando. En la palabra del Señor hay respuesta, gloria a Jesús. Lo único que nosotros necesitamos es escudriñar, escuchar la palabra y recibirla, atesorarla en nuestro corazón, gloria al Señor. Dice la palabra de Dios, comienza Salmo 104, verso 1, dice: bendice, alma mía, a Jehová. Jehová, Dios mío, mucho te has engrandecido, te has vestido de gloria y de magnificencia. Dice, ¿verdad?, el comentario, que este libro de los Salmos es un resumen poético de cómo Dios creó al mundo. Según la palabra de Dios nos narra, comenzando, ¿verdad?, desde el Génesis capítulo 1, vemos y leemos cómo Dios creó los cielos y la tierra. Vemos el comienzo de la creación. Todo lo que Dios creó, cada día, el salmista lo menciona con la razón y el propósito de que el hombre adore a Dios. Aquí el salmista está mencionando el poder de Dios para crear las cosas, con el motivo, el propósito por el cual el salmista menciona es para que el hombre adore a Dios. Al mirar, al contemplar nosotros la creación de Dios, cómo Dios hizo todo perfecto y todo lo puso en su lugar, nos daremos cuenta que Dios es digno de toda alabanza y adoración de todo ser humano. Dios es digno, Dios todopoderoso es el único merecedor de la alabanza y la adoración. Nuestro Dios todopoderoso, altísimo, creador de los cielos y la tierra, Él es el único digno, el único merecedor, porque dice la palabra del Señor en Colosenses capítulo 1, verso 16. Porque en Él fueron creadas todas las cosas, las que hay en los cielos y las que hay en la tierra, visibles e invisibles, sean tronos, sean dominios, sean principados, sean potestades, todo fue creado por medio de Él y para Él. Y Él es antes de todas las cosas, y todas las cosas en Él subsisten. La palabra de Dios nos dice que Dios no solo es el creador, sino el sustentador de todo. Él tiene todas las cosas bajo control. Amado amigo que me estás escuchando, el cuidado que Dios tiene para con toda su creación debe ser una gran fuente de gozo y adoración a nuestro Dios Todopoderoso. Dios, amigo que me estás escuchando, quizás tú no lo has escuchado, quizás tú ignorabas esto. La palabra de Dios nos dice que Dios no solo creó todas las cosas, sino que también las sustenta. Dios tiene todo bajo control. Dios controla todo lo que está pasando alrededor nuestro. Dios sabe todas las cosas y Él conoce los tiempos. Acabamos de leer en Salmo 104, dice la palabra del Señor, versos 1 y 2. Bendice, alma mía, a Jehová. Jehová, Dios mío, mucho te has engrandecido. Te has vestido de gloria y magnificencia. Mire que nuestro Dios tan hermoso. Dice la palabra del Señor: bendice, alma mía, a Jehová. Y bendiga todo mi ser su santo nombre. Bendice, alma mía, a Jehová. ¿Qué es lo que debemos hacer? Bendecir el nombre de Jehová. Aquí lo vemos repetidas veces, dice el Salmo 103:1. Bendice, alma mía, a Jehová, y no olvides ninguno de sus beneficios. No te olvides. Gloria al Señor. Dice la palabra del Señor: estuve mirando hasta que fueron puestos tronos, y se sentó un anciano de días, cuyo vestido era blanco como la nieve, y el pelo de su cabeza como lana limpia, su trono llama de fuego, y las ruedas del mismo fuego ardiente. Daniel 7:9. Él está sentado sobre el círculo de la tierra, cuyos moradores son como langostas. Él extiende los cielos como una cortina, los despliega como una tienda para morar. Isaías 42 nos habla la palabra del Señor y nos dice: Él está sentado sobre el círculo de la tierra, cuyos moradores son como langostas. Mire cómo Dios nos describe en su palabra. Él es nuestro Dios grande, nuestro Dios poderoso, alto, sublime. Dice la palabra del Señor, cuyo vestido blanco como la nieve y el pelo de su cabeza como lana limpia. Su trono llama de fuego. Y nosotros, los moradores de la tierra son como langostas. Como el Señor nos describe a través de su palabra. Usted se puede imaginar a nuestro Dios. Usted puede imaginarse la grandeza de nuestro Dios Todopoderoso, el cual describe la palabra misma. Él se cubre de luz como de vestidura, que extiende los cielos como una cortina. Gloria al Señor, aleluya, que establece sus aposentos entre las aguas, el que pone las nubes por su carroza, el que anda sobre las alas del viento y el que hace a los vientos sus mensajeros y las flamas de fuego sus ministros. Él fundó la tierra sobre sus cimientos, no será jamás removida. Dice la palabra del Señor que la tierra está construida sobre los cimientos de Dios. No será jamás removida por ningún otro que no sea Dios mismo. Gloria al Señor, aleluya. Con el abismo, como con vestido la cubriste. Sobre los montes estaban las aguas. A tu represión huyeron. Al sonido de tu trueno se apresuraron. Subieron los montes, descendieron los valles. Al lugar que tú les fundaste, les pusiste término el cual no traspasarán, ni volverán a cubrir la tierra. Tú eres el que envía las fuentes por los arroyos, van entre los montes, dan de beber a todas las bestias del campo. Mitigan su sed los asnos monteses. A sus orillas habitan las aves de los cielos. Cantan entre las ramas. Él riega los montes desde sus aposentos. Del fruto de sus obras se sacia la tierra. Él hace producir el heno para las bestias y la hierba para el servicio del hombre, sacando el pan de la tierra y el vino que alegra el corazón del hombre, el aceite que hace brillar el rostro y el pan que sustenta la vida del hombre. Se llenan de savia los árboles de Jehová, los cedros del Líbano que él plantó. Allí anidan las aves, en las hayas hace su casa la cigüeña, los montes altos para las cabras monteses, las peñas, madrigueras para los conejos. Hizo la luna para los tiempos, el sol conoce su ocaso, pones las tinieblas y es la noche. En ella corretean todas las bestias de la selva. Los leoncillos rugen tras la presa y para buscar de Dios su comida. Sale el sol, se recogen y se echan en sus cuevas. Sale el hombre a su labor y a su labranza hasta la tarde. ¡Cuán innumerables son tus obras, oh Jehová! Hiciste todas ellas con sabiduría. La tierra está llena de tus beneficios. He allí el grande y anchuroso mar, en donde se mueven seres innumerables, seres pequeños y grandes. Allí andan las naves. Allí está Leviatán, que hiciste para que jugase con él. Todos ellos esperan en ti, para que les des su comida a su tiempo. Les das, recogen, abres tu mano, se sacian de bien. Escondes tu rostro, se turban, les quitas el hálito, dejan de ser y vuelven al polvo. Envías tu espíritu, son creados y renuevas la faz de la tierra. Sea la gloria de Jehová para siempre. Alégrese Jehová en sus obras. Él mira a la tierra y ella tiembla. Toca los montes y humean. A Jehová cantaré en mi vida. A mi Dios cantaré salmos mientras viva. Dulce será mi meditación en él. Yo me regocijaré en Jehová. Sean consumidos de la tierra los pecadores, y los impíos dejen de ser. Bendice, alma mía, a Jehová. Aleluya. Mire qué hermosa palabra. Yo quería compartir esta palabra porque, como mencionábamos, muchas veces somos malagradecidos con el Señor. Muchas veces a nosotros se nos olvida quién es el que creó las cosas o de dónde viene el aliento de nuestra vida. Dios es el creador. Dios es el que nos da la vida, el que creó las cosas y el que las sustenta. Mire que la palabra de Dios es perfecta y entendible. Dice el verso 22, Él mira a la tierra y ella tiembla. Él toca los montes y los montes humean. Gloria al Señor, aleluya. Dice el Salmos 97, sus relámpagos alumbraron el mundo. La tierra vio y se estremeció. Los montes se derritieron como cera delante de Jehová, delante del Señor de toda la tierra. El 144, verso 5, dice la palabra del Señor. Oh Jehová, inclina tus cielos y desciende, toca los montes y humen, despide relámpagos y disípalos, envía tus saetas y túrbalos. Mire, la palabra de Dios nos describe claramente que Dios, dice la palabra, Él mira a la tierra y ella tiembla. Como ya habíamos leído la palabra del Señor, cuando nosotros contemplamos la creación de Dios, su palabra nos revela la sabiduría de nuestro Dios Todopoderoso. Dios es el que crea, el que preserva y el que gobierna. Dice la palabra del Señor, amado amigo que me estás escuchando. Dios hace temblar la tierra. Él es el que tiene todo en sus manos. En este tiempo y a través de la historia, Dios ha llamado y estado llamando a la vida del hombre. Dios se ha revelado a través de varios medios para mostrarle al hombre su amor, para mostrarle al hombre su misericordia. En este tiempo que estamos viviendo, no es la excepción. No es el único tiempo que el Señor realmente está llamando al hombre a un arrepentimiento verdadero, a un arrepentimiento genuino. Gloria al Señor, lo que estamos mirando alrededor nuestro, quizás usted no lo vive aún, pero usted a través de de las redes sociales, a través de los medios de la comunicación, usted está mirando que la tierra tiembla en diferentes lugares. Usted está mirando que volcanes hacen erupción. Usted está mirando cómo el mar sale de su límite. Y Dios lo está permitiendo con el propósito de que el hombre se arrepienta, con el propósito de que Dios, de que el hombre rectifique su camino. Hemos estado tan cómodos, hemos estado tan felices, que nos hemos olvidado que hay un Dios todopoderoso que lo ve todo. ¿Verdad? Quizás decimos, no pasa nada, no pasa nada, todo está bien. En la infinita gracia, en la infinita misericordia del Señor, Dios nos ha guardado. Dice la palabra del Señor, grandes son las obras de Jehová, buscadas de todos los que las quieren. Salmo 111, 2. Como decía, quizás a ti no te ha tocado. La misericordia de Dios es grande que te ha guardado. Gloria al Señor. Vemos en otros países todo lo que está aconteciendo aún alrededor nuestro. Vemos que gente sale para dejar a sus hijos a las escuelas. Gente que sale de su trabajo y ya no llega a sus hogares. En un instante perdieron la vida. Y aún así, nosotros seguimos diciendo, no pasa nada, todo está bien. Pero no es así, amado amigo, amado hermano que me estás escuchando. Dios está llamando a un arrepentimiento verdadero, genuino. Dice la palabra de Dios en el libro de Joel, capítulo 2, versos 12. Por eso pues ahora, dice Jehová, convertíos a mí con todo vuestro corazón, con ayuno y lloro y lamento. La palabra de Dios nos dice, convertíos a mí, Dios hablando al hombre, convertíos a mí con todo vuestro corazón. ¿Cómo? Con ayuno, con lloro con lamento. Dios está llamando al hombre a arrepentirse. Gloria al Señor. Dice la palabra de Dios: convertíos con todo vuestro corazón. Dios quiere un arrepentimiento de corazón. Jeremías 4, 1 al 4 dice la palabra de Dios: si te volvieres, oh Israel, si te volvieres, oh hombre, te dice el Señor, dice Jehová, vuélvete a mí, y si quitares delante de mí tus abominaciones, y no anduvieres de acá para allá, y jurares, vive Jehová en verdad, en juicio y en justicia, entonces las naciones serán benditas en él, y en él se gloriarán. Porque así dice Jehová a todo varón de Judá, a todo varón del mundo y de Jerusalén: arad campo para vosotros y no sembréis entre espinos. Circuncidaos a Jehová y quitad el prepucio de vuestro corazón, varones, hombres de Judá y moradores del mundo y moradores de Jerusalén. No sea que mi ira salga como fuego y descienda y no haya quien la apague por la maldad de vuestras obras. ¿Por qué viene el juicio de Dios? ¿Por qué la ira de Dios viene? Dice la palabra del Señor: como fuego, y no hay quien lo apague por la maldad y las obras malas del hombre. Por eso viene la ira de Dios, por las abominaciones hoy en día. Hoy en día el hombre haciendo lo que quiere, viviendo como quiere. Hoy el hombre no tiene temor de Dios. Si usted le dice la verdad, si usted contradice quizás su forma de vida, su forma de pensar, ya se ofende, ya le mete una demanda, porque simplemente usted no está de acuerdo con su forma de vivir, con su forma de pensar. Ya le llaman, ¿verdad?, homofóbico, porque usted está defendiendo la verdad de Dios. Y la palabra de Dios nos dice: vuélvete a mí y quita de delante de mí tus abominaciones. Gloria a Jesús. Dice la palabra del Señor: el hombre necesita quitar el pecado que endurece su corazón. para que la semilla, que es la palabra de Dios, pueda echar raíces. Si hay un verdadero arrepentimiento y queremos que Dios tenga misericordia de nosotros, debemos quitar el pecado de nuestra vida y arrancarla de raíz. Muchas veces nosotros venimos a los pies del Señor, le pedimos perdón, pero después pasan los días, como vemos que todo está bien, volvemos nuevamente a los pecados, volvemos nuevamente a practicar lo que nosotros habíamos dicho que nos habíamos arrepentido. Es necesario arrancar ese pecado de raíz para que el Señor realmente pueda obrar en nuestra vida desde el interior. Dice la palabra del Señor: rasgad vuestro corazón y no vuestros vestidos, y convertíos a Jehová vuestro Dios, porque misericordioso es y clemente, tardo para la ira y grande en misericordia, y que se duele del castigo. Dice la palabra del Señor: nuestro Dios se duele del castigo. Dios no quiere la condenación para el hombre. Dios no quiere que el hombre perezca, sino que Dios quiere que el hombre proceda al arrepentimiento. Gloria al Señor. Por eso nos dice la palabra del Señor que misericordioso y clemente es Jehová, lento para la ira y grande en misericordia. Porque así dijo el alto y sublime, el que habita la eternidad y cuyo nombre es el Santo: yo habito en la altura y la santidad, y con el quebrantado y humilde de espíritu, para hacer vivir el espíritu de los humildes y para vivificar el corazón de los quebrantados. ¿Quién sabe si volverá y se arrepentirá y dejará bendición tras él? Esto es ofrenda y libación para Jehová vuestro Dios. Tocad trompeta en Sión, proclamad ayuno, convocad asamblea, reunid al pueblo, santificad la reunión, juntad a los ancianos, congregad a los niños y a los que maman, salga de su cámara el novio y de su tálamo la novia. Entre la entrada y el altar lloren los sacerdotes, ministros de Jehová, y digan: perdona, oh Jehová, a tu pueblo, y no entregues al oprobio tu heredad, para que las naciones no se enseñoreen de ella. Porque han de decir entre los pueblos: ¿dónde está tu Dios? Dice la palabra del Señor: un verdadero arrepentimiento conlleva ayuno, lloro, lamento, rasgar vuestro corazón Gloria al Señor. Ese es el verdadero arrepentimiento, cuando tú te arrepientes y cambias tu forma de vida. Quitas todo lo que al Señor no le agrada, por más difícil que sea. Lo quitas porque quieres agradar al Señor. Gloria a Jesús, como aquella mujer que el Señor le dijo: vete y no peques más. Dios no puede ser burlado. A Dios nadie le puede engañar. Nosotros no podemos engañar al Señor cuando le pedimos perdón. Y quizás en lo oculto seguimos haciendo lo mismo. No nos podemos esconder de la mirada del Señor. Mientras todavía hay tiempo, rectifiquemos nuestro camino. Vuélvete a Dios. Quizás tú en algún tiempo le conociste, le serviste, pero hoy te has alejado. Dios te está llamando. Deja de un lado ya el pecado. Rectifica tu vida, rectifica tu camino. Vuelve a la senda antigua. Quizás alcances misericordia. El juicio viene para este mundo, para el mundo entero. Pero Dios nos está llamando a tiempo. Por eso nuestro título nos dice que Dios es justo. Nos habla de la justicia de Dios, porque Dios en este tiempo sigue aún hablando. Dios en este tiempo sigue aún llamando al arrepentimiento. El tiempo es corto. El tiempo está por terminar. El verdadero arrepentimiento no es solo el exterior, sino el interior, el del corazón. Donde hay arrepentimiento genuino, hay esperanza. Gloria al Señor. Dice la palabra del Señor: y Jehová solícito por su tierra, perdonará a su pueblo. Responderá Jehová y dirá a su pueblo: he aquí, yo os envío pan, mosto y aceite, y seréis saciados de ellos, y nunca más os pondré en oprobio entre las naciones. Cuando nosotros nos arrepentimos, Dios obra grandes cosas. Dios no puede negarse a sí mismo, a un corazón contrito, a un corazón humillado. Como dice, ¿verdad? Quizás alcancemos misericordia. Dice la palabra del Señor en Primera de Pedro capítulo 3, verso 10. Porque el que quiera amar la vida y ver días buenos, refrene su lengua del mal y sus labios no hablen engaño. Apártese del mal y haga el bien. Busque la paz y sígala, porque los ojos del Señor están sobre los justos y sus oídos atentos a sus oraciones, pero el rostro del Señor está contra aquellos que hacen el mal. Dice la palabra del Señor que nuestro Dios, sus ojos atentos a los justos, sus oídos atentos a sus oraciones. Hoy el Señor te está llamando, amado amigo, amado hermano, para que podamos decir como Pablo mencionó: para mí el vivir es Cristo y el morir es ganancia. Sea que vivamos o que muramos, del Señor somos. Justo es Jehová en todos sus caminos y misericordioso en todas sus obras. Salmo 145:17. Apocalipsis 15:3 dice la palabra del Señor: y cantan el cántico de Moisés, siervo de Dios, y el cántico del Cordero, diciendo: grandes y maravillosas son tus obras, Señor Dios poderoso. Justos y verdaderos son tus caminos, Rey de los santos. ¿Quién no temerá, oh Señor, y glorificará tu nombre? Pues solo tú eres santo, por lo cual todas las naciones vendrán y te adorarán, porque tus juicios se han manifestado. Bendito Dios y Rey, buen Padre Celestial, te doy la honra, la gloria y el honor, Señor eterno. Tú eres justo, mi Dios amado. Dice tu palabra, Señor, que tus juicios son verdaderos y son justos. En esta hora, Señor, yo te pido perdón. Perdón, Señor, por todos los pecados, Señor, que hemos cometido delante de ti. Perdónanos, Padre amado. Señor, ten misericordia de este hombre, del ser humano, Señor. Sé tú, poderoso Dios, salvando vidas, salvando corazones, Señor, si hay alguno, Señor, que en esta hora quiere, Señor, arrepentirse. Si hay alguno, Padre Santo, que tú has tocado su corazón, perdónalo, Señor, y escribe su nombre en el libro de la vida, Señor. Tú estás presto, Padre de la gloria. Bendito Dios, bendito Rey, a ti te damos toda la gloria, toda la honra y todo el honor, Padre, Hijo y Espíritu Santo. Amén. Gloria sea al Señor. En esta hermosa hora damos gracias al Señor por su palabra. Y yo le invito, amado amigo, amado hermano que me estás escuchando, si tú deseas la oración, quieres aceptar a Jesucristo como tu único y suficiente Salvador, quieres rectificar tu camino y volver a la senda antigua, yo te invito que tú llames a los teléfonos 347-765-2378 y 347-765-2380, y con ayuda del Espíritu Santo estaremos orando por ti. Que el Señor te bendiga, que el Señor te guarde y que el Señor añada bendición a tu vida.
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se hubiera extendido en las paredes de la casa. Entonces mandará el sacerdote y arrancarán las piedras en que estuviere la plaga, y las echarán fuera de la ciudad en lugar inmundo. Y hará raspar la casa por dentro alrededor, y derramarán fuera de la ciudad en lugar inmundo el barro que rasparen. Y tomarán otras piedras y las pondrán en el lugar de las piedras quitadas. Y tomarán otro barro y recubrirán la casa. Y si la plaga volviere a brotar en aquella casa, después que hizo arrancar las piedras y raspar la casa, y después que fuera recubierta, entonces el sacerdote entrará y la examinará. Y si pareciere haberse extendido la plaga en la casa, es lepra maligna en la casa, inmunda es. Derribará, por tanto, la mezcla de la casa, y sacarán todo fuera de la casa al lugar inmundo. Y cualquiera que entrare en aquella casa durante los días en que la mandó cerrar, será inmundo hasta la noche. Y el que durmiere en aquella casa, lavará sus vestidos también; el que comiere en la casa, lavará sus vestidos. Mas si entrare el sacerdote y la examinare, y viere que la plaga no se ha extendido en la casa después de que fue recubierta, el sacerdote declarará limpia la casa, porque la plaga ha desaparecido. Entonces tomará para limpiar la casa dos avecillas, y madera de cedro, grana e hisopo, y degollará una avecilla en una vasija de barro sobre aguas corrientes. Y tomará el cedro, el hisopo, la grana y la avecilla viva, y los mojará en la sangre de la avecilla muerta, en las aguas corrientes, y rociará la casa siete veces, y purificará la casa con la sangre de avecilla, con las aguas corrientes, con la avecilla viva, la madera de cedro, el hisopo y la grana. Luego soltará a la avecilla viva fuera de la ciudad sobre la faz del campo. Así hará expiación por la casa y será limpia. Esta es la ley acerca de toda la plaga de lepra y de tiña, y de la lepra del vestido y de la casa, y acerca de la hinchazón y de la erupción y de la mancha blanca, para enseñar cuándo es inmundo y cuándo limpio. Esta es la ley tocante a la lepra.

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1: El libro de Levítico, capítulo 14, versículos del 39 al 57. Y al séptimo día volverá el sacerdote y la examinará. Y si la plaga se hubiera extendido en las paredes de la casa, entonces mandará el sacerdote y arrancarán las piedras en que estuviere la plaga, y las echarán fuera de la ciudad en lugar inmundo. Y hará raspar la casa por dentro alrededor, y derramarán fuera de la ciudad en lugar inmundo el barro que rasparen. Y tomarán otras piedras y las pondrán en el lugar de las piedras quitadas. Y tomarán otro barro y recubrirán la casa. Y si la plaga volviere a brotar en aquella casa, después que hizo arrancar las piedras y raspar la casa, y después que fuera recubierta, entonces el sacerdote entrará y la examinará. Y si pareciere haberse extendido la plaga en la casa, es lepra maligna en la casa, inmunda es. Derribará, por tanto, la mezcla de la casa, y sacarán todo fuera de la casa al lugar inmundo. Y cualquiera que entrare en aquella casa durante los días en que la mandó cerrar, será inmundo hasta la noche. Y el que durmiere en aquella casa, lavará sus vestidos también, el que comiere en la casa, lavará sus vestidos. Mas si entrare el sacerdote y la examinare, y viere que la plaga no se ha extendido en la casa después de que fue recubierta, el sacerdote declarará limpia la casa, porque la plaga ha desaparecido. Entonces tomará para limpiar la casa dos avecillas y madera de cedro, grana e hisopo, y degollará una avecilla en una vasija de barro sobre aguas corrientes. Y tomará el cedro, el hisopo, la grana y la avecilla viva, y los mojará en la sangre de la avecilla muerta, en las aguas corrientes, y rociará la casa siete veces, y purificará la casa con la sangre de avecilla, con las aguas corrientes, con la avecilla viva, la madera de cedro, el hisopo y la grana. Luego soltará a la avecilla viva fuera de la ciudad sobre la faz del campo. Así hará expiación por la casa y será limpia. Esta es la ley acerca de toda la plaga de lepra y de tiña, y de la lepra del vestido y de la casa, y acerca de la hinchazón y de la erupción y de la mancha blanca, para enseñar cuándo es inmundo y cuándo limpio. Esta es la ley tocante a la lepra.

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predicador, ¿estás consciente de lo que la Biblia dice? No todo el que me dice Señor, Señor, entrará en el reino de los cielos, sino el que hace la voluntad de mi Padre que está en los cielos. ¿Por qué? Recuerda. Muchos me dirán aquel día, Señor, Señor, no profetizamos en tu nombre, y en tu nombre echamos fuera demonios, y en tu nombre hicimos muchos milagros. Y entonces les declararé, nunca os conocí, apartaos de mí, hacedores de maldad. Hoy quiero preguntarte, ¿estás viviendo lo que predicas?

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Muy buenas tardes, muy buenos días, muy buenas noches. En este bello jueves te saluda tu amigo y hermano Ángel Macario desde la radio La Gloria es de Dios, a través de la Iglesia Pentecostal Fuente Divina en Brooklyn, Nueva York, acá en los Estados Unidos. Donde quiera que te encuentres, donde quiera que estés, querido hermano, hermana, donde quiera que llegue la sintonía, ya sea por radio, por televisión, recibe bendiciones en el nombre de nuestro Señor. En este bello jueves quiero compartirte la palabra de Dios que se encuentra en el Salmo 104. Salmo 104, si tienes a la mano una Biblia, pues te invito a que me acompañes, y si no, pues acompáñame solamente. En el nombre del Padre, del Hijo y de su Santo Espíritu. Bendice, alma mía, a Jehová. Jehová, Dios mío, mucho te has engrandecido. Te has vestido de gloria y de magnificencia. El que se cubre de luz como de vestidura, que extiende los cielos como una cortina, que establece sus aposentos entre las aguas, el que pone las nubes por su carroza, el que anda sobre las alas del viento, el que hace los vientos sus mensajeros, a las flamas de fuego sus ministros. Él fundó la tierra sobre sus cimientos, no será jamás removida. Con el abismo, como con vestido, la cubriste. Sobre los montes estaban las aguas. A tu represión huyeron, al sonido de tu trueno se apresuraron. Subieron los montes, descendieron los valles al lugar que tú fundaste. Les pusiste término, el cual no traspasarán, ni volverán a cubrir la tierra. Tú eres el que envía las fuentes por los arroyos, van entre los montes, dan de beber a todas las bestias del campo, mitigan su sed los asnos monteses. A sus orillas habitan las aves de los cielos, cantan entre las ramas. Él riega los montes desde sus aposentos, del fruto de sus obras se sacía la tierra. Él hace producir el heno para las bestias y la hierba para el servicio del hombre, sacando el pan de la tierra y el vino que alegra el corazón del hombre, el aceite que hace brillar el rostro y el pan que sustenta la vida del hombre. Se llenan de savia los árboles de Jehová, los cedros del Líbano que él plantó. Allí anidan las aves. En las hayas hace casa la cigüeña, los montes altos para las cabras monteses, las peñas, madrigueras para los conejos. Hizo la luna para los tiempos, el sol conoce su ocaso. Pones las tinieblas y es la noche. En ella corretean todas las bestias de la selva. Los leoncillos rugen tras la presa y para buscar de Dios su comida. Sale el sol, se recogen y se echan en sus cuevas. Sale el hombre a su labor y a su labranza hasta la tarde. ¿Cuán innumerables son tus obras, oh Jehová? Hiciste todas ellas con sabiduría. La tierra está

rostro se turban, les quitas el hálito, dejan de ser y vuelven al polvo. Envías tu espíritu, son creados y renuevas la faz de la tierra. Sea la gloria de Jehová para siempre. Alégrese Jehová en sus obras. Él mira la tierra y ella tiembla. Toca los montes y humean. A Jehová cantaré en mi vida, a mi Dios cantaré salmos mientras viva. Dulce será mi meditación en él, y yo me regocijaré en Jehová. Sean consumidos de la tierra los pecadores y los impíos dejen de ser. Bendice, alma mía, a Jehová. Aleluya. Esto es palabra de Dios. Vamos a orar para que sea nuestro Dios que se glorifique en esta bella hora. Querido hermano, hermana, acompáñame. Dios grande y Dios poderoso, mi Dios todopoderoso, en este bello jueves, bendito Dios, nos acercamos a ti, bendito Dios, en el nombre de tu Hijo amado Jesucristo. Él ha sido quien nos ha justificado delante de ti, bendito Dios. Nosotros reconocemos, Señor, que por nuestras propias obras jamás pudiéramos haber llegado a ti, Señor. Si no es por tu Hijo, no podríamos venir a tu presencia, Señor, a tus pies. Pero ha sido tu Hijo Jesucristo que en su amor nos ha justificado, nos ha salvado, y ahora podemos venir a ti, Señor. Yo te pido, Señor amado, en este día, que bendigas a cada uno de mis hermanos, Señor, a mis hermanas que están ahorita en tu presencia, Señor, que van a glorificarte, que van a exaltarte, que van a adorarte, Señor. Toma el control, Espíritu Santo, de todos y cada uno de sus pensamientos. Toma el control de cada una de sus palabras. Danos nuevas palabras para exaltar a nuestro Padre Celestial. Bendito Dios, que todo sea para gloria y honra de tu nombre, bendito Dios. En esta tarde, aleluya, amén. Padre eterno, Padre bueno, Padre grande, Padre misericordioso, nos presentamos delante de ti, amado Señor. Estamos aquí, bendito Dios, por tu gracia, porque tú nos has dado este bello día, Señor, para que te adoremos, para que te alabemos, para que exaltemos tu nombre, Señor. Ha sido, bendito Dios, por tu gracia, por tu favor, que nosotros estamos aquí en este día, Señor. Tú nos has regalado este bendito día para gloria y honra de tu nombre, amado Señor. Estamos aquí, bendito Dios, buscándote, buscando tu rostro, buscando tu presencia, Señor. Porque tú nos has dado, mi Dios todopoderoso, esa oportunidad. Porque tú, mi Dios amado, nos has salvado. Porque tú, mi Dios amado, por medio de tu misericordia, por medio de tu amor, nos has alcanzado para poder venir a ti, Señor. Bendito eres por siempre, Dios eterno. Estamos contentos, estamos gozosos, Señor amado, porque podemos postrarnos delante de ti, Señor, y podemos decirte, Señor, que te amamos. Bendito Dios y eterno Rey, te damos las benditas gracias por este bello día, Señor, que has separado para glorificarte, para exaltarte, para adorarte, para bendecirte, mi Dios amado. Te damos las gracias, bendito Dios, porque tú, Señor amado, desde la mañana nos tienes en tus manos, mi Dios amado. Porque desde la mañana, Señor amado, tú eres quien abre nuestros ojos. Porque desde la mañana tú nos das el aliento de vida para pararnos, para caminar, para hacer todas nuestras labores, bendito Dios. Te damos gracias, Rey amado, porque tú has creado, Señor amado, este día. Lo has creado hermoso, Señor. Bendito eres por siempre y para siempre, Dios eterno. Desde tu eternidad, bendito Dios, desde antes de la creación de este mundo, Señor, ya tú habías preparado este día, Señor. Nada es coincidencia, todo.

bendito Dios, la luna para que nos alumbre de noche, mi Dios. Tú hiciste, bendito Dios, todos los planetas, las estrellas, Señor. Todas y cada una de ellas con su tamaño, forma, Señor, color, bendito Dios. Todo lo has hecho perfecto, mi Dios amado.

eres bendito Dios, el Dios grande y todopoderoso. Bendito eres por siempre, Señor. Te damos gracias, bendito Dios, por todos y cada uno de mis hermanos, bendito Dios, que se postran en este momento delante de ti, bendito Dios, que buscan tu presencia, que buscan tu rostro, Señor. Oh, Señor amado, te doy gracias por todos y cada uno de ellos, por su vida, Señor. Te doy gracias, bendito Dios, porque tú, Señor amado, los has querido llamar, Señor, a tu presencia, Dios. A todos y cada uno de nosotros, bendito Dios, nos has llamado.

de nuestros huesos, cada uno de nuestros músculos, bendito Dios. Todo lo pusiste en su lugar y todo fue bueno y perfecto, bendito Dios. Tú nos cubriste, mi Dios amado, con piel, Señor amado. Tú nos diste ojos, nos diste nariz, nos diste boca, nos diste todo, bendito Dios. Somos más que perfectos, mi Dios amado, porque tú eres perfecto y lo que tú haces es perfecto, Señor. Gracias te damos, amado Dios, por nuestras vidas, Señor. Gracias te damos, bendito Dios, porque tú nos alimentas, Señor amado, como alimentas las aves, Señor. Tú nos alimentas, bendito Dios, todos los días de nuestra vida, Señor. Oh, Señor amado, tú nos das el oxígeno que respiramos, bendito Dios, para continuar vivos, Señor amado.

Cristo, Señor amado, en nuestros delitos, por todo el pecado, Señor amado, la soberbia, Señor, por todo aquello que no te agrada, Señor amado, estábamos separados de ti, bendito Dios. Caminábamos muertos, Señor amado, caminábamos en esta tierra sin sentido, bendito Dios.

recibido la salvación eterna de nuestras vidas. Hemos recibido, bendito Dios, todos los beneficios de tu sangre preciosa, mi Dios todopoderoso. Hemos recibido tantos y tantos favores, bendito Dios. Oh Señor amado, por medio de tu Hijo Jesucristo, Señor amado, es que podemos acercarnos a ti, Señor. Solamente es a través de tu Hijo, Señor amado, que nosotros podemos llegar, Señor, a tu presencia, Señor. No es por nadie más ni por nada más. Solamente por tu Hijo, Señor amado, es que podemos llegar a ti. Porque Él es el camino, Señor. No hay otro camino. Aunque muchos dicen que hay muchos caminos, pero no. Tú eres el verdadero camino, Señor. No hay otro fuera de ti. Tú eres el camino, la verdad y la vida. Sin ti, mi Dios amado, no tenemos nada. Estamos perdidos, Señor amado. El hombre está perdido sin ti, bendito Dios. Oh, Rey amado, te damos las gracias, Señor amado, por esta salvación, Señor, que hemos recibido. Gratuitamente, Señor amado, no nos ha costado nada a nosotros. Pero a tu Hijo Jesucristo le ha costado la vida, le ha costado todo, Señor. Él que no fue pecado, Señor amado, por nosotros se hizo pecado, tomó todos nuestros pecados, Señor. Y en la cruz, bendito Dios, tú derramaste tu ira sobre Él, haciendo justicia, Señor amado. Porque nosotros jamás podríamos llegar a pagar nuestros delitos, bendito Dios. Oh, te damos gracias, Rey amado, por esta salvación eterna que hemos recibido, Señor. Por esta salvación tan grande, Señor, tan grande, que muchas veces no valoramos y no entendemos, bendito Dios. Gracias, poderoso Dios. Gracias, mi Dios eterno, mi Dios bello, hermoso. Bendito eres por siempre y para siempre. Aleluya al Rey, aleluya a nuestro Salvador. Aleluya al Rey de Reyes y Señor de los Señores, al que gobierna desde la diestra de nuestro Dios Padre. A Él sea toda la gloria y la honra por siempre y para siempre. Bendito Dios, tú eres un Dios soberano. Tú eres un Dios que hace lo que quiere hacer, bendito Dios. Hace las cosas como tú quieres, Señor amado, y nadie te puede cuestionar. Porque tú eres un Dios sabio, porque tú eres un Dios soberano. Y todo lo que haces, tú lo haces perfecto y lo haces mucho mejor de lo que nosotros lo podemos hacer. Mi Dios eterno, reconocemos tu soberanía, bendito Dios. Reconocemos, Señor amado, tu soberanía, Rey amado. Reconocemos que solo tú tienes sabiduría para hacer las cosas. Que solo tú tienes inteligencia, Señor amado, poder para hacer las cosas, bendito Dios. Gracias, mi Dios todopoderoso, mi Dios soberano. Tú eres el Dios omnisciente. Tú eres mi Dios todopoderoso, Señor. Tú eres aquel que está en todo lugar, bendito Dios.

Si vamos al cielo, ahí estás tú. Si vamos al mar, ahí estás tú. Si vamos a los montes, ahí estás tú.

mi Dios amado, a cada persona, a cada hermano. Tú lo conoces, bendito Dios, desde la raíz, bendito Dios. Tú conoces, Señor amado, sus intenciones, como conoce nuestros pensamientos. Antes de que salgan de nuestra boca, mi Dios todopoderoso, ya tú conoces lo que vamos a decir, lo que vamos a hablar, bendito Dios. Tú conoces nuestros pensamientos más íntimos, Señor, porque no hay lugar a donde tú no estés, bendito Dios. Tú nos conoces a todos y cada uno de nosotros, bendito Dios. Conoces todo, Señor amado, de nosotros. Siempre nos has conocido y nos conocerás eternamente, Señor. Bendito Dios todopoderoso, tú que disiernes hasta los tuétanos, bendito Dios, tú disiernes todo pensamiento, no hay nada que te podamos ocultar, esconder, Señor, no hay nada que podamos guardar y que no sea revelado, bendito Dios, tú eres el Dios omnisciente, todopoderoso, te alabamos.

Dios Todopoderoso, el único que le demos la gloria y la honra, al único que es digno de ser exaltado, adorado, bendecido. Nos postramos solamente ante ti, bendito Dios, y te adoramos, mi Dios amado, porque tú eres el Dios único y el Dios verdadero, porque tú eres el Dios fiel, tú eres aquel que nunca cambia, Señor amado. Desde el principio, mi Dios todopoderoso, tú has estado ahí. Desde el principio tú has sido el mismo, Señor. En estos días tú eres el mismo y serás el mismo por siempre y para siempre. Porque tú eres un Dios

tú eres un Dios fiel, porque tú eres un Dios de verdad. Todo lo que tú hablas y sale de tu boca es verdad, bendito.

siempre, mi Dios Todopoderoso. Tú eres el Dios grande, tú eres el Dios misericordioso. A todos y cada uno de mis hermanos y a mí, Señor amado, nos has alcanzado, bendito Dios. Si no fuera por tu misericordia, por tu gracia, ¿dónde estaríamos, bendito Dios? Estaríamos perdidos, bendito Dios. Estaríamos, Señor amado, haciendo, Señor amado, lo que no te agrada, bendito Dios. Pero por tu amor y por tu gracia, bendito Dios, nos has llamado, Dios eterno. Te damos las infinitas gracias, mi Dios amado, por este amor, Señor amado. Por esta fe que has depositado en todos y cada uno de los corazones, Señor amado. Oh, bendito Dios, bendito Rey, por siempre y para siempre la gloria sea tuya, Señor. Tú eres el Dios omnipotente, omnisciente. Te alabamos y te bendecimos. Glorificamos tu santo nombre. Ese nombre que ha sido puesto, Señor amado, en lo más alto. En lo más alto, Señor amado, ha sido puesto tu nombre, Jesucristo el Señor. Oh, Señor amado, bendito eres por siempre y para siempre. Aleluya, al Rey que vive, al Rey que vive y gobierna para siempre, que gobierna con justicia y con verdad. Bendito Dios.

Dios único, el Dios fiel, el Dios verdadero, Señor amado. Bendito eres por siempre y para siempre, Señor.

Es tu Espíritu Santo que nos está preparando, Señor amado. Es tu Espíritu Santo, Señor amado, el que nos consuela cuando estamos pasando momentos de angustia, cuando estamos pasando enfermedad, cuando estamos pasando por los desiertos de nuestra vida, cuando estamos pasando pruebas, cuando estamos pasando luchas.

porque es tu Espíritu Santo que nos revela tu palabra que tú has escrito, bendito Dios. Es tu Espíritu Santo que nos enseña tu palabra, que nos ayuda, Señor amado.

nos salvas, bendito Dios. Oh, mi Dios todopoderoso, te damos gracias, bendito Dios, por tu palabra. Te damos gracias por esa palabra bendita, Señor, por esa palabra.

sabiduría, no por la sabiduría del mundo, Señor amado, que no es perfecta, bendito Dios, sino por tu sabiduría, bendito Dios, que viene de lo alto, Señor. Por esa sabiduría que es tuya, bendito Dios. Tú la has querido plasmar, bendito Dios, para que nosotros te conozcamos a través de ella. Para que corrijamos nuestras vidas, oh bendito Dios. Para que hagamos todo conforme a ti, bendito Dios. Para que no caminemos, Señor amado, en tinieblas, bendito Dios, sino que caminemos en la luz. Esa luz que eres tú mismo, bendito Dios. Tú eres mi Señor Jesucristo,

eterno. Oh Señor amado, el que viene a ti no está en tinieblas. El que viene a ti no camina, Señor amado, en tinieblas. El que viene a ti camina en luz, camina en tu luz verdadera, en esa luz que nos guía, Señor amado. Oh bendito Dios, te damos las gracias porque nosotros no caminamos en tinieblas, sino caminamos en tu luz. Somos guiados, bendito Dios, por tu palabra. Tú has dejado ahí todas las instrucciones, Señor amado. Todo lo que quieres que hagamos, bendito Dios.

ser sensibles a ti, porque es tu Espíritu Santo quien habita en nosotros, Señor. Oh, mi Dios Todopoderoso, bendito seas por siempre y para siempre. Tú eres la verdad, tú eres la vida, Señor amado. Oh, Señor amado, todo aquel, Señor amado, que camina por el mundo perdido, Señor amado, cuando viene a ti, Señor amado, tú le das vida. Tú nos la has dado a nosotros, bendito Dios. Nos has dado vida y vida en abundancia, mi Dios todopoderoso. Gracias te damos, mi Señor Jesucristo, porque tú eres la vida, tú eres la verdad. Tú eres el camino, Señor amado. Tú eres, Señor amado, el pastor por excelencia, mi Dios todopoderoso. Tú conoces, mi Dios amado, lo que nos pasa, Señor. Tú conoces, Señor, cada una de nuestras pruebas, cada una de nuestras tribulaciones. Tú conoces nuestras luchas, bendito Dios. Tú nos guías, Señor amado, por los caminos, Señor amado. Por donde es mejor, bendito Dios, tú nos guías, Rey amado. Aunque muchas de las veces no parece el mejor camino, pero es el mejor porque tú, Señor amado, nos has encaminado, Señor, por él. Bendito Dios, tú nos haces repostar.

cansado, Señor amado, viene a ti. Todo aquel que esté, Señor amado, sin fuerzas, viene a ti. Y tú lo haces descansar, bendito Dios, por verdes pastos, Señor amado. Todos recibimos de tu descanso.

Señor amado, tú nos guías por el camino, Señor, tú nos alimentas, bendito Dios, porque tú conoces el alimento que nos hace bien, Señor, y nos libras de aquel

muchas veces nosotros no sabemos y no entendemos. Nuestra sabiduría es corta, bendito Dios, para poder guiar nuestras vidas. Reconocemos, mi Dios todo.

algo en nuestras vidas no está bien, Señor amado. Necesitamos de ti para que tú nos corrijas, Señor amado. Para que tú nos levantes, Señor amado, y nos des la fuerza para continuar nuestro camino.

Dios está muerto, bendito Dios. Pero en cuanto tú decides llamarlo, Señor, en cuanto tú decides salvarlo, Señor, por medio de tu evangelio y por medio de tu palabra, Señor, por medio de tu Espíritu Santo.

pasa de muerte a vida, bendito Dios, porque tú eres la resurrección, Señor amado. Tú eres bendito Dios. Para ti no hay imposible, Señor amado. Todos aquellos que caminan, Señor amado, muertos por el mundo, Señor amado, si a ti te place, bendito Dios, tú los llamas, Señor, y los revives, mi Dios eterno. Oh, gracias te damos, Señor amado, por todos los que ya has llamado, por todos los que seguirás llamando, los que estás llamando, Señor amado, por todos aquellos, Señor amado, que vienen con un corazón contrito y humillado, Señor, con un corazón humilde, Señor, por todos aquellos que se arrepienten de su vana manera de vivir.

santo. No hay otro como tú, Señor amado. ¿Quién como tú, bendito Dios? Solo tú eres santo, santo, santo. Tú estás rodeado totalmente de santidad, Señor amado. Tú eres el Dios único, fiel y verdadero. Tú eres el Dios santo, Señor amado. Bendito eres, precioso Dios. Nos postramos delante de ti, Señor amado, junto con tus ángeles, Señor, tus santos, tus querubines.

grande, Señor. Solo tú eres digno, Señor amado, de recibir la adoración. Solo tú eres digno, Señor amado, de recibir la alabanza. Solo tú eres digno de recibir los honores, bendito Dios. Glorificado seas hoy y siempre. Aleluya, tú que vives y que reinas eternamente por todos los siglos, Señor. Te alabamos, te bendecimos, te glorificamos, mi Dios todopoderoso. Exaltamos tu nombre, ese nombre que está sobre todo nombre, ante el cual toda rodilla se dobla y se doblará, mi Dios todopoderoso, porque tú eres el Dios que gobierna con autoridad y justicia. Bendito eres por siempre y para siempre, mi Señor. Tú eres nuestro Señor todopoderoso. Oh, bendito eres por siempre y para siempre, mi Dios eterno. Tú eres el Señor de los señores. Tú eres el Rey de reyes. Tú eres el Rey de los cielos. Tú eres el Rey de la tierra y el Rey del universo. Oh, bendito Dios. Todo se postra delante de ti, te obedece y te adora, Señor. Bendito eres por siempre y para siempre, Señor. Bendito tú que vives y reinas por siempre y para siempre. Aleluya, gloria al Dios vivo, fiel y verdadero. ¿Quién como tú, bendito Dios? ¿Quién como tú, mi Dios hermoso, mi Dios precioso? Tú eres lo más hermoso que tenemos, Señor amado, en nuestras vidas. Oh, bendito Dios todopoderoso. Gracias porque nos alcanzaste, Señor. Gracias porque nos has salvado. Gracias porque nos has aceptado como tus hijos, bendito Dios. Gracias porque nos has redimido, Señor amado. Gracias porque tu sangre preciosa nos ha lavado de toda iniquidad, de todo pecado. Es tu sangre preciosa la que tiene poder en toda situación, en todo lugar, en todo espacio, en todo tiempo. Bendito seas por siempre y para siempre, Señor eterno. Aleluya al Dios que gobierna, al Dios que vive, al Dios vivo, fiel y verdadero. Aleluya, aleluya, santo y poderoso eres tú, Señor. Glorificado seas hoy y siempre, Señor todopoderoso. La gloria y la honra sea siempre, Señor. Bendito eres por siempre y para siempre, Señor eterno. Gracias, bendito Dios, por este momento en que podemos venir, Señor, a tu presencia, postrarnos delante de ti, derramar nuestras almas, Señor amado, desgarrar nuestros corazones, bendito Dios, delante de ti, Señor. Bendito eres, Señor eterno. Gracias por aceptarnos, Dios. Gracias por aceptarnos, Padre eterno, Padre celestial, Señor. Tú eres el Dios todopoderoso. Tú eres nuestro Padre amado. Oh, bendito eres, Señor. Gracias por tu corrección. Gracias por tu disciplina. Gracias por todas y cada una de tus bendiciones. Gracias por tus favores. Gracias por tu Espíritu Santo. Gracias por

haces, Señor amado, lo haces perfecto. Tú eres un Dios completo, bendito Dios. Tú eres un Dios todopoderoso. Te alabamos, Señor. Te glorificamos. Te exaltamos, mi Dios eterno. Mi Dios bello, mi Dios hermoso. Bendito eres por siempre y para siempre. Aleluya, al Rey que vive, al Rey que gobierna, Señor. Bendito eres, Señor amado, por siempre y para siempre, bendito Dios. Te damos gracias, bendito Dios, porque tú has estado, Señor amado, desde el principio, bendito Dios. Tú te has

palabra que nos va transformando día a día, que va renovando nuestra mente, que nos va instruyendo, Señor amado, que nos va llenando de fe, bendito Dios. Gracias por tu bendita palabra, Señor amado.

0: Todopoderoso. Recibe la gloria y la honra que solo tú te mereces, Padre eterno. Bendito eres, Rey amado, Rey eterno. Gloria y honra a ti, mi Señor. Te damos todas las gracias, bendito Dios. Te damos la gloria y la honra porque tú has estado con nosotros en esta bella hora. Gracias, bendito Dios, por tu Espíritu Santo que nos ha guiado. Gracias por cada hermano que ha estado con nosotros acompañándonos, Señor, que ha estado derramando su alma, que ha estado exaltando tu nombre, bendito Dios. Yo te doy gracias por todos y cada uno de ellos. Gracias, bendito Dios. Síguelos llenando de favores, de bendiciones tuyas, Señor amado. Bendito eres por siempre y para siempre. Muchas gracias, mi querido hermano, hermana. Tú que nos has acompañado en este bello día, en este bello programa, momento de adoración. Gracias te damos. Gracias, hermano, hermana. Esperamos que te hayas gozado al igual que nosotros en la presencia de nuestro Dios Todopoderoso. Y si tú necesitas la oración, no dudes en llamar a los teléfonos que te van a aparecer en pantalla o si tienes algo en que apuntarlos. Son el 347-765-2380 o también el 347-765-2378. Cualquiera de los dos, alguien te va a contestar para que oren por ti, hermano, hermana, para que sigas recibiendo bendición. Querido hermano, hermana, te invito a que nos sigas acompañando el próximo jueves a la misma hora por la misma radio, radiolagloriasdedios.com. O si vives cerca del área aquí en Brooklyn, Nueva York, pues te invitamos a que nos visites en el 4623 de la Cuarta Avenida, acá en Brooklyn, Nueva York. O si ya tienes algún lugar donde te estás congregando, sigue perseverando hasta que nuestro Señor Jesucristo venga. Dios te bendiga, Dios te guarde. Hasta el próximo jueves.
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Queridos amigos que están escuchando, Jesús dijo, la paz os dejo, mi paz os doy. Yo no os la doy como el mundo la da. No se turbe vuestro corazón, ni tenga miedo. Juan 14, 25.

profesor, y nada me faltará. En lugares de delicados pasos me harán descansar. Junto a agua de reposo me pastoreará, confortará mi alma, me guiará por sendas de justicia por amor de su nombre. Aunque ande en valle de sombra de muerte, no temeré mal alguno, porque tú estarás conmigo. Tu vara y tu callado me infundirán aliento. Aderezan mesa delante de mí, en presencia de mis angustiadores. Unges mi

Hermanos y amigos, el Señor nos dice: yo soy el Alfa y el Omega, principio y fin. Dice el Señor, el que es y que era y que ha de venir, el Todopoderoso. Apocalipsis 1:8.

o peligro o espada, por lo cual estoy seguro de que ni la muerte, ni la vida, ni ángeles, ni principados, ni potestades, ni lo presente, ni lo porvenir, ni lo alto, ni lo profundo, ni ninguna otra cosa creada nos podrá separar del amor de Dios, que es en Cristo Jesús, Señor.

Amigo que me estás escuchando, solo Cristo salva. Las Sagradas Escrituras dicen en Hechos 4:12, y en ningún otro hay salvación, porque no hay otro nombre bajo el cielo, dado a los hombres, en que podamos ser salvos. Así que recuerda, solo Cristo salva.

0: Te entregamos a ti, Señor.
1: Queridos amigos, al leer esta señal, si me están escuchando, quiero que sepan algo. Yo estoy creciendo en el Evangelio. Soy parte de la familia de Cristo. Tú también puedes, tu mamá, tu papá y toda tu familia.

descansar en ti, Señor. Es olvidar que el mal existe. Pensar en ti es desechar las horas tristes.

Gloria a Dios, aleluya. Dios le bendiga. Dios le bendiga, amados hermanos, amigos, donde quiera que se encuentren, donde quiera que estén. Buenos días, buenas tardes, buenas noches. Gloria a Dios, que el Dios Todopoderoso, nuestro Padre Celestial, esté siempre con ustedes y en ustedes. Gloria a Dios. Damos las gracias a Dios primeramente en este nuevo día que el Señor nos ha permitido abrir nuestros ojos, aleluya. Y para estar aquí delante de estas cámaras y delante de ustedes, delante de Dios, gloria a Dios, para dar la honra y la gloria a nuestro Padre Celestial, al que nos ha llamado a predicar su palabra, el que nos ha puesto para llevar las buenas nuevas del Evangelio hasta su hogar, hasta la comodidad de su casa, de su trabajo, donde quiera que usted se encuentre. Gloria a Dios, tiene el honor y la dicha de escuchar la palabra de nuestro Dios Todopoderoso. Aleluya. Gracias, gracias. Le saluda a su hermana y amiga María Chavarría, del programa Yo Soy el Camino, la Verdad y la Vida. 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Le damos siempre la gloria a nuestro Padre Celestial, a nuestro Dios, que Él es el Todopoderoso, el que tiene el control de nuestras vidas, el que nos regala un día más de victoria, un día más de salvación. Gloria a Dios. Este es el día que ha hecho el Señor para liberarnos, para salvarnos, para rescatarnos. Gloria a Dios. Gracias. Gracias, muchas gracias por compartir, gloria a Dios, esta palabra. Gracias por escuchar esta palabra que viene de parte de Dios. La palabra viene de Dios, gloria a Jesús. Y cuando hay palabra de Dios, hay vida. Hay abundancia de vida en nuestros corazones. Felicidad, armonía, gozo y paz. Gloria a Dios. Damos gracias, ¿verdad? No nos cansamos de darle gracias a nuestro Dios, porque Él ha sido bueno. Él es bueno y será bueno, gloria a Dios, gloria a Jesús. La presencia del Señor, hermanos, se siente cuando nosotros abrimos nuestros labios y confesamos su grandeza, gloria a Dios. Cuando confesamos que Él es nuestro Dios todopoderoso, el Rey de Reyes y Señor de Señores, aleluya. Vamos a leer las Sagradas Escrituras. Gloria a Dios. Les invito que vayan abriendo el libro de Sofonías, capítulo 1, versículo 7 al 18. Vamos a estar leyendo ahí. Pero antes de esto, vamos a elevar una oración para pedirle a Dios que sea Él el que nos bendiga y el que nos dirija en este día. Y que, gloria a Dios, que santifique nuestros oídos para saber escuchar su palabra y poder ponerla en práctica en nuestro diario vivir. Gracias, Señor Jesús. Gracias, mi Dios amado, nos presentamos delante de ti, la audiencia y yo, Señor amado eterno. Delante de tu presencia estamos en esta hora para darte la gloria y para darte la honra a ti, poderoso Dios, porque hemos reconocido y sabemos, Señor, que tú eres el Dios nuestro, el Padre nuestro, el Dios con nosotros, el Todopoderoso. Sabemos que no podemos hacer nada fuera de ti, Señor, por eso invocamos tu nombre, santificamos tu nombre, imploramos tu misericordia, Señor, para que seas tú, amado Jesús, tomando el control de esta hora. Que seas tú, mi Dios amado, tomando el control de nuestra vida, de nuestros corazones, Señor, de mi boca, Padre. Que sea tu Espíritu Santo hablando a través de mis labios, Señor. Santifícalo, purifícalo, Señor, porque no soy digna de hablar esta palabra. Palabra sagrada de ti, Señor amado, el que, Señor Jesús, que llega a nuestros corazones, sana y salva. Oh Dios, libera nuestra vida, Señor. Por medio de tu palabra y de tu Espíritu Santo, Señor, llegando a nuestras vidas. Gracias, Señor. Toma el control, amado Dios. Siervos inútiles somos, Señor amado eterno, y nos presentamos delante de ti sabiendo que en ti está la grandeza, en ti está el poder, en ti está el perdón, la misericordia, la salvación. Aleluya.
Gracias, Jehová. Toma el control. Perdona nuestros pecados, nuestras ofensas. Perdona nuestras indiferencias, Señor amado eterno. Ayúdanos a permanecer fieles delante de ti, Señor, y a estar preparados esperando ese día glorioso, Padre, cuando tú vengas por tu iglesia y nos arrebates hacia el cielo, Señor amado eterno. Aleluya. Gracias. Gracias, gracias, gracias, poderoso Dios. Toma el control en esta mañana, Jesús. Señor, aleluya. Estamos delante de ti, Señor, arrojando nuestra vida delante de ti, pidiendo de ti misericordia y perdón, pidiendo de ti la dirección de lo alto, Señor, para que tú nos lleves y nos eleves hasta tu santa gloria y tu santo trono, amado Jesús. Gracias, gracias, gracias. Edifica nuestras vidas cada día, Padre. Intrúyenos, háblanos. Gracias, Señor. Quédate con nosotros y toma el control de este día y de todas las programaciones en esta radio, Señor, de todos los que estarán escuchando, Señor amado, los mensajes de este día, Padre amado, porque este es el día de salvación, este es el día que tú has hecho, Dios mío santo, aleluya, para que todo aquel, Dios mío, que quiera volverse a ti, alcance el perdón y la misericordia de ti, Padre amado. Gracias, gracias, gracias, Jesús. Gracias, Padre. Aleluya. Amén. Y amén. Gloria a Dios. Gloria a Jesús. Dios es grande y poderoso. Y nos llena el corazón de alabanza, de adoración, de exaltación. Aleluya. Vamos a leer en el libro de Sofonías, gloria a Dios, capítulo 1, versículo 7 al 18. Leemos la palabra en el nombre del Padre, del Hijo y del Espíritu Santo. Amén. Calla en presencia de Jehová.

vestido extranjero. Asimismo castigaré en aquel día a todos los que saltan la puerta, los que llenan las casas de sus señores de robo y de engaño. Y habrá en aquel día, dice Jehová, voz de clamor desde la puerta del pescado y aullido desde la segunda puerta, y gran quebrantamiento desde los collados. Aullad, habitantes de Mactes, porque todo el pueblo mercader es destruido. Destruidos son todos los que traían dinero. Acontecerá en aquel tiempo que yo escudriñaré a Jerusalén con linterna y castigaré a los hombres que reposan tranquilos como el vino asentado, los cuales dicen en su corazón: Jehová ni hará bien ni hará mal. Por tanto, serán saqueados sus bienes y sus casas asoladas. Edificarán casas, mas no las habitarán, y plantarán viñas, mas no beberán el vino de ellas. Cercano está el día grande de Jehová, cercano y muy próximo. Es amarga la voz del día de Jehová, gritará allí el valiente. Día de ira, aquel día, día de angustia y de aprieto, día de alboroto y de asolamiento, día de tiniebla y de oscuridad, día de nublado y de entenebrecimiento, día de trompeta y de algazara sobre las ciudades fortificadas y sobre las altas torres. Y atribularé a los hombres y andarán como ciegos, porque pecaron contra Jehová, y la sangre de ellos será derramada como polvo y su carne como estiércol. Ni su plata ni su oro podrá librarlos en el día de la ira de Jehová, pues toda la tierra será consumida con el fuego de su celo, porque ciertamente destrucción apresurada hará de todos los habitantes de la tierra. Gloria a Dios. Gloria a Jesús. Grande es Dios. Esta palabra es fuerte. Esta palabra es para reflexionar. Esta palabra es para llegar al fondo de nuestro corazón. Aleluya. Y escudriñar. Y escudriñar cómo estamos delante de Dios. Y escudriñar cómo vivimos delante de Dios el día a día. ¿Cómo nos presentamos delante de Dios cada mañana? ¿Cómo estamos? ¿Estamos esperando la venida de nuestro Señor Jesucristo? ¿O sufriremos todo esto que aquí el profeta Sofonías profetiza al pueblo de Israel, a la nación de Judá, al pueblo escogido de Dios? Que estaban viviendo una vida acomodada a todo lo que les satisfacía su vida, su carne, su diario vivir, lejos de la bondad de Dios, lejos de hacer la voluntad de Dios. Gloria a Dios. Es tiempo de reflexionar. Gloria a Jesús. Es tiempo de levantar nuestra mirada hacia en alto y preguntarnos: ¿cómo estamos delante de Dios? Gloria a Jesús. En esta mañana, como tema en este día, el día de Jehová está cercano. El día de Jehová está cercano, es el tema de este día, gloria a Dios. Y sé que muchos han escuchado esta palabra: el día de Jehová está cercano. Gloria a Dios, aleluya. El día del Señor será un tiempo de terror. El día del Señor viene como juicio por el pecado. Ira acompañada de grandes convulsiones de la naturaleza. Y caerá sobre toda la creación y solo vivirá un remanente.

de fiel, gloria a Dios. Ese es el que, lo que aquí el profeta Sofonía estaba dando esa profecía al pueblo de Israel, al pueblo de Judá en Jerusalén. Esa era la profecía que él decía. Y se lamentaba sabiendo de que el pueblo iba a ser destruido, que la ciudad iba a ser destruida, que el pueblo iba a ser entregado a cautiverio, que iban a llorar, que se iban a lamentar. Gloria a Dios, aleluya. Bendito sea nuestro Dios. Muchos profetas en el Antiguo Testamento daban esa profecía, que el pueblo de Judá debía de arrepentirse, debía de vivir para Dios, debía de vivir agradando a Dios, haciendo la voluntad de Dios. Gloria a Dios. Pero vemos en este pasaje que vemos que desde, gloria a Dios, desde el rey Acaz, la idolatría entró a la ciudad, la idolatría entró, fue parte de las prácticas paganas que hacía el pueblo de Judá, gloria a Dios. Siempre estaban imitando a los pueblos vecinos, siempre estaban imitando las naciones cercanas, gloria a Dios. Y el Señor siempre estaba hablando a través de sus profetas, siempre estaba llamando la atención, porque cosa que Dios aborrece es la idolatría, gloria a Dios. Es que el ser humano rinda gloria a otra criatura creada por el Dios mismo. Gloria a Jesús. Y a Dios siempre estaba llamando. Dios siempre estaba llamando a su pueblo a la reflexión. Siempre estaba llamando para que no cayeran en la idolatría. Gloria a Dios. Dioses paganos. Dioses paganos que pedían a sus propios hijos para quemarlos en el fuego por sacrificio a esos dioses. Y era lo que Dios decía. Y llamaba la atención y gloria a Dios. Y Moisés prohibía el sacrificio de los humanos. ¿Cuántas veces nosotros mismos como padres damos en sacrificio a nuestros hijos, gloria a Dios, a este mundo pagano? Por andar practicando modas, por andar practicando cosas del mundo, gloria a Dios, descuidamos nuestra familia, descuidamos nuestro hogar. Y prácticamente damos nuestros hijos en sacrificio a este mundo pagano porque nos descuidamos de la relación de la familia, gloria a Dios. Y los hijos empiezan a tomar vicios en este mundo, a agarrar vicios, a ponerse a la moda, gloria a Dios. Cuando los padres quieren volver a ver dónde están sus hijos, ya no los pueden sacar de donde están metidos. Porque nosotros los padres hemos descuidado esa relación. Hemos descuidado a esos hijos. Los hemos entregado, gloria a Dios, al mundo. Bendito Dios, y el mundo hace con ellos lo que quieren. Gloria a Jesús. Eso es el problema de tanto joven en la calle. Eso es el problema, gloria a Dios, de tanto joven drogadicto, en la prostitución, en las calles, en la delincuencia. Gloria a Dios. Porque automáticamente nosotros como padres hemos descuidado la relación con Dios. Hemos descuidado nuestra relación con nuestra familia. Y hemos dejado a nuestros hijos al abandono. Gloria a Jesús. Pero Dios estaba hablando con esta gente, con este pueblo de Judá. Y le mandaba profeta y le decía, rectifiquen sus caminos, rectifiquen sus caminos, levántense, no se metan a la idolatría, gloria a Dios. Estaba leyendo de la historia del rey Acaz. Cuando el rey Acaz hizo trato, alianza con el pueblo pagano, imitó todo lo que había visto en la otra ciudad.
y empezaron a meter la idolatría al templo, a la iglesia, y sacar todo lo que era de Jehová y meter lo que era la idolatría, los ídolos, la imagen, y empezaban a adorar, gloria a Dios, a dioses paganos. Y Dios no le gusta la idolatría. La adoración, la exaltación debe de ser solo para Él. Gloria a Dios. Por eso aquí el profeta empieza hablando del día de Jehová. El día de Jehová se acerca. El día de Jehová está cercano y es un día terrible, un día temible, un día oscuro, un día donde nadie va a querer pasar por ese día, pero lastimosamente tendrá que hacerlo, gloria a Dios. Por la desobediencia, por el pecado, la ira de Jehová viene a la tierra. Las montañas, la naturaleza se levanta contra la humanidad, gloria a Jesús. Porque el pecado en la tierra está aumentando cada día, gloria a Jesús. Y el día del Señor se está acercando. Pero cuando ese día del Señor, ese día oscuro, ese día de tinieblas, ese día de terror que describe aquí en el versículo 15, donde dice, gloria a Dios, el día de la ira, ese día habrá angustia, ese día será un día de aprieto y de alboroto, de asolamiento, día de tiniebla y oscuridad, día nublado y entenebrecimiento, día de trompeta, día de algazara sobre las ciudades fortificadas. Gloria a Dios. Profeta Habacuc y el profeta Joel describen este día como un día de oscuridad, de tinieblas, de terror. Gloria a Dios. Pero también Dios da la oportunidad, y este es el tiempo en que nosotros y todo aquel que no ha llegado a Jesucristo podamos prepararnos y podamos llegar a nuestro Señor y Salvador Jesucristo, para no llegar a ese día. Porque Jesús también enseñaba de este día, del día del Señor. En Mateo 24, gloria a Dios, el Señor 24:29 decía, e inmediatamente después de la tribulación de aquellos días, el sol se oscurecerá y la luna no dará su resplandor, y las estrellas caerán del cielo y las potencias de los cielos serán conmovidas. Gloria a Dios. Ese día será un día de terror, un día de tinieblas. Mi hermano y amigo, no esperes experimentar ese día. Este es el tiempo de salvación. Este es el tiempo de acercarse a nuestro Dios. Este es el tiempo de reflexionar. Nadie se escapará, porque dice la palabra de Dios aquí donde estamos leyendo. El Señor buscará con lupa a toda aquella persona que quiera escaparse. Nadie podrá escaparse de la ira venidera. Gloria a Dios. El Señor dice que destruirá por completo, gloria a Dios, todas las cosas de la faz de la tierra. Destruirá a los hombres y a las bestias. Destruirá a las aves del cielo y a los peces del mar. Y cortaré a los impíos. Y raeré a los hombres de sobre la faz de la tierra. Extenderé mi mano sobre Judá, el pueblo escogido de Dios. Y sobre todos los habitantes de Jerusalén. Y exterminaré de este lugar la idolatría, los baales y el nombre de los ministros idólatras con sus sacerdotes. Gloria a Dios. Vemos ahí, el Señor le da esta profecía al profeta Sofonías y le aclara contra quienes viene
la ira de Dios en ese día, gloria a Dios. Pero cuando esto esté pasando en la tierra, los escogidos de Dios, nosotros los redimidos, la iglesia de Cristo, ya no estará en la tierra, gloria a Dios. Es el tiempo de arrepentirse, es el tiempo de llegar a Dios, es el tiempo de buscar la presencia de nuestro Dios, pedir perdón, reconciliarte con tu vecino, con tu hermano, con tu amigo y vivir una vida agradando a Dios, buscando a Dios. El Señor Jesús dijo, ni la hora, nadie la sabe del día. Él vendrá como ladrón en la noche. Un día inesperado, un día que nadie sabe qué día es ni qué hora, gloria a Dios. Bendito sea el Señor. Pero nosotros que vivimos confiando en el Señor y viviendo por fe, como dice el Señor Jesús, también nos relata en Lucas 17 y dice, el, gloria a Dios, el justo por la fe vivirá. Vivimos confiando en Dios, vivimos esperando en Dios, vivimos confiado que ese día, ese momento será en cualquier momento y de vivir preparados, esperando ese encuentro con Jesús, aleluya. Para no quedarnos y experimentar toda esta destrucción que va a pasar, gloria a Dios. Esta profecía que hablaba el profeta Sofonías pasó en los tiempos de cuando Judá fue cautivado hacia Babilonia. Dios preparó la ciudad, gloria a Dios, de Babilonia para que ellos hicieran pasar a su pueblo por toda esta destrucción. Como Dios hoy en día también, gloria a Jesús, tiene preparado para los últimos días de nuestra vida, para lo que nosotros ahora estamos esperando como cristianos, esa recompensa del cielo, y para los impíos, dice la palabra del Señor, y para todos aquellos, gloria a Dios, que adoran la idolatría, los sacerdotes, los ministros, los exterminará del Señor, porque a Él no le gusta la idolatría. La gloria debemos de dársela a Dios. Él es nuestro creador. ¿Por qué darle la gloria a alguien que no ha hecho nada por ti? Gloria a Dios. Y por eso Sofonía, de ver el pecado que estaba pasando en el pueblo de Judá, le llama la atención y le dice: el Señor tiene esto preparado para ustedes. El Señor va a destruirlos a todos porque no perdona la idolatría. Gloria a Dios. Porque hay personas que no quieren saber nada de Dios, nada de Jesús. Porque hay quienes, dice la palabra del Señor aquí en el capítulo 5, que muchos sacerdotes hacían altares arriba de las casas para adorar a los ídolos, para adorar el sol que tenían como ídolo, gloria a Dios, y el altar lo hacían en los techos de las casas para rendirle adoración al sol. Y Dios estaba enojado. Y hoy en día Dios está enojado por eso, gloria a Dios, porque la gente no quiere entender, no quiere recapacitar que hay un solo Dios, un solo mediador entre Dios y los hombres, y que ese día, gloria a Dios, está cercano está el día de Jehová, hoy es el tiempo. Y Sofonía les decía, callen en la presencia de Jehová, porque el día del Señor está cercano. Hay que vivir conforme a la voluntad de Dios. Hay que vivir haciendo la voluntad de Dios. Hay que vivir en santidad, en armonía, en unidad, para adorar y glorificar su nombre.
abandonen la idolatría, abandonen las costumbres paganas que ha aprendido, gloria a Dios, aún en el pueblo de Dios, en la iglesia. Hay muchas prácticas paganas, hay muchas cosas que debemos de abandonar. Aquí estaba pidiendo el profeta y le decía a Judá, al pueblo de Dios, gloria a Jesús, gloria a Dios, aleluya, a los que se apartan en pos de Jehová y a los que no buscaron a Jehová ni le consultaron, gloria a Dios. El profeta explica en el capítulo, el versículo 8, lo que esta visión significa. Y en el día, y en ese día de sacrificio de Jehová, castigaré a todos los príncipes y a los hijos del rey, y a todos los que visten vestido extranjero, gloria a Dios, a todos aquellos que imitan, gloria a Dios, al mundo, a todos aquellos, gloria a Jesús, que practican cosas que saben que no deben de practicarlas ni hacerlas, gloria a Dios. Asimismo castigaré en aquel día a todos los que saltan la puerta, los que llenan las casas de sus señores de robo y de engaño. Gloria a Dios, a los que oprimen a los pobres, a los que llenan su casa de riquezas, maltratando a los pobres, humillando a las personas. El Señor especifica sobre quienes viene la ira, sobre los políticos, sobre los mercaderes, sobre los incrédulos porque no han querido creer en Dios, sobre los mercaderes porque, gloria a Dios, elevan los precios, gloria a Jesús, sobre los políticos porque, gloria a Dios, ultrajan, porque se pasan con los pobres, llenan sus casas de robo y de engaños, oprimiendo a la humanidad, oprimiendo la pobreza, gloria a Dios. Por eso hay pueblos, hay países destruidos de la pobreza, la gente con hambre, con angustia, con enfermedades, gloria a Dios. Pero el día del Señor está cercano y el profeta habla y da esta, gloria a Dios, esta profecía para que corrijan sus caminos, para que nos pongamos a cuenta con Dios, para alentar a aquellos que están sufriendo y pasando tribulaciones, que sigan adelante sin importar lo que tengan que pasar. El día del Señor será castigo para todos aquellos que no quieran acercarse a Dios, que no quieran arrepentirse a Dios, pero será consolación para aquellos que hemos sufrido en la tierra, queriendo agradar a Dios, aleluya, abandonando nuestras vidas y viviendo para hacer la voluntad de nuestro Padre Celestial. El profecía les hace ver y les hace entender. El día del Señor está cercano, es tiempo de arrepentimiento, es tiempo de estar silencio, de estar calmados y reflexionar, analizar qué estamos haciendo, en qué hemos fallado a Dios. No permita, mi hermano, mi amigo, que ese día lo sorprenda. Gloria a Dios. Bendito sea el Señor. Dice en Primera de Tesalonicenses 5, gloria a Dios, 1. Porque vosotros sabéis perfectamente que el día del Señor vendrá así, como ladrón en la noche. Que cuando digan paz y seguridad, entonces vendrá sobre ellos destrucción repentina, como los dolores a la mujer encinta, y no escaparán. Mas vosotros, hermanos, no estáis en tinieblas para que aquel día os sorprenda como ladrón. Por tanto, no durmamos,
como los demás y no velemos y seamos sobrios. Gloria a Dios, aleluya. Estamos, hermanos, esperando el momento, esperando la hora indicada que Dios tiene preparado para recogernos con Él. Gloria a Dios. Debemos de estar listos, convencidos, para que la venida o el día que el Señor venga a rescatarnos no nos sorprenda. Sorpresa va a ser para aquellos que no están preparados. Sorpresa va a ser para aquellos que dicen, gloria a Dios, que viven deleitándose a su manera en la vida. A los incrédulos que dice la palabra en el versículo 12, acontecerá en aquel tiempo que yo escudriñaré a Jerusalén con linterna, gloria a Dios. Nadie se escapará de ese día. El Señor conoce a cada uno de nosotros. Él sabe quiénes somos, aleluya. Y nadie podrá esconderse en aquel día. Lo buscaré con linterna, dice Dios, aleluya. Y castigaré a los hombres que reposan tranquilos como el vino asentado. Los cuales dicen en su corazón, Jehová ni hará bien ni hará mal, gloria a Dios. Bendito sea nuestro Dios. ¿Cuántas personas hemos escuchado decir? ¿Cuánto tiempo estoy escuchando que viene ese día y nunca llega? ¿Cuánto tiempo yo estoy escuchando que el fin se acerca y no llega? Gloria a Dios. Y se sientan a comer y a beber y a vivir su vida desordenadamente, alejados de Dios, tranquilos, reposando en sus casas. Gloria a Jesús. A estas personas ese día les sorprenderá. Ese día les llegará de sorpresa porque viven tranquilos en esta tierra pensando que Jehová ni hará bien ni hará mal. Gloria a Dios, aleluya. Mi hermano y mi amigo, no sea usted de esas personas. Procure levantarse, procure vivir para Cristo. Dios lo ha hecho con propósito y con el propósito de alabar su nombre, con el propósito de bendecir su nombre, con el propósito de vivir para Él. Aleluya. Gloria a Dios. El día del Señor, día de angustia y de aprieto, día de alboroto y de asolamiento, día de tinieblas y de oscuridad, día nublado y de entenebrecimiento. Gloria a Dios. Bendito sea nuestro Dios, aleluya. Por tanto serán saqueados sus bienes y sus casas asoladas. Edificarán casas, mas no las habitarán, y plantarán viñas, mas no beberán el vino de ellas. Gloria a Dios. Sentados en sus casas, cómodos en sus trabajos, acumulando riquezas y bienes, acumulando tesoros en la tierra, gloria a Dios. Pero dice el Señor, atesorarán bienes y casas, pero no las disfrutarán, gloria a Dios. Porque el día del Señor está cercano. El día de la ira está cercano, día grande, día próximo en suceder, gloria a Dios. Prepárate, mi hermano. Prepárate, mi amigo. Este es el día, esta es la hora, gloria a Dios. Cercano está el día grande de Jehová, cercano y muy próximo. Es amarga la voz del día, Jehová, gritará ahí el valiente, gloria a Dios.
ahí habrán gritos de lamento por no haberse preparado para el arrebatamiento de la iglesia. Y allí no habrá la iglesia. Correrán de un lado a otro buscando dónde congregarse, dónde ir a la iglesia. Pero la iglesia, el pueblo de Dios, ya no estará en la tierra. Gloria a Dios. Gloria a Jesús. No te quedes, mi hermano, no te quedes, mi amigo, no viva una vida descuidada, no vivas pensando que ese día de Jehová siempre lo están diciendo y nunca viene. Jesús mismo dijo, nadie sabe ni el día ni la hora en que el día del Señor llegará. Pero debemos de mantenernos preparados, listos, gloria a Dios, para que ese día no nos sorprenda. Ese día será de gozo, de bendición para nosotros, gloria a Dios, pero será de lamento para aquel que lo agarre de sorpresa. Bendito Jesús.

Gloria a Dios, para que ese día no nos sorprenda. Ese día será de gozo, de bendición para nosotros. Gloria a Dios, pero será de lamento para aquel que lo agarre de sorpresa. Bendito Jesús.

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Dios les bendiga a mis hermanos en esta hermosa hora. Les saluda su amiga y hermana Yuri Carranza. Les invito a que si gustan acompañarme a leer la palabra de Dios, abran sus Biblias en el libro de los Salmos, en el Salmo 89, versículos del 1 al 18. Una vez más, mis hermanos, si gustan acompañarme a leer la palabra de Dios, abran sus Biblias en el libro de los Salmos, en el Salmo 89, versículos del 1 al 18. La palabra de Dios se lee en el nombre del Padre, del Hijo y de su Santo Espíritu. Las misericordias de Jehová cantaré perpetuamente, de generación en generación haré notoria tu fidelidad con mi boca. Porque dije, para siempre será edificada misericordia. En los cielos mismos afirmarás tu verdad. Hice pacto con mi escogido. Juré a David mi siervo diciendo, para siempre confirmaré tu descendencia y edificaré tu trono por todas las generaciones. Celebrarán los cielos tus maravillas, oh Jehová, tu verdad también en la congregación de los santos. Porque ¿quién en los cielos se igualará a Jehová? ¿Quién será semejante a Jehová entre los hijos de los potentados? Dios temible en gran congregación de los santos, y formidable sobre cuantos están alrededor de él. Oh Jehová, Dios de los ejércitos, ¿quién como tú? Poderoso eres Jehová, y tu fidelidad te rodea. Tú tienes dominio sobre la braveza del mar. Cuando se levantan sus ondas, tú las sosiegas. Tú quebrantaste

como a herido de muerte. Con tu brazo poderoso esparciste a tus enemigos. Tuyos son los cielos, tuya también la tierra. El mundo y su plenitud tú lo fundaste. El norte y el sur tú lo creaste. El Tabor y el Hermón cantarán en tu nombre. Tuyo es el brazo potente. Fuerte es tu mano, exaltada tu diestra. Justicia y juicio son el cimiento de tu trono. Misericordia y verdad van delante de tu rostro. Bienaventurado el pueblo que sabe aclamarte. Andará, oh Jehová, la luz de tu rostro. En tu nombre se alegrará todo el día, y en tu justicia será enaltecido. Porque tú eres la gloria de su potencia, y por tu buena voluntad acrecentarás nuestro poder. Porque Jehová es nuestro escudo, y nuestro Rey es el Santo de Israel. Palabra de Dios. Padre nuestro que estás en el cielo, bendito y alabado es tu precioso nombre. Exaltado eres tú, oh Jehová, único y verdadero Dios, Padre maravilloso. Eres tú, oh Señor, santo eres tú, oh Dios de Israel. Oh Señor, solo tú eres merecedor de toda honra, de toda alabanza, oh Padre maravilloso. Grande eres tú, oh Señor, poderoso Señor. Pues ¿quién como tú, oh Señor? Absolutamente nadie. Nadie se compara, oh Señor amado, a tu hermosura. Nadie se compara, oh Señor, a ti de ninguna manera. Bendito Dios y Padre bueno. Tú eres merecedor de toda honra. Solo tú, Señor, porque solo tú haces cosas grandes. Porque solo tú, Señor, nos demuestras tu amor día con día. Solo tú haces cosas por nosotros, aunque muchas de las veces no te lo agradecemos. Muchos de nosotros en esta mañana ni siquiera te hemos agradecido, oh Señor, por un día más, por poder abrir los ojos, por poder respirar, por un nuevo amanecer. Y aún así tú nos tienes esa paciencia, tú nos tienes ese amor, tú nos tienes esa misericordia, oh Señor. Pues por tu gracia, Padre maravilloso, aún seguimos vivos. Gracias, Señor, porque ¿qué sería de nosotros si tú fueras como cada uno de nosotros? ¿Qué sería? ¿Qué sería de cada uno de nosotros, oh Señor? Llámese tus hijos, oh Señor, o tu creación en general. ¿Qué sería de nosotros, oh Señor, si nosotros juzgáramos? Si nosotros juzgáramos, oh Señor, la tierra. Mas tú, Señor,
Tú eres el juez justo. Tú no nos tratas conforme a nuestras vidas. Tú no nos tratas conforme a nuestras acciones. Tú nos tratas muy diferente. Tú tienes un trato especial con cada uno de nosotros, oh Señor. Tú eres el juez justo, paciente.

Siete gracias, Señor. Con todo mi corazón, con todo mi ser, oh Señor.

dónde andaría, Señor? Realmente andaría en un valle de sombras. Pero por tu amor, por tu gracia, oh Señor, estoy aquí. Aunque no, posiblemente no se vea, muchos no lo vean, Señor. Tú has hecho grandes cosas en mi vida. Has arrancado de mí, Señor, tantas cosas malas que a ti no te agradan.

que tú eres fiel. Porque tú eres maravilloso. Gracias, poderoso Dios. Gracias por ser maravilloso, Señor. Gracias por ser tan amoroso, tan justo y misericordioso. En verdad, Señor, yo te doy gracias por eso, Padre.

bendito Dios, gracias. Te alabo y te exalto, maravilloso Dios, por las grandes cosas, oh Señor, que has hecho, oh Padre. Gracias, poderoso Señor. Pues quién como tú, oh Señor, que conoce lo más profundo del corazón. ¿Quién como tú, oh Señor, que conoces cada pensamiento de nosotros? A ti no te podemos engañar, oh Señor, de ninguna manera. Pues qué bonito es venir delante de ti, Señor, con un corazón sincero, lleno de gratitud hacia ti. Con toda la disposición, oh Señor, de adorarte, de agradarte a ti, oh Señor. Y que tú nos recibas con los brazos abiertos, oh Señor. Pues un corazón contrito y humillado, oh Señor, tú no lo desprecias. Un corazón sincero, oh Señor, reverente ante tu presencia, Padre, tú no lo desprecias.

los tratas con desprecio. Mucho menos con rudeza. Ni desprecio, siendo tú el señor de señores, siendo tú el rey de reyes, no desprecias a nadie, no ignoras a nadie. Cuán agradecidos debemos estar por ello. Porque de verdad, ¿qué sería del ser humano si tú no fueras

tan misericordioso, Señor. ¿Qué sería de nosotros? Gracias, Señor, porque tú nos perdonas todo. Gracias, Señor. Muchas gracias. Gracias, maravilloso Señor. Bendito y alabado sea tu nombre, oh Señor. Bendito y alabado eres tú, oh Padre maravilloso. Oh Padre. Alabanzas al Rey. Alabanzas al que está sentado en su trono. Alabanzas al Señor. Sea por siempre alabado y exaltado el nombre del Señor. Alabanzas al Rey, alabanzas al Señor Todopoderoso. Exaltamos su precioso nombre. Pues ¿a dónde iremos? ¿A dónde iremos realmente? ¿A dónde más acudiremos si no es delante de su presencia? ¿A dónde iremos que más valga? Si solamente en él se encuentra la vida, la paz. Solo en él

Solo en él se encuentra lo que en el mundo no se puede encontrar. Solo Dios hace al hombre feliz. Solo Él. Confiando enteramente en Él. Echando todas nuestras cargas en Él. Pidiéndole al Señor. Solo en Él. Solo en Él. Oh, aleluya. Solo en Él tenemos todo. Gracias, Señor. ¿Cómo no agradecerte, oh Señor? ¿Cómo no agradecerte, maravilloso Dios? Por todo, oh Señor. Por todo tu amor. Sobre todo, tu cuidado. Tu fidelidad. Porque grande es tu fidelidad, oh Señor. Grande es tu amor. A Dios sea todo el honor y la gloria por los siglos de los siglos. Gracias, oh Señor. Santo eres tú, oh Señor. Santo es el Señor. Creador del universo. Santo es el nombre del Señor. Bendito y alabado eres tú, oh Dios maravilloso. Grande eres tú, oh poderoso Señor. Bendito y alabado sea tu precioso nombre. Bendito y alabado eres tú, oh Señor. Cuánto no he de agradecerte, oh Señor. Hay tantas cosas, oh Señor. Tanto que decirte, tanto que agradecerte, oh Señor. Solo te puedo dar gracias, oh Señor. Mereciendo nada, me das mucho, Padre maravilloso. Tú eres bueno, oh Señor.
De verdad, muchas veces yo me pregunto. ¿Por qué? ¿Por qué me amas de la manera en que lo haces? ¿Qué soy yo, Señor? ¿Por qué me das tanto, maravilloso Dios, si yo no merezco nada? ¿En verdad me amas tanto para darme todo lo que me das? No. Tú me abrazas cuando lo necesito. Tú me entiendes cuando nadie me entiende. Ni siquiera yo me entiendo. Tú me cuidas sin yo merecerlo. Tú me provees, Señor, sin yo pedírtelo.

solo puedo de verdad ver y decir que tú me amas como nadie lo hará. Bendito Dios, gracias. Gracias, Señor. Gracias. Gracias, Padre. Gracias, Dios. Gracias. Porque tú eres maravilloso. Porque tú eres. Porque tú eres. Bueno. Porque tú eres. Misericordioso. Aleluya. Santo, santo es tu nombre, oh Señor. Poderoso Dios, poderoso Señor. Gracias. Te alabo y te exalto, oh maravilloso Dios. Oh Cristo, oh Cristo. Oh Señor Jesús. Precioso Jesús. Precioso Señor Jesús. Tuya es la honra por siempre, oh. Alabanzas a tu nombre, oh Señor. Alabanzas al Rey. Alabanzas al Todopoderoso. Alabanzas al que vive, al que reina. Al que ha de venir. Alabanzas. A Jesús, el Príncipe de Paz. Aquel que dio su vida por amor a la humanidad. Quien cargó nuestros pecados. Quien llevó nuestros pecados por amor a nosotros. Para que nosotros tuviéramos una nueva oportunidad de vida. Una vida diferente. Allá. Una vida diferente allá en el cielo con nuestro Padre Dios. Jesús que nos recuerda. Oh Jesús que nos dice. Nos hace saber. Que en esta tierra solo somos peregrinos.

aquí, en esta tierra, no es nuestro hogar. Nuestro hogar está allá con Papá Dios. Nuestro hogar está ahí. Que pueda que aquí padezcamos. Todo tipo de cosas. Puede que hasta seamos vituperados. Humillados. Despreciados. Por hablar de él. O por cualquier otra razón. Pero cuando estemos allá con Dios, con nuestro Padre, con nuestro Creador, ya no habrá más tristezas, ya no habrá más lloro, ya no habrá más lamento. Ya no habrá más tristeza ni más dolor. Allá seremos transformados. Todo será diferente. Todo será alegría, gozo. Seremos completamente transformados. Y galardonados conforme a cómo lo merezcamos. Bendito Jesús, gracias. Gracias, Señor Jesús. Poderoso Jesús, gracias. Gracias por ese amor. Ese amor único que nos tienes. Por ese amor incondicional. Gracias, Señor Jesús. Gracias, oh Jesús amado. Por esa gran muestra de amor. Nadie haría lo que tú, Señor Jesús. Nadie.

Pero tú, Señor. Señor Jesús, lo hiciste. Obedeciste al Padre. Obedeciste, oh Señor. E hiciste la voluntad de Dios, no la tuya. Gracias, Señor Jesús. Gracias, mi Señor Jesús, mi amado Jesús.

0: Gracias.
1: Gracias, Señor. Gracias, poderoso Dios. Gracias. Gracias, mi Dios amado. Gracias. Gracias, mi Señor Jesús. Bien. Por haberme traído, Señor, por haberme sacado de las tinieblas a tu luz admirable, por haber quitado esa venda de mis ojos, por haberme sacado de ese lodo cenagoso en el cual me deleitaba. Gracias. Gracias, Señor Jesús. Gracias por no desampararme, oh Señor, en ningún momento. Gracias, oh Jesús, por ser el timón de mi barco. Por ser mi guía en el desierto, Señor. Por siempre estar al pendiente de mí y de mi familia, oh Señor. Gracias, Señor Jesús. Hay tanto en verdad que agradecerte, oh Padre. Hay tanto que agradecerte, oh Jesús. Jesús, fiel amigo. Bendito y alabado sea tu nombre, oh Señor. Jesús. Rey de reyes. Señor de señores, maestro de maestros, sea por siempre alabado el nombre de Jesús. Pues el nombre de Jesús es poder. El nombre de Jesús es poder. Venimos a sus pies con la confianza, con la certeza de que todo se puede en su nombre. Todo se puede en su nombre, absolutamente todo.

pues teniéndolo a él, teniéndolo a él tenemos todo. Nada nos falta. Nada debe de turbar nuestra paz. Porque Jesús es nuestra paz en medio de la tormenta.

Él es nuestra paz en medio de las circunstancias difíciles de la vida. Pues Él nos dice que echemos todas nuestras cargas, nuestra ansiedad, que lo dejemos donde Él, y Él nos hará descansar, porque ligera sería, más ligera sería, más ligera es. Más ligero sería lo que cargamos si nos abandonamos en sus manos, si confiamos más en Él, si confiamos más en Jesús. Ningún problema es más grande que el Rey de Reyes. Ninguna enfermedad es más grande. Ningún dolor es más grande. Ninguna carga es más grande o difícil si confiamos en aquel que todo lo puede, el que todo lo sabe. Dice: venid a mí y yo los haré descansar. Dice el Señor Jesús: yo los haré descansar. Yo les daré paz. Yo les daré tranquilidad. Una tranquilidad que el mundo no ofrece. Una paz que el mundo no ofrece. Y es totalmente gratis, sin nada a cambio. Sin esperar nada.

0: Aleluya. Aleluya, sea alabado el nombre de Jesús eternamente y para siempre. Pues todo, absolutamente todo, se lo debemos a Él. Todo se lo debemos a Él. Y a esa gran oportunidad de vida, a ese nuevo renacer, a ese regalo inmerecido que nos dio, que nos otorgó, por decirle sí. Sí a Él y aceptarlo en nuestro corazón, aceptarlo genuinamente, diciéndole: te acepto como mi único y suficiente Salvador, fuera de ti no hay salvación. Por su sangre fuimos redimidos. Solo por su preciosa sangre carmesí. Solo por eso. Wow. ¡Qué regalo tan más precioso! Gracias, Señor Jesús, porque en verdad todo te lo debemos a ti. Absolutamente todo. Lo que somos, lo que tenemos, nuestra vida, todo te lo debemos a ti. Gracias, infinitas gracias, Señor. Señor Jesús, de verdad, muchas gracias por todo. Por todo, de verdad, todo lo que has hecho. Por todo lo que haces y por todo lo que harás. Sé que tu voluntad es perfecta, Señor. Aunque a veces es difícil de aceptar. Pero ¿quién mejor que tú, que conoce lo que es mejor para cada uno de nosotros? Gracias, Señor Jesús, porque sé que todo te lo debo a ti. Todo. No tengo duda de eso. Gracias. Muchas gracias. Gracias, mi Señor amado. Gracias, infinitas gracias te doy, mi Jesús, mi precioso Jesús, mi Salvador, mi Redentor, mi Hacedor. Rey de reyes y Señor de señores, exaltamos tu precioso nombre y el nombre de Dios también, y el Espíritu Santo, aleluya, Gracias, muchas gracias. Gracias por esta gran oportunidad, por el privilegio de estar aquí, por haberme permitido estar aquí, exaltando tu nombre, exaltando tu precioso nombre, sin merecerlo. Señor, me iré de este lugar, Señor, pero no de tu presencia, Señor. Llena de gratitud, llena de gozo, llena de todo eso, de lo que tú sabes dar, todo lo bueno que tú sabes dar, Señor. Gracias, maravilloso Dios. Digno eres tú, oh Señor. Oh Jesús, gracias. Oh Señor Jesús, gracias. Muchas gracias, oh poderoso Jesús. Oh, gracias. Gracias. Damos las gracias al Padre, al Hijo y al Espíritu Santo de Dios. Amén. Dios les bendiga, mis hermanos, en esta hermosa hora. Estuvo con ustedes su amiga y hermana Yuri Carranza. No me voy sin antes recordarle que si usted necesita la oración, si usted se siente cansado, si usted se siente desanimado, de la manera que usted se sienta y necesita fuerza que solamente viene de lo alto, usted puede llamar a los siguientes números: 347-765-2378 y 347-765-2380, y un hermano estará orando por usted. Si la voluntad del Padre me lo permite y si Cristo no viene antes, nos estaremos exaltando el nombre de nuestro Dios la próxima semana a la misma hora. Dios les bendiga, mis hermanos.
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en tus manos. Encomiendo mi espíritu. Realmente fue impresionante oír sus últimas palabras en la cruz. Siempre que este hombre hablaba, sucedían cosas extrañas. Pues yo vi mucha gente que fue sanada por él. Aunque a nosotros los soldados romanos nos prohibían hablar de estas cosas. Yo estuve parado junto a esa cruz y la verdad no quería estar ahí. Porque cuando volteaba para ver a Jesús, su mirada me hacía sentir y pensar que yo debería estar en su lugar. Él no me veía con odio, sino que, a pesar del gran sufrimiento que padecía y de su expresión de agonía, él me miraba con amor. Y aún no alcanzo a entender por qué él decía palabras como: Padre, perdónalos porque no saben lo que hacen. En mi interior yo le decía: vamos, si eres el Hijo de Dios, ¿por qué no bajas de esa cruz? Porque si dicen que no has conocido pecado, mueres por los pecadores y los presentas justos ante tu Padre cuando creo que el único justo eres tú. De pronto, me di cuenta que mi cuerpo comenzó a temblar porque parecía que él escuchaba mis pensamientos y mientras por su cuerpo desfigurado corría la sangre, él me decía con su mirada: si no bajo de esta cruz, es por amor a

al tercer día iba a resucitar. Y bueno, por esa razón.

Además, yo no creo que este hombre salga de la tumba. Y mucho menos creo que pueda mover esta piedra tan pesada. Claro que no. Esto no sucederá. Pues le vimos morir. Es más, le enterramos la lanza en su costado y sus piernas ni quebrarlas fue necesario.

Bueno, pues ya está amaneciendo. Y como era de suponerse, aquí no sucedió nada. Sin duda que este hombre era un profeta más. Pero, ¿qué está pasando? No puede ser. La piedra se está moviendo. Oh, no. No lo puedo creer. Jesús ha resucitado.

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1: Dios les bendiga, hermanos y amigos. Buenos días, buenas tardes o buenas noches. En este día miércoles con fecha 24 de junio, le invito a continuar con nosotros y mantenerse informado con lo que acontece en nuestros países, alrededor del mundo y también aquí en la nación de los Estados Unidos. Quédese con nosotros, en breve comenzamos.
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1: Gracias por su fiel sintonía. Esta primera noticia es en México. Entre dolor y silencio, exigen justicia para jóvenes asesinados. Familiares y amigos despidieron a los 6 jóvenes que fueron asesinados la noche del sábado en la comunidad de San Juan de Razos, municipio de Salamanca, Guanajuato. Fue a las 11 de la mañana en que se celebró la primera misa de cuerpo presente para 4 de los jóvenes asesinados, entre ellos Emiliano, Mateo, Emanuel y José María, todos ellos primos. Más tarde, a las 12 del mediodía, se llevó a cabo la misa de Emanuel y Juan Alejandro. El pasado lunes, algunos familiares pidieron una investigación para castigar a los responsables. En otras noticias, vicepresidente de la Cámara de Comercio de Bucaramanga resulta herido en atentado de bala. Un atentado a bala ocurrió en Bucaramanga en el que dejó 2 personas heridas, entre ellas Joseph Charlie Garzón, vicepresidente de la Junta Directiva de la Cámara de Comercio de Bucaramanga, quien tuvo que ser trasladado a un centro asistencial debido a la gravedad de sus lesiones sufridas durante el ataque. Según información de las autoridades, Nag Garzón recibió 3 impactos de bala durante el hecho y fue trasladado de inmediato al Hospital Universitario de Santander, donde permanece bajo atención médica. En el mismo incidente también resultó lesionado Eymar David Prieto Ascanio, quien sufrió una herida ocasionada por proyectil de arma de fuego. Pasando a otras noticias. Turistas atrapados por operativo en favela de Brasil. Decenas de turistas quedaron atrapados en un mirador en Río de Janeiro, Brasil, debido a una operación policial contra narcotraficantes. En el segundo incidente de este tipo en esta ciudad brasileña en el año, los enfrentamientos comenzaron en la madrugada de ayer en la favela Morro Dona Marta, en el barrio Botafogo, cercado del mirador, donde se desplegaron los agentes y dejaron herido a un pasajero de autobús. La operación tenía como objetivo ejecutar más de 40 órdenes de arresto y allanamiento contra miembros del Comando Vermelho, una de las principales facciones criminales de Brasil. Los intensos tiroteos sembraron el terror entre los turistas que habían acudido a ver el amanecer. Hasta aquí con las noticias de lo que acontece en nuestros países. Vamos a una pausa y regresamos.
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1: Gracias por continuar en sintonía. Kim Jong-un anuncia expansión naval con buques de guerra. El líder norcoreano Kim Jong-un afirmó que su país está equipado a la marina con armas nucleares, en un evento en el que anunció planes para construir buques de guerra de 10.000 toneladas, informó el miércoles la prensa estatal. Kim hizo la declaración durante el lanzamiento del Chol-Yon, uno de dos buques de guerra de 5.000 toneladas que anunció el año pasado en la ciudad de Napo, indicó KCNA. El fortalecimiento de la marina forma parte de una estrategia más amplia impulsada por Corea del Norte para diversificar sus capacidades nucleares más allá de los misiles balísticos terrestres. Pasando a otras noticias. Ola de calor extremo azota oeste de Europa. Roma se sumó ayer a las ciudades europeas en alerta roja, como París, por una ola de calor que se intensifica y hace temer por la salud de las personas más vulnerables. Se trata de la segunda ola de calor para millones de europeos en menos de un mes y podría prolongarse hasta el fin de semana. Sus consecuencias son múltiples: muerte por calor y por agotamiento, mayor vigilancia en hospitales y residencias de ancianos, trenes, clases y eventos al aire libre, suspendidos, una central nuclear detenida. En otras noticias, rescatan a más de 400 gatos en Vietnam. La policía de Vietnam realizó uno de los operativos más grandes contra el tráfico ilegal de animales. En los últimos años, al rescatar más de 400 que presuntamente iban a ser vendidos para consumo humano en ciudad de Ho Chi Minh. El caso ha generado indignación internacional y ha reabierto el debate sobre el comercio de carne. El operativo se desarrolló tras varias semanas de seguimiento a una red criminal vinculada con el robo de mascotas en distintas regiones del sur de Vietnam. Las autoridades detectaron un patrón creciente de desapariciones de gatos domésticos, lo que llevó a una investigación más amplia, que terminó en el hallazgo de múltiples inmuebles utilizados como centros de acopio. Hasta aquí con las noticias de lo que acontece alrededor del mundo. Vamos a una pausa y regresamos.

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1: Gracias por su fiel sintonía. Varios muertos en un tiroteo en una biblioteca en Estados Unidos. Un hombre armado asesinó a dos adultos e hirió levemente a un menor durante un tiroteo ocurrido en la tarde de este lunes en una biblioteca de la ciudad de Chico, California. El agresor intentó escapar por la puerta trasera del recinto, pero fue interceptado de inmediato por los agentes y puesto bajo custodia sin oponer resistencia. El jefe de la policía local calificó el suceso como muy triste y muy traumático para la comunidad. Asimismo, aseguró que el atacante actuó solo, por lo que no existe ninguna amenaza adicional para el público. En otras noticias, un niño muere aplastado por un monumento. Los padres de un niño de 3 años presentaron una demanda después de que su hijo, Caleb Ortega, muriera tras ser aplastado por un monumento en el parque estatal Rocks Park, en la ciudad de Walla Walla, estado de Washington. El accidente ocurrió el 1 de abril, cuando el menor se encontraba junto a su padre y su hermana, y la estructura se desplomó sobre él, provocándole heridas mortales. De acuerdo con la demanda, la madre del niño, Claudia García, trabajaba como enfermera cuando su hijo fue trasladado en ambulancia al mismo hospital. Una situación que, según el documento, le causó un grave trauma emocional. En otras noticias, feroz incendio en Estados Unidos cubre de humo negro el cielo. Bomberos de Houston combaten un gran incendio originado el lunes en un depósito de llantas detrás de una recicladora en Harrisburg. No se reportan heridos ni daños a edificios. Aunque se monitorea la calidad del aire, el video difundido en redes sociales se observa una enorme columna de humo negro elevándose sobre la zona industrial. Las imágenes aéreas muestran el fuego activo entre los neumáticos, mientras los bomberos intentan controlar la emergencia. Hemos llegado al final de esta emisión de noticias. Gracias por acompañarnos. Le estuvo informando su hermano y amigo Virginio Palacios. Continúa en sintonía de Radio La Gloria es de Dios. Tenga usted un excelente día y que Dios le bendiga.
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Necesitamos ser como tú. Haz nuestro carácter más como el tuyo. Ayúdanos. Levante sus manos y dígaselo al Señor.

0: Dios les bendiga, amados hermanos y amigos, en sintonía de Radio La Gloria es de Dios. Buenos días, buenas tardes o muy buenas noches. Bienvenidos, le damos la bienvenida al programa Cristo Varón Perfecto, conducido por nuestra hermana y amiga Fabiola Acatitla. Pues en este día miércoles, siendo las 8:30 en la ciudad de Brooklyn, Nueva York, vamos a dejar este lugar, pero antes queremos invitarle a que visite nuestra página de Facebook, o nuestra página de YouTube. Asimismo, comparte el mensaje de la palabra de nuestro Dios reenviando el link de esta transmisión. Que Dios le bendiga, que Dios le guarde, sin más preámbulos, nuestra hermana Fabiola Acatitla con nosotros.
1: Muy buenos días, buenas tardes, buenas noches, amados amigos y hermanos, dependiendo en cualquier parte del mundo en donde usted se encuentre en esta hermosa hora. Le saluda su hermana y amiga Fabiola Acatitla. Damos gracias a Dios por la vida de usted, por su fiel sintonía. Gracias al Señor que nos concede un día más para poder estar en este altar radial y al mismo tiempo pues poderle compartir la hermosa y bendita palabra de nuestro Dios Todopoderoso. Gloria al Señor. Como siempre, ¿verdad? 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O de alguna manera, ¿verdad? Si usted ya se encuentra en lugar en donde usted radica sirviéndole al Señor, le animamos, amados hermanos, que sigamos hacia adelante. Gloria al Señor, permaneciendo fieles a Dios. Gloria a Jesús. Sin más preámbulos en esta hermosa mañana, gloria al Señor, vamos a entrar al tema que vamos a estar compartiendo. Gloria a Jesús, bajo el título La benevolencia de Dios. La benevolencia de Dios. Y nuestra base bíblica, tomamos el versículo que se encuentra en la carta a los Romanos, capítulo 11, su versículo 6. Si usted tiene a la mano la palabra de Dios, le invito a que lea juntamente conmigo. Romanos capítulo 11, su versículo 6, dice así la palabra de Dios: en el nombre del Padre, del Hijo y de su Espíritu Santo. Y si por gracia, ya no es por obras. De otra manera, la gracia ya no es gracia. Y si por obras, ya no es gracia. De otra manera, la obra ya no es obra. Bendito Dios y Rey, buen Padre Celestial, gracias te doy, Señor amado, en esta hermosa hora. Gracias, precioso Dios, por este tiempo, Señor, por este día que tú nos concedes, Señor, de estar una vez más, Padre, en este altar radial, Señor. Gracias te doy, Padre Santo, por darme la vida, por darme el privilegio, Señor, de compartir tu palabra. Gracias, precioso Dios. Gracias, Padre Santo, porque a ti te ha placido, Señor, darnos la vida, Señor amado, darnos la oportunidad, bendito Dios, de estar una vez más, Señor, en este lugar santo. Bendito Dios, te rogamos, Señor, bendice a la audiencia, Padre Santo. Bendice a cada hermano, cada amigo, Señor, que nos escuche en esta mañana. Te rogamos, Señor, que seas tú hablando a cada vida, hablando a cada corazón, Señor. Sé tú, Espíritu Santo, redarguyendo, bendito Dios, porque tú eres el único, Señor, quien conoce nuestra condición, Padre de la Gloria. En esta hora me pongo en tus manos, amado Dios. Usa mi vida, Señor, como un canal de bendición, poderoso Dios. Gracias te doy, Señor, en esta hermosa hora. Gracias, Padre. Gracias, Hijo. Gracias, Espíritu Santo. Amén y amén. Gloria sea a nuestro Dios Todopoderoso. Una vez más, amados hermanos y amigos, les saluda su hermana y amiga Fabiola Acatitla bajo el tema en esta hermosa mañana, la benevolencia de Dios. Romanos capítulo 11, versículo 6, gloria al Señor. Como ya, ¿verdad?, le dimos lectura a esta porción de la palabra de Dios. La palabra del Señor, gloria a Jesús, ¿verdad?, nos habla y nos enseña acerca de la gracia. ¿Hay, verdad, algún cierto grupo de personas o simplemente, verdad, hablando generalmente? El ser humano, ¿verdad?, en ocasiones, ¿verdad?, la mayoría de las veces piensa, ¿verdad?, que, gloria al Señor, que llevando a cabo buenas acciones, ¿verdad?, buenas obras, la persona, ¿verdad?, el ser humano se ganará el cielo. Ya lo hemos mencionado, ¿verdad?, una y otra vez, y pues es lo que a través de la palabra del Señor enseñamos, que Dios nos creó para ser eternos. Dios nos hizo, ¿verdad?, para vivir eternamente. Gloria al Señor. Hay un cielo, ¿verdad?, y hay un infierno. Esa es la verdad. Eso es lo que realmente es. Gloria al Señor. Muchos, ¿verdad?, lo creen de esta manera, pero algunos, ¿verdad?, pues rechazan esta idea, ¿verdad?, de que pues al momento de morir la persona se va al cielo, ¿verdad?, o lamentablemente al infierno, ¿verdad? Hoy en día pues hay muchos, como siempre lo mencionamos, muchos puntos de vista, muchos muchas ideas, gloria al Señor, y pues día con día, ¿verdad?, han surgido muchas opiniones, pero lo que nosotros enseñamos pues es en base a la palabra de Dios, a lo que Dios dice, gloria al Señor. Y pues yo creo, ¿verdad?, muchas de las personas pues hemos escuchado esto desde niños, ¿verdad?, que pues si morimos, ¿verdad?, pues nos vamos al cielo, y esa es nuestra esperanza, gloria al Señor. Eso es lo que la persona cree, sea creyente o no creyente, sea practicante o no practicante de cierta religión, pues es lo que comúnmente se dice, ¿verdad? Se menciona que nuestra familia, nuestro ser querido, la persona que conocimos, ¿verdad?, pues está en el cielo. Gloria al Señor. Pero muchas de las veces, en su gran mayoría, pues aquellas personas, gloria al Señor, que desconocen la palabra de Dios, aquellas personas que lamentablemente pues no tienen una relación con Dios, ¿verdad?, o aquellas personas que tienen los medios económicos, pues creen, ¿verdad?, o mencionan que pues las buenas obras que ellos hacen pues les harán, ¿verdad?, ir al cielo, les harán, ¿verdad?, heredar la vida eterna. Pero hoy en esta mañana, gloria al Señor, como ya le mencioné, nosotros buscamos, ¿verdad?, queremos compartirle lo que la palabra de Dios dice, y no lo hacemos, ¿verdad?, con ningún otro propósito más que, ¿verdad?, usted conozca la verdad. Usted, ¿verdad?, amado amigo que nos escucha, si quizás pues usted no conoce de Dios, ¿verdad?, o no se ha dado ese tiempo de leer su Biblia, porque muchas veces, ¿verdad?, como le he mencionado también, nos dejamos guiar por lo que oímos, por lo que simplemente lo que escuchamos, pero no nos damos a la tarea de ver lo que la palabra de Dios nos dice. Recordemos siempre, ¿verdad?, que Dios nos habla a través de su palabra. La Biblia no es cualquier libro. La Biblia es la palabra de Dios, la palabra de verdad, la única palabra que se cumple, gloria a Jesús, ¿verdad? Dice la palabra del Señor que cielo y tierra pasarán, mas su palabra no pasará, ¿verdad? Podrán pasar los años, podrán pasar las generaciones, podrán surgir, ¿verdad?, cientos y cientos, ¿verdad?, de pensamientos, de religiones, de lo que sea, ¿verdad? Pero la palabra de Dios es la misma, gloria al Señor. Dios sigue siendo el mismo, Él no ha cambiado, gloria a Jesús. Sus leyes, sus estatutos, sus ordenanzas, todo, gloria al Señor, ¿verdad? No cambia, a pesar de que pase el tiempo, a pesar de que pase lo que pase, Dios sigue siendo el mismo. Sus obras, gloria a Jesús, son las mismas. Sus propósitos son los mismos, gloria a Jesús. Así que, amados hermanos, ¿verdad? Amigos que nos escuchan, pues déjeme hacerles saber, gloria a Jesús, ¿verdad? No quiero, como dice muchas veces, romper sus ilusiones o robarles su fe o hacerles cambiar de mentalidad. Ese no es mi propósito, ¿verdad? El único que puede cambiar es Dios. Lo que nosotros hacemos es compartir lo que la palabra de Dios dice. Y la palabra del Señor nos enseña que la salvación no es por obras. La salvación, gloria al Señor, ¿verdad? El ir al cielo, gloria a Jesús, no depende de nuestras buenas acciones, no depende, gloria al Señor, de qué tan buenos hayamos sido, qué tanto de acciones nosotros hemos llevado a cabo, gloria al Señor. Es bueno, yo no digo que es malo, es bueno, y cuando tenemos los recursos, qué bueno que lo podamos hacer, qué bueno que podamos ayudar a ciertas personas que lo necesitan, a ciertas asociaciones, ¿verdad? Como sabemos, pues aquellas personas que cuentan con los medios, que tienen, ¿verdad?, un buen nivel económico, un nivel económico alto. Hemos escuchado de personas famosas que donan, que dan, ¿verdad?, tantas y tantas cantidades de dinero, hablando, ¿verdad?, económicamente, para solventar pues ciertas asociaciones. Y qué bueno, gracias a Dios, no le digo que es malo, pero eso no depende, gloria al Señor, eso no es el medio para ir al cielo, gloria a Jesús, no es el medio, no es suficiente, gloria al Señor, ¿verdad? Y pues es lo que nosotros en esta mañana queremos compartirle. Como ya le mencionamos, nuestro título dice, ¿verdad?, la benevolencia de Dios. Gloria al Señor. La palabra benevolencia, gloria a Jesús, habla de una disposición o voluntad de hacer el bien, queriendo el bienestar, la felicidad y la prosperidad de los demás. Estamos hablando, ¿verdad?, acerca de Dios. La benevolencia de Dios. Sabemos a través de la palabra del Señor, ¿verdad?, que Dios nos dice que los pensamientos de Dios para nosotros son de bien y no de mal. Dios quiere, ¿verdad?, el bien para cada uno de nosotros. Esa es la voluntad de Dios. La voluntad de Dios, gloria al Señor, ¿verdad?, es nuestro bienestar. La voluntad de Dios es que seamos felices, que seamos prósperos en todas las áreas de nuestra vida. Gloria al Señor. Romanos capítulo 11, su versículo 6 nos habla. Una vez más le voy a dar lectura. Gloria al Señor, desde el versículo 5. Así también, aún en este tiempo, ha quedado un remanente escogido por gracia, que es la gracia. Bueno, la palabra gracia, si quizás usted ya la conocía, la palabra gracia habla de un favor inmerecido. La palabra gracia se refiere a favor inmerecido. En el ámbito espiritual se entiende como un regalo gratuito y benevolente de Dios hacia la humanidad. Representa el amor, la ayuda y el perdón divino que se reciben sin haber hecho nada para merecerlo. Eso es la gracia. Dice el versículo 5, el versículo 5 de Romanos capítulo 11. Así también, aún en este tiempo, ha quedado un remanente escogido por gracia. Es decir, como dice la palabra de Dios, que ha quedado un remanente escogido, ¿verdad? No porque este grupo, este remanente, haya hecho algo para merecerlo. No, dice la palabra de Dios. Ha quedado, dice, por gracia de Dios, por el favor de Dios. Un favor que nada ha hecho este grupo para merecerlo, dice la palabra de Dios, de manera gratuita. Gloria al Señor, a eso se refiere la palabra gracia. Y dice la palabra de Dios, continúa haciendo referencia a este remanente. Y si es por gracia, y si es de manera inmerecida, ya no es por obras, ya no es por las buenas acciones. Gloria al Señor. Dice, si una persona pudiera salvarse por sus propios méritos o sus buenas acciones, la gracia, el favor de Dios, dejaría de ser un regalo. Este remanente ha permanecido por la misericordia de Dios, por el favor de Dios, no por, dice la palabra de Dios, no por méritos, no por las buenas obras. Gloria al Señor. De otra manera, el favor ya no es favor, el favor de Dios. Y si por buenas acciones, y si por buenas obras, y si por sus propios méritos, ya no es favor de Dios. De otra manera, las buenas acciones, los propios méritos, ya no son buenas acciones. Gloria al Señor. Aquí en esta porción, en el versículo 6 de Romanos capítulo 11, la palabra de Dios nos enseña y nos menciona una y otra vez que la salvación es un regalo. El que usted y yo, al morir, nos vayamos al cielo, o todos aquellos que han partido de esta tierra, han muerto y se hayan ido al cielo, no es porque ellos mismos se lo hayan ganado. No es por sus propios méritos. No es por sus buenas acciones. Es por la gracia de Dios, por el favor de Dios. Gloria al Señor. La palabra de Dios nos enseña que la salvación es un regalo inmerecido, que viene de parte de Dios. Pablo enseña una y otra vez que tanto la gracia divina como las buenas obras son opuestas. La gracia excluye las obras. Y las obras excluye la gracia. Por eso la palabra de Dios dice, y si por gracia, y si por favor de Dios, ya no son buenas acciones. Porque de otra manera, si fuera por las buenas acciones, ya no sería un regalo. es porque nosotros lo ganamos. Es por nuestras buenas acciones, por nuestros propios méritos. Cuando usted recibe un regalo, ¿verdad? Para que se pueda llamar regalo realmente, usted no necesitó haberlo pagado, haberlo comprado. Porque entonces ya no sería un regalo. Usted pagó por ello, usted lo trabajó, usted se lo ganó con su esfuerzo. A eso se refiere la palabra de Dios cuando dice, ¿verdad?, que ese remanente, gloria al Señor, todos aquellos que hemos creído en Dios, si en la infinita gracia, en la infinita misericordia de Dios, cuando muramos, gloria al Señor, nos vamos a ir al cielo, pero no por nuestros propios méritos. No porque nosotros lo hayamos ganado o hayamos pagado. Así no funciona la salvación. La salvación debemos de reconocer que es por gracia. Es por gracia. Gloria al Señor. Si intentas ganarte la salvación mediante buenas acciones, ya no se trata de gracia. Ya no es un regalo de parte de Dios, porque tú mismo te lo has ganado, porque tú mismo has hecho hasta lo imposible. Pero la palabra de Dios, gloria al Señor, nos habla y nos enseña que la salvación, el ir al cielo, es un regalo de Dios. Es un regalo, gloria al Señor. Dios, gloria al Señor, verdad, nos habla a través de su palabra, gloria a Jesús, en el libro de Éxodo, gloria al Señor, si usted gusta leerlo o lo ha leído, gloria al Señor, se sabe, gloria a Jesús, el relato. La palabra de Dios nos enseña que Dios, ¿verdad?, le otorgó la ley a Moisés. Dios le otorgó los mandamientos a Moisés para su pueblo. Gloria a Jesús. Pero a esto, ¿verdad?, no podemos llamarlo que todo ello era debido a sus obras. Ellos recibieron la ley por gracia de Dios. Estamos mencionando, ¿verdad?, que la salvación no es por obras. Es cierto. Dios le dio la ley a Moisés. Dios le dio los mandamientos. Pero la ley, los mandamientos de Dios no son el camino de vida. Gloria al Señor. Los mandamientos, las leyes que recibió el pueblo de Israel, fueron el camino de vida y no el camino a la vida. Es decir, la ley era en ella el pueblo de Israel podría hallar la manera como debía de vivir. La ley le enseñaba al pueblo de Israel cómo debía conducirse, cómo debía de andar. ¿Cómo debía de relacionarse con las demás personas? ¿Cómo, siendo un pueblo especial, un especial tesoro, un reino de sacerdotes y una gente santa, debía de conducirse? Para eso era la ley. La ley, como le había mencionado, no fue el camino de vida. Gloria al Señor. La ley no es el camino hacia la vida. La ley no es el medio para la salvación. La ley nos indica los mandamientos de Dios, la palabra del Señor nos indica cómo nosotros debemos de vivir como creyentes en Cristo, así como lo fue para el pueblo de Israel. La ley es el camino de vida y no el camino a la vida. Ahorita vamos a seguir hablando de esto para que podamos entender bien. Decíamos que la salvación es por gracia. Romanos capítulo 3, versículo 20. Gloria al Señor. Romanos 3, 20 dice la palabra de Dios. Ya que por las obras de la ley, ningún ser humano será justificado delante de él. Porque por medio de la ley es el conocimiento del pecado. Amados hermanos, cuando usted y yo escudriñamos la palabra del Señor, cuando usted y yo, ¿verdad?, conocemos los mandamientos de Dios, la ley de Dios, por eso decimos que la ley fue y es el camino de vida. Es decir, la ley nos enseña, nos indica la manera como usted y yo debemos de vivir. ¿Por qué? Porque dice la palabra de Dios que la ley, los mandamientos de Dios, nos traen al conocimiento del pecado. La ley de Dios nos revela cómo está nuestra condición espiritual. La ley, gloria al Señor, nos señala en dónde estamos mal, cómo estamos caminando. Dice la palabra del Señor que la salvación no es por la ley, ya que por la ley, por las obras, dice la palabra de Dios, ningún ser humano será justificado delante de él, lo que decíamos al principio. Por nuestros propios méritos, por nuestras buenas acciones, ninguno se podrá justificar delante de Dios. Nadie. Gloria al Señor. Una y otra vez la palabra nos indica que entonces la salvación es por gracia. Es un regalo de Dios. Un regalo inmerecido. Un regalo que usted y yo podemos recibir sin antes haber hecho nada. Porque Dios ya lo hizo todo. Dios pagó el precio de nuestra salvación. Gálatas capítulo 3, su versículo 11, gloria al Señor. Y su versículo, si Gálatas 3, 11 dice la palabra de Dios, y que por la ley ninguno se justifica para con Dios. Es evidente, porque el justo por la fe vivirá. Por la fe. ¿Por la fe en quién? Por la fe en Cristo. Procurar ser rectos para con Dios, es decir, la justificación a través de nuestros propios esfuerzos, no funciona. No funciona. Nosotros no le podemos decir al Señor, Señor, yo me lo merezco. Yo he hecho esto, he hecho lo otro. No, dice la palabra de Dios, ninguno se podrá justificar delante de él. Las buenas intenciones usualmente terminan en fracaso. Muchas veces tenemos la intención de hacer bien las cosas, la intención de no equivocarnos, pero lamentablemente fracasamos. Pablo menciona la declaración de en el libro de Habacuc, que la salvación es por creer en Dios, por confiar en Dios, por creer en su provisión. Gloria al Señor. Habacuc capítulo 2, su versículo 4. Nunca, amados amigos, hermanos, nunca podremos heredar la vida eterna, nunca podremos heredar la salvación, el cielo, por nuestras buenas obras o a través de nuestros propios méritos, de nuestras buenas acciones. Habacuc capítulo 2, su versículo 4, dice la palabra de Dios: he aquí que aquel cuya alma no es recta se enorgullece, mas el justo por la fe vivirá. Por eso dice la palabra de Dios, donde acabamos de leer en Gálatas capítulo 3, 11, dice la palabra del Señor: y que por la ley ninguno se justifica para con Dios. Es evidente. ¿Por qué? Porque dice aquí, de la mano con Habacuc, dice la palabra de Dios, que aquel cuya alma, dice la palabra de Dios, no es recta, se enorgullece. Aquel que hace buenos méritos, aquel que hace buenas acciones, ¿qué pasa? Se enorgullece, se para el cuello. Por eso dice la palabra de Dios que ninguno va a poder justificarse delante de Dios. Señor, yo hice esto. Señor, yo me lo gané. Yo trabajé, yo esto, yo el otro. Por eso, por esa razón, gloria al Señor, no podemos decir que el ir al cielo, gloria a Jesús, es a través de nuestras buenas acciones. Porque entonces habrá orgullo en nosotros, porque yo me lo merezco. No, debemos de reconocer que es por gracia, que es como un regalo de parte de Dios, que sin nosotros merecerlo, Él nos lo ha dado. Gloria al Señor. Por lo tanto, no debemos de confiar en nosotros mismos. La palabra de Dios nos dice que el justo por la fe vivirá. Gloria al Señor. Por la fe en Dios, porque aún sin merecerlo, el Señor nos otorga la salvación a través de su sacrificio. Hebreos 11, 6, gloria a Jesús, también la palabra de Dios nos dice, Hebreos 11, versículo 6 y versículo 33 dice: pero sin fe es imposible agradar a Dios, porque es necesario que el que se acerca a Dios crea que le hay y que es galardonador de los que le buscan. Por la fe, dice la palabra de Dios. El versículo 33, ahí mismo de Hebreos, capítulo 11, versículo 33, porque por fe conquistaron reinos, hicieron justicia, alcanzaron promesas, taparon bocas de leones, por la fe, gloria al Señor, no es por nuestras propias obras. No es por nuestros propios méritos. la salvación que Dios otorga es por gracia. La ley y los mandamientos de Dios solo nos indican de qué manera usted y yo debemos de vivir. La ley, los mandamientos de Dios van de la mano con la gracia. Es cierto, somos salvos por gracia. Hemos recibido el amor de Dios, hemos recibido su ayuda, hemos recibido el perdón de Dios sin merecerlo. Y por lo tanto, por agradecimiento a Dios, porque le reconocemos a Él, llevamos a cabo las buenas obras. Pero si solo tenemos en mente las buenas obras, nuestros propios méritos, y no hay fe en Dios, y no hay en Él esa confianza, sino que hay orgullo, hay vanagloria, hay enaltecimiento, no podemos agradar de esa manera a Dios. Gloria al Señor. La palabra una y otra vez nos afirma. ¿Piensa usted que es más fácil para Dios amar a una persona cuando es buena? ¿Usted ha pensado que Dios lo escogió porque usted se lo merecía? ¿Usted cree que nuestra conducta ha sido tan mala que Dios no puede salvarnos? Quizás usted ha pensado de esta manera. Déjeme decirle que ni lo uno ni lo otro. Dios, a pesar de que hemos sido malos, de que hemos obrado mal, de que hemos tenido una mala conducta, Dios nos amó de la misma manera y nos ama. Dios nos ha escogido no porque lo merecíamos, sino por la gracia de Dios, por su favor inmerecido. Y esta salvación es para todo el mundo. Cuando hablamos, ¿verdad?, de que Dios nos escogió, no es que Dios haya tenido favoritos. No es que Dios, ¿verdad?, haya tenido preferencia, no. Porque una y otra vez hemos mencionado que Dios nos escogió no porque nosotros lo merecíamos, no porque nosotros hayamos sido buenas personas, no. Dios nos salvó por su gracia, por su misericordia. Y también quiere salvarte a ti, amigo, que nos estás escuchando. Más allá de si te has portado bien, más allá de si te has tenido una conducta recta, Dios nos ama a todos de la misma manera. Gloria al Señor. Nos dice, ¿verdad?, la palabra del Señor, que Dios le otorgó al pueblo de Israel sus mandamientos. Gloria a Jesús. Por la parte divina de la ley, la palabra del Señor nos dice que el pueblo de Israel fueron hechos santos por la purificación que produce su sangre, la sangre de Cristo, también aplicada hasta hoy en día para cada uno de nosotros que querramos aceptar a Cristo en nuestro corazón. Dios nos santifica, así como santificó al pueblo de Israel. Y por la comunión de su justicia, la justicia de Dios, teniendo así su vida dentro de ellos. Dios le dio al pueblo de Israel sus mandamientos para que caminaran por ellos. Dios le otorgó al pueblo de Israel su ley para indicarles cómo debían de andar, cómo debían de vivir. Para eso es la ley de Dios. Hasta hoy en día, la palabra del Señor, sus mandamientos, su ley, gloria al Señor, a nosotros como personas, como creyentes en Cristo, nos enseña cómo debemos de vivir, cómo debemos de caminar, cómo usted y yo debemos de conducirnos. La palabra del Señor, ¿verdad?, nos dice que el pueblo de Israel fue un pueblo especial, un pueblo que Dios escogió, un reino de sacerdotes, gente santa. Pues esa misma descripción es para nosotros, aquellos que hemos creído en Cristo. Nosotros, ante los ojos de Dios, como iglesia, somos su especial tesoro. Somos un reino de sacerdotes. Somos gente santa. ¿Por qué? Por la justicia de Dios, por su sangre. El Señor nos ha lavado, el Señor nos ha santificado. Y a través de su palabra, a través de sus mandamientos, usted y yo podemos mirar cómo debemos de conducirnos, cómo debemos de caminar. Los mandamientos de Dios para nuestra vida, para todo aquel que realmente ama a Dios, la palabra del Señor es una delicia. Cuando usted, amado hermano, ama realmente a Dios, la palabra del Señor es, dice la palabra de Dios, una delicia para su corazón. Mire, amados hermanos, muchas veces nos cuesta obedecer a Dios, nos cuesta llevar a cabo

amamos realmente a Dios, cuando usted y yo realmente queremos agradar a Dios, no ponemos excusas. No tomamos solo lo que nos conviene. Cuando usted y yo realmente amamos a Dios, cuando usted y yo dejamos que Dios toque nuestro corazón a través de su palabra, nos deleitamos. Hacemos lo que Dios nos manda a través de ella porque queremos agradarle a Él. Queremos servirle a Él. Gloria a Jesús. La palabra de Dios nos da un ejemplo ahí en Primera de Samuel, primer libro de Samuel, capítulo 10, su versículo 26. Primer libro de Samuel, capítulo 10, su versículo 26. Gloria a Jesús, nos dice la palabra de Dios. Desde el versículo 25, Samuel recitó luego al pueblo las leyes del reino y las escribió en un libro, el cual guardó delante de Jehová y envió Samuel a todo el pueblo. Cada uno a su casa. Saúl también se fue a su casa en Gabá, y fueron con él los hombres de guerra cuyos corazones Dios había tocado. La palabra de Dios dice que hubo un grupo, el cual escuchó las leyes. Y ese grupo que Dios había tocado, dice la palabra del Señor, que se fueron. Me imagino, ¿verdad?, con un corazón alegre, con un corazón que se regocijaba. Pero hubo otro grupo, los cuales eran perversos, y dijeron, empezaron a hablar, empezaron a murmurar a espaldas de Saúl. ¿Cómo nos ha de salvar este? Y le tuvieron en poco. Y no le trajeron presentes, mas él disimuló. Le decía, cuando usted y yo realmente amamos a Dios, aceptamos su palabra. No la palabra del predicador, no la palabra del maestro. El pueblo, dice la palabra de Dios, que escuchó la ley que Samuel había recitado. Y el pueblo, dice la palabra de Dios, hubo quienes lo aceptaron, pero otros, dice la palabra del Señor, que eran perversos. Muchas veces, amada iglesia, tomamos la palabra de Dios, la recibimos en nuestro corazón y nos gozamos y nos alegramos y dejamos que Dios obre, que Dios trate con nosotros a través de su palabra. Pero en ocasiones, lamentablemente, no es así. Dice que hay otro grupo de personas que lo que hay en su corazón es perversidad. Recibimos la palabra y comenzamos a murmurar y a decir, como lo hizo el pueblo con Saúl. Y dice la palabra de Dios que le tuvieron en poco. Amados hermanos, Dios le dio la ley a Moisés. Dios le dio sus mandamientos. Gloria a Jesús, nosotros como el pueblo de Israel
tenemos los mandamientos de Dios.

0: Es cierto. Como venimos mencionando, no nos va a salvar, pero sí nos indica cómo debemos conducirnos, cómo debemos de andar. Hoy en día la palabra de Dios se ha modificado. La palabra de Dios ya no se predica como lo dicta el Señor, sino que le quitamos, le ponemos. La palabra de Dios la hemos amoldado conforme a nuestra conveniencia, conforme a nuestro parecer. Pero cuando usted y yo aceptamos la palabra como es, cuando usted y yo la recibimos en nuestro corazón, no se vuelve una carga, se vuelve un deleite. Nos gozamos y nos alegramos. Cuando usted y yo nos conducimos de acuerdo a la palabra de Dios, no se vuelve pesado, no se vuelve difícil, porque usted y yo sabemos que estamos agradando a Dios, que es conforme Dios lo manda en su palabra. Vaya donde vaya usted, lo vea el pastor, lo vean los maestros, lo vean los líderes, usted se va a conducir conforme a la palabra de Dios. Usted va a hacer lo que Dios manda. Usted va a vivir conforme al mandamiento de Dios. No importa en el país que usted esté, no importa en la iglesia donde se congregue, si usted ha recibido la palabra de verdad, su vida será un ejemplo. Pero cuando nos cuesta, cuando para nosotros la palabra de Dios se hace pesada, se hace difícil de obedecer, muchas veces obedecemos la palabra, vivimos de acuerdo a lo que la congregación o el líder manda, y una vez que nos vamos, nos sentimos como que nos hemos quitado una carga y vivimos conforme a nuestro corazón perverso, dice la palabra. Así que, amados hermanos, la ley y la palabra de Dios no debe ser una carga. El obedecer la palabra de Dios, gloria al Señor, no nos salva, pero sí tiene que ser un deleite. Cuando usted y yo escudriñamos la palabra del Señor, gloria a Jesús, debemos de recibirla en nuestro corazón, como un corazón, como lo menciona la palabra de Dios y nos da el ejemplo, como un corazón gozoso, con un corazón que ha sido tocado por Dios. Gloria a Jesús. Así que, amados hermanos, sigamos hacia adelante, escudriñemos la palabra de Dios y tomémosla como un manual en el cual Dios nos habla y nos indica cómo debemos de vivir, cómo debemos de conducirnos. Tanto la ley, tanto los mandamientos de Dios va de la mano con la gracia del Señor. Gloria a Jesús. Si Dios nos permite, ¿verdad? Vamos a continuar con este tema, ¿verdad? A mí se me hace muy importante, muy interesante, ¿verdad? De seguir escudriñando y de seguir aprendiendo, gloria a Jesús. Así que de la misma manera espero que lo sea para ustedes, que la palabra del Señor sea de bendición y sobre todo, ¿verdad?, de edificación para nuestras vidas. Que el Señor le bendiga, que el Señor le guarde, amados amigos y hermanos. En esta hermosa hora se despide de ustedes su hermana y amiga Fabiola Acatitla. Que el Señor los bendiga.
1: Jesús, necesitamos ser como tú. Haz nuestro carácter más como el tuyo. Ayúdanos. Levante sus manos y dígaselo al Señor.

Gloria a Dios. Aleluya. Dios le bendiga. Dios le bendiga, amados hermanos, amigos, donde quiera que se encuentren, donde quiera que estén. Buenos días, buenas tardes, buenas noches. Gloria a Dios, que el Dios Todopoderoso, nuestro Padre Celestial, esté siempre con ustedes y en ustedes. Gloria a Dios. Damos las gracias a Dios primeramente en este nuevo día que el Señor nos ha permitido abrir nuestros ojos, aleluya. Y para estar aquí delante de estas cámaras y delante de ustedes, delante de Dios, gloria a Dios, para dar la honra y la gloria a nuestro Padre Celestial, al que nos ha llamado a predicar su palabra, el que nos ha puesto para llevar las buenas nuevas del Evangelio hasta su hogar, hasta la comodidad de su casa, de su trabajo, donde quiera que usted se encuentre. Gloria a Dios, tiene el honor y la dicha de escuchar la palabra de nuestro Dios Todopoderoso. Aleluya. Gracias, gracias. Le saluda su hermana y amiga María Chavarría, del programa Yo Soy el Camino, la Verdad y la Vida. 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Le damos siempre la gloria a nuestro Padre Celestial, a nuestro Dios, que Él es el Todopoderoso, el que tiene el control de nuestras vidas, el que nos regala un día más de victoria, un día más de salvación. Gloria a Dios. Este es el día que ha hecho el Señor para liberarnos, para salvarnos, para rescatarnos. Gloria a Dios. Gracias. Gracias, muchas gracias por compartir, gloria a Dios, esta palabra. Gracias por escuchar esta palabra que viene de parte de Dios. La palabra viene de Dios, gloria a Jesús. Y cuando hay palabra de Dios, hay vida. Hay abundancia de vida en nuestros corazones. Felicidad, armonía, gozo y paz. Gloria a Dios. Damos gracias, ¿verdad? No nos cansamos de darle gracias a nuestro Dios, porque Él ha sido bueno. Él es bueno y será bueno. Gloria a Dios. Gloria a Jesús. La presencia del Señor, hermanos, se siente cuando nosotros abrimos nuestros labios y confesamos su grandeza. Gloria a Dios. Cuando confesamos que Él es nuestro Dios Todopoderoso, el Rey de Reyes y Señor de Señores. Aleluya. Vamos a leer las Sagradas Escrituras. Gloria a Dios. Les invito que vayan abriendo el libro de Sofonías, capítulo 1, versículo 7 al 18. Vamos a estar leyendo ahí. Pero antes de esto, vamos a elevar una oración para pedirle a Dios que sea Él el que nos bendiga y el que nos dirija en este día. Y que, gloria a Dios, que santifique nuestros oídos para saber escuchar su palabra y poder ponerla en práctica en nuestro diario vivir. Gracias, Señor Jesús. Gracias, mi Dios amado, nos presentamos delante de ti, la audiencia y yo, Señor amado eterno. Delante de tu presencia estamos en esta hora para darte la gloria y para darte la honra a ti, poderoso Dios, porque hemos reconocido y sabemos, Señor, que tú eres el Dios nuestro, el Padre nuestro, el Dios con nosotros, el Todopoderoso. Sabemos que no podemos hacer nada fuera de ti, Señor, por eso invocamos tu nombre, santificamos tu nombre, imploramos tu misericordia, Señor, para que seas tú, amado Jesús, tomando el control de esta hora. Que seas tú, mi Dios amado, tomando el control de nuestras vidas, de nuestros corazones, Señor, de mi boca, Padre. Que sea tu Espíritu Santo hablando a través de mis labios, Señor. Santifícalo, purifícalo, Señor, porque no soy digna de hablar esta palabra. Palabra sagrada de ti, Señor amado, el que, Señor Jesús, que llega a nuestros corazones, sana y salva. Oh Dios, libera nuestra vida, Señor, por medio de tu palabra y de tu Espíritu Santo, Señor, llegando a nuestras vidas. Gracias, Señor. Toma el control, amado Dios. Siervos inútiles somos, Señor amado eterno, y nos presentamos delante de ti sabiendo que en ti está la grandeza, en ti está el poder, en ti está el perdón, la misericordia, la salvación. Aleluya.
Gracias, Jehová, tome el control, perdona nuestros pecados, nuestras ofensas, perdona nuestras indiferencias, Señor amado eterno, ayúdanos a permanecer fieles delante de ti, Señor, y a estar preparados esperando ese día glorioso, Padre, cuando tú vengas por tu iglesia y nos arrebates hacia el cielo, Señor amado eterno, aleluya, gracias, gracias, gracias, gracias, poderoso Dios, tome el control en esta mañana, Jesús. Señor, aleluya. Estamos delante de ti, Señor, arrojando nuestra vida delante de ti, pidiendo de ti misericordia y perdón. Pidiendo de ti la dirección de lo alto, Señor, para que tú nos lleves y nos eleves hasta tu santa gloria y tu santo trono, amado Jesús. Gracias, gracias, gracias. Edifica nuestras vidas cada día, Padre. Intrúyenos, háblanos. Gracias, Señor, quédate con nosotros y toma el control de este día y de todas las programaciones en esta radio, Señor, de todos los que estarán escuchando, Señor amado, los mensajes de este día, Padre amado, porque este es el día de salvación, este es el día que tú has hecho, Dios mío santo, aleluya, para que todo aquel, Dios mío, que quiera volverse a ti, alcance el perdón y la misericordia de ti, Padre amado. Gracias, gracias, gracias, Jesús. Gracias, Padre. Aleluya. Amén. Y amén. Gloria a Dios. Gloria a Jesús. Dios es grande y poderoso y nos llena el corazón de alabanza, de adoración, de exaltación. Aleluya. Vamos a leer en el libro de Sofonías, Gloria a Dios, capítulo 1, versículos 7 al 18. Leemos la palabra en el nombre del Padre, del Hijo y del Espíritu Santo. Amén. Calla en presencia de Jehová del Señor, porque el día de Jehová está cercano, porque Jehová ha preparado sacrificio y ha dispuesto a sus convidados. Y en el día del sacrificio de Jehová castigaré a los príncipes, a los hijos del rey y a todos los que visten vestido extranjero. Asimismo castigaré en aquel día a todos los que saltan la puerta, los que llenan las casas de sus señores de robo y de engaño. Y habrá en aquel día, dice Jehová, voz de clamor desde la puerta del pescado y aullido desde la segunda puerta, y gran quebrantamiento desde los collados. Aullad, habitantes de Mactes, porque todo el pueblo mercader es destruido. Destruidos son todos los que traían dinero. Acontecerá en aquel tiempo que yo escudriñaré a Jerusalén con linterna y castigaré a los hombres que reposan tranquilos como el vino asentado, los cuales dicen en su corazón: Jehová ni hará bien ni hará mal. Por tanto, serán saqueados sus bienes y sus casas asoladas. Edificarán casas, mas no las habitarán. Y plantarán viñas, mas no beberán el vino de ellas. Cercano está el día grande de Jehová, cercano y muy próximo. Es amar

espadas y sobre las altas torres. Y atribularé a los hombres y andarán como ciegos, porque pecaron contra Jehová, y la sangre de ellos será derramada como polvo y su carne como estiércol. Ni su plata ni su oro podrá librarlos en el día de la ira de Jehová, pues toda la tierra será consumida con el fuego de su celo, porque ciertamente destrucción apresurada hará de todos los habitantes de la tierra. Gloria a Dios. Gloria a Jesús. Grande es Dios. Esta palabra es fuerte. Esta palabra es para reflexionar. Esta palabra es para llegar al fondo de nuestro corazón, aleluya, y escudriñar. Y escudriñar cómo estamos delante de Dios. Y escudriñar cómo vivimos delante de Dios el día a día. Cómo nos presentamos delante de Dios cada mañana. ¿Cómo estamos? ¿Estamos esperando la venida de nuestro Señor Jesucristo? ¿O sufriremos todo esto que aquí el profeta Sofonías profetiza al pueblo de Israel, a la nación de Judá, al pueblo escogido de Dios, que estaban viviendo una vida acomodada a todo lo que le satisfacía su vida, su carne, su diario vivir, lejos de la bondad de Dios, lejos de hacer la voluntad de Dios? Gloria a Dios. Es tiempo de reflexionar. Gloria a Jesús. Es tiempo de levantar nuestra mirada hacia en alto y preguntarnos, ¿cómo estamos delante de Dios? Gloria a Jesús. En esta mañana, como tema en este día, el día de Jehová está cercano. El día de Jehová está cercano, es el tema de este día, gloria a Dios. Y sé que muchos han escuchado esta palabra, el día de Jehová está cercano. Gloria a Dios, aleluya. El día del Señor será un tiempo de terror. El día del Señor viene como juicio por el pecado. Ira acompañada de grandes convulsiones de la naturaleza. Y caerá sobre toda la creación y solo vivirá un remanente fiel. Gloria a Dios. Eso es lo que aquí el profeta Sofonía estaba dando esa profecía al pueblo de Israel, al pueblo de Judá en Jerusalén. Esa era la profecía que él decía y se lamentaba sabiendo de que el pueblo iba a ser destruido, que la ciudad iba a ser destruida, que el pueblo iba a ser entregado a cautiverio, que iban a llorar, que se iban a lamentar. Gloria a Dios, aleluya. Bendito sea nuestro Dios. Muchos profetas en el Antiguo Testamento daban esa profecía, que el pueblo de Judá debía de arrepentirse, debía de vivir para Dios, debía de vivir agradando a Dios, haciendo la voluntad de Dios. Gloria a Dios. Pero vemos en este pasaje que vemos que desde, gloria a Dios, desde el rey Acaz, la idolatría entró a la ciudad. La idolatría entró, fue parte de las prácticas paganas que hacía el pueblo de Judá, gloria a Dios. Siempre estaban imitando a los pueblos vecinos, siempre estaban imitando las naciones cercanas, gloria a Dios. Y el Señor siempre estaba hablando a través de sus profetas. Siempre estaba llamando la atención, porque cosa que Dios aborrece es la idolatría. Gloria a Dios. Es que el ser humano rinda gloria a otra criatura creada por el Dios mismo. Gloria a Jesús.

Y a Dios siempre estaba llamando. Dios siempre estaba llamando a su pueblo a la reflexión. Siempre estaba llamando para que no cayeran en la idolatría. Gloria a Dios. Dioses paganos. Dioses paganos que pedían a sus propios hijos para quemarlos en el fuego por sacrificio a esos dioses. Y era lo que Dios decía. Y llamaba la atención y, gloria a Dios, y Moisés prohibía el sacrificio de los humanos. ¿Cuántas veces nosotros mismos como padres damos en sacrificio a nuestros hijos, gloria a Dios, a este mundo pagano? Por andar practicando modas, por andar practicando cosas del mundo, gloria a Dios, descuidamos nuestra familia, descuidamos nuestro hogar. Y prácticamente damos nuestros hijos en sacrificio a este mundo pagano porque nos descuidamos de la relación de la familia, gloria a Dios. Y los hijos empiezan a tomar vicios en este mundo, a agarrar vicios, a ponerse a la moda, gloria a Dios. Cuando los padres quieren volver a ver dónde están sus hijos, ya no los pueden sacar de donde están metidos. Porque nosotros los padres hemos descuidado esa relación. Hemos descuidado esos hijos. Los hemos entregado, gloria a Dios, al mundo. Bendito Dios, y el mundo hace con ellos lo que quieren. Gloria a Jesús. Eso es el problema de tanto joven en la calle. Eso es el problema, gloria a Dios, de tanto joven drogadicto, en la prostitución, en las calles, en la delincuencia, gloria a Dios. Porque automáticamente nosotros como padres hemos descuidado la relación con Dios. Hemos descuidado nuestra relación con nuestra familia. Y hemos dejado a nuestros hijos al abandono. Gloria a Jesús. Pero Dios estaba hablando con esta gente, con este pueblo de Judá. Y le mandaba profeta y le decía, rectifiquen sus caminos. Rectifiquen sus caminos, levántense, no se metan a la idolatría, gloria a Dios. Estaba leyendo de la historia del rey Acaz. Cuando el rey Acaz hizo trato, alianza con el pueblo pagano, imitó todo lo que había visto en la otra ciudad y empezaron a meter la idolatría al templo, a la iglesia, y sacar todo lo que era de Jehová y meter lo que era la idolatría, los ídolos, la imagen, y empezaban a adorar, gloria a Dios, a dioses paganos. Y Dios no le gusta la idolatría. La adoración, la exaltación debe de ser solo para Él. Gloria a Dios. Por eso aquí el profeta empieza hablando del día de Jehová. El día de Jehová se acerca. El día de Jehová está cercano y es un día terrible, un día temible, un día oscuro, un día donde nadie va a querer pasar por ese día, pero lastimosamente tendrá que hacerlo. Gloria a Dios. Por la desobediencia, por el pecado, la ira de Jehová viene a la tierra. Las montañas, la naturaleza se levanta contra la humanidad, gloria a Jesús. Porque el pecado en la tierra está aumentando cada día, gloria a Jesús. Y el día del Señor se está acercando. Pero cuando ese día del Señor, ese día oscuro, ese día de tinieblas, ese día de terror que describe aquí en el versículo 15, donde dice, gloria a Dios, el día de la ira, ese día habrá angustia, ese día será un día de aprieto y de alboroto, de asolamiento, día de tiniebla y oscuridad, día nublado y entenebrecimiento.
día de trompeta, día de algazara sobre las ciudades fortificadas. Gloria a Dios. Profeta Habacuc y el profeta Joel describen este día como un día de oscuridad, de tinieblas, de terror. Gloria a Dios. Pero también Dios da la oportunidad, y este es el tiempo en que nosotros y todo aquel que no ha llegado a Jesucristo podamos prepararnos y podamos llegar a nuestro Señor y Salvador Jesucristo, para no llegar a ese día. Porque Jesús también enseñaba de este día, del día del Señor. En Mateo 24, gloria a Dios, el Señor 24:29 decía: e inmediatamente después de la tribulación de aquellos días, el sol se oscurecerá y la luna no dará su resplandor, y las estrellas caerán del cielo y las potencias de los cielos serán conmovidas. Gloria a Dios. Ese día será un día de terror, un día de tinieblas. Mi hermano y amigo, no esperes experimentar ese día. Este es el tiempo de salvación. Ese es el tiempo de acercarse a nuestro Dios. Ese es el tiempo de reflexionar. Nadie se escapará, porque dice la palabra de Dios aquí donde estamos leyendo: el Señor buscará con lupa a toda aquella persona que quiera escaparse. Nadie podrá escaparse de la ira venidera. Gloria a Dios. El Señor dice que destruirá por completo, gloria a Dios, todas las cosas de la faz de la tierra. Destruirá a los hombres y a las bestias. Destruirá a las aves del cielo y a los peces del mar. Y cortaré a los impíos. Y raeré a los hombres de sobre la faz de la tierra. Extenderé mi mano sobre Judá, el pueblo escogido de Dios. Y sobre todos los habitantes de Jerusalén. Y exterminaré de este lugar la idolatría, los baales y el nombre de los ministros idólatras con sus sacerdotes. Gloria a Dios. Vemos ahí, el Señor le da esta profecía al profeta Sofonías y le aclara contra quienes viene la ira de Dios en ese día. Gloria a Dios. Pero cuando esto esté pasando en la tierra, los escogidos de Dios, nosotros los redimidos, la iglesia de Cristo, ya no estará en la tierra. Gloria a Dios. Es el tiempo de arrepentirse, es el tiempo de llegar a Dios, es el tiempo de buscar la presencia de nuestro Dios, pedir perdón, reconciliarte con tu vecino, con tu hermano, con tu amigo, y vivir una vida agradando a Dios, buscando a Dios. El Señor Jesús dijo: ni la hora, nadie la sabe del día. Él vendrá como ladrón en la noche. Un día inesperado, un día que nadie sabe qué día es ni qué hora. Gloria a Dios. Bendito sea el Señor. Pero nosotros que vivimos confiando en el Señor y viviendo por fe, como dice el Señor Jesús, también nos relata en Lucas 17 y dice: gloria a Dios, el justo por la fe vivirá. Vivimos confiando en Dios, vivimos esperando en Dios, vivimos confiado que ese día, ese momento será en cualquier momento, y de vivir preparados esperando ese encuentro con Jesús. Aleluya. Para no quedarnos y experimentar toda esta destrucción que va a pasar. Gloria a Dios. Esta profecía que hablaba el profeta Sofonías pasó en los tiempos de cuando Judá fue cautivado hacia Babilonia. Dios preparó la ciudad, gloria a Dios, de Babilonia para que ellos hicieran pasar a su pueblo por toda esta destrucción.
como Dios hoy en día también, gloria a Jesús, tiene preparado para los últimos días de nuestra vida, para lo que nosotros ahora estamos esperando como cristianos, esa recompensa del cielo. Y para los impíos, dice la palabra del Señor, y para todos aquellos, gloria a Dios, que adoran la idolatría, los sacerdotes, los ministros, los exterminará del Señor, porque a Él no le gusta la idolatría. La gloria debemos de dársela a Dios. Él es nuestro creador. ¿Por qué darle la gloria a alguien que no ha hecho nada por ti? Gloria a Dios. Y por eso, Sofonía, de ver el pecado que estaba pasando en el pueblo de Judá, le llama la atención y le dice: el Señor tiene esto preparado para ustedes. El Señor va a destruirlos a todos, porque no perdona la idolatría. Gloria a Dios. Porque hay personas que no quieren saber nada de Dios, nada de Jesús. Porque hay quienes, dice la palabra del Señor aquí en el capítulo 5, que muchos sacerdotes hacían altares arriba de las casas para adorar a los ídolos, para adorar el sol que tenían como ídolo, gloria a Dios, y el altar lo hacían en los techos de las casas para rendirle adoración al sol. Y Dios estaba enojado. Y hoy en día Dios está enojado por eso, gloria a Dios, porque la gente no quiere entender, no quiere recapacitar que hay un solo Dios, un solo mediador entre Dios y los hombres, y que ese día se acerca. Ese día, gloria a Dios, está cercano. Cercano está el día de Jehová. Hoy es el tiempo. Y Sofonía les decía: callen en la presencia de Jehová, porque el día del Señor está cercano. Hay que vivir conforme a la voluntad de Dios. Hay que vivir haciendo la voluntad de Dios. Hay que vivir en santidad, en armonía, en unidad, para adorar y glorificar su nombre. Abandone la idolatría, abandone las costumbres paganas que ha aprendido, gloria a Dios, aún en el pueblo de Dios, en la iglesia. Hay muchas prácticas paganas, hay muchas cosas que debemos de abandonar. Aquí estaba pidiendo el profeta y le decía a Judá, al pueblo de Dios, gloria a Jesús. Gloria a Dios, aleluya. A los que se apartan en pos de Jehová, y a los que no buscaron a Jehová ni le consultaron, gloria a Dios. El profeta explica en el capítulo, el versículo 8, lo que esa visión significa. Y en el día, y en ese día de sacrificio de Jehová, castigaré a todos los príncipes y a los hijos del rey, y a todos los que visten vestido extranjero, gloria a Dios. A todos aquellos que imitan, gloria a Dios, al mundo. A todos aquellos, gloria a Jesús, que practican cosas que saben que no deben de practicarlas ni hacerlas, gloria a Dios. Así mismo castigaré en aquel día a todos los que saltan la puerta, los que llenan las casas de sus señores de robo y de engaño. Gloria a Dios, a los que oprimen a los pobres, a los que llenan su casa de riquezas, maltratando a los pobres, humillando a las personas. El Señor especifica sobre quienes viene la ira, sobre los políticos, sobre los mercaderes, sobre los incrédulos, porque no han querido creer en Dios. Sobre los mercaderes, porque, gloria a Dios,
elevan los precios. Gloria a Jesús. Sobre los políticos, porque, gloria a Dios, ultrajan, porque se pasan con los pobres, llenan sus casas de robo y de engaños, oprimiendo a la humanidad, oprimiendo la pobreza, gloria a Dios. Por eso hay pueblos, hay países destruidos de la pobreza, la gente con hambre, con angustia, con enfermedades, gloria a Dios. Pero el día del Señor está cercano y el profeta habla y da esta, gloria a Dios, esta profecía para que corrijan sus caminos, para que nos pongamos a cuenta con Dios, para alentar aquellos que están sufriendo y pasando tribulaciones, que sigan adelante sin importar lo que tengan que pasar. El día del Señor será castigo para todos aquellos que no quieran acercarse a Dios, que no quieran arrepentirse a Dios, pero será consolación para aquellos que hemos sufrido en la tierra, queriendo agradar a Dios, aleluya, abandonando nuestras vidas y viviendo para hacer la voluntad de nuestro Padre Celestial. El profecía les hace ver y les hace entender: el día del Señor está cercano, es tiempo de arrepentimiento, es tiempo de estar silencio, de estar calmados y reflexionar, analizar qué estamos haciendo, en qué hemos fallado a Dios. No permita, mi hermano, mi amigo, que ese día lo sorprenda. Gloria a Dios. Bendito sea el Señor. Dice en Primera de Tesalonicenses 5, gloria a Dios, 1. Porque vosotros sabéis perfectamente que el día del Señor vendrá así, como ladrón en la noche. Que cuando digan paz y seguridad, entonces vendrá sobre ellos destrucción repentina, como los dolores a la mujer encinta, y no escaparán. Mas vosotros, hermanos, no estáis en tinieblas para que aquel día os sorprenda como ladrón. Por tanto, no durmamos como los demás, sino velemos y seamos sobrios. Gloria a Dios, aleluya. Estamos, hermanos, esperando el momento, esperando la hora indicada que Dios tiene preparado para recogernos con Él. Gloria a Dios. Debemos de estar listos, convencidos, para que la venida o el día que el Señor venga a rescatarnos no nos sorprenda. Sorpresa va a ser para aquellos que no están preparados. Sorpresa va a ser para aquellos que dicen, gloria a Dios, que viven deleitándose a su manera en la vida. A los incrédulos que dice la palabra en el versículo 12, acontecerá en aquel tiempo que yo escudriñaré a Jerusalén con linterna, gloria a Dios. Nadie se escapará de ese día. El Señor conoce a cada uno de nosotros. Él sabe quiénes somos, aleluya. Y nadie podrá esconderse en aquel día. Lo buscaré con linterna, dice Dios, aleluya. Y castigaré a los hombres que reposan tranquilos como el vino asentado, los cuales dicen en su corazón: Jehová ni hará bien ni hará mal. Gloria a Dios. Bendito sea nuestro Dios. ¿Cuántas personas hemos escuchado decir: cuánto tiempo estoy escuchando que viene ese día y nunca llega?
¿Cuánto tiempo yo estoy escuchando que el fin se acerca y no llega? Gloria a Dios. Y se sientan a comer y a beber y a vivir su vida desordenadamente, alejados de Dios, tranquilos, reposando en sus casas. Gloria a Jesús. A estas personas ese día les sorprenderá. Ese día les llegará de sorpresa porque viven tranquilos en esta tierra pensando que Jehová ni hará bien ni hará mal. Gloria a Dios, aleluya. Mi hermano y mi amigo, no sea usted de esas personas. Procure levantarse, procure vivir para Cristo. Dios lo ha hecho con propósito y con el propósito de alabar su nombre. Con el propósito de bendecir su nombre, con el propósito de vivir para él, aleluya. Gloria a Dios. El día del Señor, día de angustia y de aprieto, día de alboroto y de asolamiento, día de tinieblas y de oscuridad, día nublado y de entenebrecimiento, gloria a Dios. Bendito sea nuestro Dios, aleluya. Por tanto serán saqueados sus bienes y sus casas asoladas. Edificarán casas, mas no las habitarán. Y plantarán viñas, mas no beberán el vino de ellas. Gloria a Dios. Sentados en sus casas, cómodos en sus trabajos, acumulando riquezas y bienes, acumulando tesoros en la tierra, gloria a Dios. Pero dice el Señor, atesorarán bienes y casas, pero no las disfrutarán, gloria a Dios. Porque el día del Señor está cercano. El día de la ira está cercano, día grande, día próximo en suceder, gloria a Dios. Prepárate, mi hermano. Prepárate, mi amigo. Este es el día. Esta es la hora, gloria a Dios. Cercano está el día grande de Jehová. Cercano y muy próximo. Es amarga la voz del día, Jehová. Gritará ahí el valiente, gloria a Dios. Ahí habrán gritos de lamento por no haberse preparado para el arrebatamiento de la iglesia. Y allí no habrá la iglesia. Correrán de un lado a otro buscando dónde congregarse, dónde ir a la iglesia, pero la iglesia, el pueblo de Dios, ya no estará en la tierra. Gloria a Dios. Gloria a Jesús. No te quedes, mi hermano, no te quedes, mi amigo. No viva una vida descuidada. No vivas pensando que ese día de Jehová siempre lo están diciendo y nunca viene. Jesús mismo dijo, nadie sabe ni el día ni la hora en que el día del Señor llegará. Pero debemos de mantenernos preparados, listos, gloria a Dios, para que ese día no nos sorprenda. Ese día será de gozo, de bendición para nosotros, gloria a Dios, pero será de lamento para aquel que lo agarre de sorpresa, bendito Jesús. Ese día nadie lo va a querer vivir, gloria a Dios, pero la oportunidad se fue, la oportunidad ha pasado, y ese día van a tener que sufrir, gritar, llorar, lamentarse, pero no habrá otra salida, gloria a Dios. Hoy es el día. Y dice el Señor en el versículo 17, después de estar este día de angustia, de aprieto, de alboroto, de asolamiento, gloria a Dios, dice, y atribularé a los hombres. Los hombres andarán como ciegos porque pecaron contra Jehová. Y la sangre de ellos será derramada como polvo, y su carne
como estiércol. Gloria a Jesús. Bendito Dios, ¿cómo aparecerá de ese día? Día de trompeta y de algazara por todas las ciudades. Gloria a Dios. Día de tiniebla, de oscuridad, de sombra. Día de prodigios en el cielo y en la tierra, dice el versículo 2:30-31 de Joel. Y fuego y columna de hierro. El sol se convertirá en tinieblas y la luna en sangre antes que venga el día grande y espantoso de Jehová. Será el día de castigo. Aleluya. Los hombres andarán como ciegos. Y la sangre de ellos será derramada como polvo y su carne como estiércol. Y ahí no servirá el dinero. Ahí nos servirá, gloria a Dios, los altos rangos, el sacerdote, los políticos. Ahí no existirá nada, gloria a Dios. No existirá el dinero. Bendito Dios, no existirá la sociedad. Versículo 18, ni su plata ni su oro podrá librarlos en el día de la ira de Jehová. Pues toda la tierra será consumida con el fuego de su celo, porque ciertamente destrucción apresurada hará de todos los habitantes de la tierra. Gloria a Dios. Porque grande es el día de Jehová. ¿Quién podrá soportarlo? Porque el día de Jehová vendrá sobre todos los soberbios y altivos. Sobre todo enaltecido y será abatido, gloria a Dios. Pero el profeta da la profecía que el Señor le da, gloria a Dios. Y cuando leemos las escrituras y leemos las historias, gloria a Jesús, vemos que Dios anuncia el castigo que hará para la tierra, para la humanidad, para el soberbio, para el altivo, gloria a Dios. Para aquella persona que no quiere volverse a Cristo, para aquel que rechaza la voluntad de Dios, aleluya. Para aquel que no quiere acercarse a Jesucristo, da siempre Dios una oportunidad, da una advertencia de lo que pasará, pero también da una solución si tú te arrepientes y te levantas hoy a servir y adorar a nuestro Dios. Corre por tu vida, salva tu vida, gloria a Dios, salva a tu familia. Y dice, capítulo 2, el profeta hace un llamado al arrepentimiento. Pero todo esto pasará, pero si ustedes se congregan y meditan, gloria a Dios, oh nación sin furor, antes que tenga efecto el decreto, gloria a Dios, y el día se pase como el tamo, antes que venga sobre vosotros el furor de la ira de Jehová, antes que el día de la ira de Jehová venga sobre vosotros, buscad a Jehová, a todos los humildes de la tierra, gloria a Dios. El profeta llama a un arrepentimiento y da el secreto de salir corriendo de lo que pasará, de este decreto que Dios ha estipulado. Gloria a Dios. Pero vemos aquí, Dios estaba hablando a una nación, pero la nación, gloria a Dios, estaba en la idolatría, estaba en el pecado, estaba haciendo todo lo contrario a Dios. Y Dios permite que la salvación sea personal e individual hoy en día, gloria a Dios. Y dice, todo aquel que busque a Dios, que se humille ante Dios, gloria a Dios, Dios le dará la salvación, Dios lo perdonará, lo rescatará de este decreto estipulado, porque cuando Dios estipula un decreto, gloria a Dios, no lo va a hacer para atrás. Dios hoy en día ha estipulado que habrá un día final.
de la tierra. Y eso nadie lo evitará, nadie lo quitará. Ya es un decreto, ya está dicho por Dios. Pero algo que sí hay que hacer es que cada persona se arrepienta y vuelva su camino a Dios, y se salvará. Dios lo perdonará. Gloria a Dios. Pero el fin del tiempo llegará. Corre por tu vida, sálvate. Busca a Jehová. Buscad a Jehová todos los humildes de la tierra, los que pusiste por obra su juicio. Buscad justicia, buscad mansedumbre, quizás seréis guardados en el día del enojo de Jehová. Gloria a Dios. Bendito sea nuestro Dios. Aquí Dios está hablando a una reconciliación, a un arrepentimiento. Lo único que hay que hacer es buscar la justicia de Dios, buscar la mansedumbre, aleluya, para ser guardados de la ira de Dios. Porque ese día nadie escapará, gloria a Dios, porque sus príncipes fallaron, sus jueces fallaron, gloria a Dios. Los sacerdotes fallaron, contaminaron el santuario. Gloria a Dios. Pero el Señor está dando todavía la oportunidad. No es que el Señor haya retardado su promesa, sino que está dando una oportunidad a ti que todavía no has llegado. Y te está advirtiendo: si tú no te conviertes a Cristo, si tú no corres por tu salvación, vas a llegar a experimentar este día de Jehová. Y no será fácil. Este día será un día de terror, un día oscuro, de tinieblas. Gloria a Dios. Y Dios terminará con toda la creación, con el mar, como lo relata aquí en Sofonía, gloria a Dios. Y esto no solamente pasó en Judá, cuando, gloria a Dios, Judá fue cautivo a Babilonia. Los judíos sufrieron mucho y pasaron mucho dolor, pero este día también volverá a pasar en el fin de los tiempos, de nuestro tiempo presente ahora. Gloria a Dios. Esto está declarado. Esto está dicho y no hay quien lo detenga. Pero tú puedes salvarte si vienes a Cristo Jesús. La palabra del Señor nos habla y nos dice, gloria a Dios, en segunda de Crónicas 7:14 nos relata y dice, gloria a Jesús: si se humillare mi pueblo, sobre el cual mi nombre es invocado, y oraren y buscaren mi rostro, y se convirtieren de sus malos caminos, gloria a Dios, entonces yo oiré desde los cielos y perdonaré sus pecados y sanaré su tierra. Gloria a Dios. El Señor lo único que quiere es que nos humillemos delante de Él. Él es nuestro Creador. Él es nuestro Señor. Aleluya. Dios no perdona la idolatría. Dios no perdonará, gloria a Dios, a los altivos. Gloria a Jesús. Y vemos que, gloria a Jesús, sigue dando el aliento que sigue dando aquí el profeta. Y sigue diciendo, gloria a Jesús, a todo aquel que se arrepienta, a todo aquel que busque a Jehová, que se humille, que busque la justicia y la mansedumbre, el Señor estará en medio de él, gloria a Dios. Siempre que Dios da una advertencia de un juicio, el juicio llega, pero siempre queda un pueblo, un remanente fiel que ama a Dios, que le adora a Dios,
Gloria a Jesús. Y para este remanente fiel, el Señor dice: por tanto, esperadme, dice Jehová, hasta el día que me levante para juzgaros, porque mi determinación es reunir las naciones, juntar los reinos para derramar sobre mí enojo, todo el ardor de mi ira, por el fuego de mi celo será consumida toda la tierra. En aquel tiempo devolveré yo a los pueblos, pureza de labio, gloria a Dios. Es lo que el Señor dará a su pueblo, al remanente fiel, gloria a Dios. Y ese remanente fiel del que habla aquí en Sofonías, está hablando del pueblo judío en la tribulación, gloria a Dios. Hermano y amigo, este es tu tiempo. El tiempo de la tribulación, este tiempo, este remanente fiel, será el pueblo judío que quedará para ese tiempo, que vivirá y reconocerá la grandeza de Dios. Gloria a Dios. Que vivirá para adorar a Dios, para alabar a Dios, y Dios lo rescatará de la tribulación. Gloria a Jesús. Y en aquel tiempo devolveré yo a los pueblos pureza de labios, para que todos invoquen el nombre de Jehová, para que le sirvan de común consentimiento. En aquel día no serás avergonzada por ninguna de tus obras con que te rebelaste contra mí, porque entonces quitaré de en medio de ti a los que se alegran en tu soberbia, y nunca más te ensorbecerán en tu santo templo. Gloria a Dios. El remanente de Israel no hará injusticia, ni dirá mentiras, ni en boca de ellos se hallará lengua engañosa, porque ellos serán apacentados y dormirán, y no habrá quien los atemorice. Gloria a Dios. El pueblo de Israel vive en la voluntad de Dios. No puede vivir en la injusticia ni en la mentira. Gloria a Dios. El pueblo de Dios, el remanente de Israel, el remanente pueblo de Dios, se goza, da voces de júbilo, se regocija de todo corazón. Aleluya. Ese será el remanente fiel que quedará. Gloria a Dios. Ese es el remanente que quedará en aquel día. Pero aquí está hablando del pueblo judío, gloria a Dios. El tiempo nuestro es hoy. Hoy es tiempo de regocijarnos. Hoy es tiempo de dar voces de júbilo. Hoy es tiempo de cantar alabanzas a Dios, de glorificar su nombre, porque Él, aleluya, Él ha echado nuestros enemigos, nos ha sacado, oh, aleluya, de ese lodo cenagoso, y nos ha dado, gloria a Dios, autoridad para hablar su palabra. Dice en el versículo 17: porque Jehová está en medio de ti, poderoso, Él salvará, se gozará sobre ti con alegría, callará de amor y se regocijará sobre ti con cántico. Jehová está en medio de ti, aleluya. Alaba al Señor, adora al Señor. Canta alabanza a Dios, aleluya. Vive para Dios, porque el día está cercano. Que no te sorprenda ese día de Jehová. Día de terror, día de tinieblas, día, gloria a Dios, que nadie quisiera pasar. Es el tiempo de arrepentimiento. Es el tiempo de poner los ojos en Cristo Jesús. Es el tiempo de darle el corazón a nuestro Dios, aleluya. Gracias, Señor. Aleluya. Le damos gracias, mi hermano y amigo, en este día, porque nos ha acompañado, gloria a Dios, a este programa. Y esperamos que esta palabra llegue a su corazón, llegue a su vida y a su alma, gloria a Dios, y ponga en práctica la palabra de nuestro Dios en su vida diaria. El día del Señor está cercano. Levántate, arrepiéntete y acércate a nuestro Dios. Dios les bendiga. Donde quiera que se encuentren. Hasta la próxima, si así Dios nos lo permite. Amén.

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1: Dios les bendiga, hermanos y amigos. Buenos días, buenas tardes o muy buenas noches. Les saluda su hermano en Cristo, Virginio Palacios. Le invito a continuar en sintonía y mantenerse informado con lo que acontece en nuestros países, alrededor del mundo y también aquí, en la nación de los Estados Unidos. Quédese con nosotros, en breve comenzamos.
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1: Gracias por continuar en sintonía. Esta primera noticia es en México. Niña de 2 años muere al caer a recipiente con agua. Una niña de 2 años de edad perdió la vida al caer en un recipiente con agua en su domicilio, ubicado en la colonia Longoria de la ciudad de Reynosa, en el estado de Tamaulipas. Los hechos ocurrieron este martes por la tarde y, de acuerdo con los primeros reportes, la madre y otro familiar encontraron a la niña dentro del recipiente, por lo que de inmediato la sacaron y se dirigieron rumbo a un centro hospitalario. En el trayecto interceptaron una ambulancia de la Cruz Roja y solicitaron ayuda a los técnicos en urgencias médicas. Sin embargo, tras realizar varias maniobras de resucitación, los socorristas confirmaron que la menor ya no presentaba signos vitales. En otras noticias, el presidente Daniel Noboa firma decreto para que Ecuador abandone el Tratado Regional Sucre. El presidente de Ecuador, Daniel Noboa, firmó este martes un decreto para que el país abandone el Tratado Constitutivo del Sistema Unitario de Compensación Regional de Pagos, suscrito en 2009, junto a Bolivia, Nicaragua, Venezuela y Cuba, durante el gobierno del expresidente Rafael Correa. Asimismo, dispuso que se derogue toda norma de igual o inferior jerarquía que se contraponga con su disposición suscrita en el decreto. El decreto lo suscribió luego de que el pasado 9 de junio la Asamblea Nacional, de mayoría oficialista, aprobara la salida del país del Sucre con 86 votos. Pasando a otras noticias. Adulto mayor fue amordazado y asesinado en un apartamento de Medellín. Como Luis Bernardo Villegas Ramírez, fue identificado por las autoridades el hombre hallado, sin vida, en el interior de un apartamento, ubicado en el barrio Boston, en el centro de Medellín, en el departamento de Antioquia. De acuerdo con la información suministrada por las autoridades, el docente pensionado del magisterio, de 73 años, se encontraba amarrado de manos y pies y con su boca tapada con cinta. Se conoció que el crimen ocurrió a eso de las 12 p.m., luego de un encuentro con 4 personas para negociar una propiedad en el edificio La Torre, que se encuentra en las calles 57 con la carretera 41. Hasta aquí con las noticias de lo que acontece en nuestros países. Vamos a una pausa y regresamos.
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1: Gracias por su fiel sintonía. Francia confirma su primer contagio por ébola en médico procedente del Congo. Las autoridades sanitarias de Francia anunciaron este miércoles el primer caso de ébola en el país europeo. Se trata de un médico que regresó recientemente de la República Democrática del Congo, donde avanza una importante epidemia de esta enfermedad infecciosa y donde hay activo un brote que ya suma 232 fallecidos y más de 800 casos confirmados. En el comunicado oficial, que ya difundió a través de la cuenta oficial de X del Ministerio de Salud francés, el gobierno detalló que el sistema sanitario del país cuenta con infraestructura especializada para el manejo de enfermedades altamente transmisibles, subrayando que el paciente permanece bajo estricta vigilancia médica en un entorno controlado. En otras noticias, Comisión ONU vuelve a acusar a Israel de genocidio. Israel ha cometido genocidio, crímenes de lesa humanidad y de guerra, con sus ataques deliberados a niños palestinos en Gaza, indicó este martes un nuevo informe de la Comisión Internacional Independiente de Investigación de la ONU para los territorios palestinos. El grupo de expertos, que ya el año pasado concluyó que Israel había cometido genocidio contra los palestinos en la Franja de Gaza, amplió sus acusaciones señalando que las operaciones militares israelíes han provocado unas cifras sin precedentes de muertes, heridas y traumas entre los niños palestinos. Pasando a otras noticias, un incendio afecta al segundo mayor rascacielos de Madrid. Este martes se registró un incendio en la Torre Moub, el segundo mayor rascacielos de Madrid en España. En un video que circula en redes sociales se puede apreciar la salida de humo de una de las plantas altas del edificio. Los bomberos de la capital española fueron alertadas pasadas las 17 horas en la hora local sobre una explosión y posterior incendio en el edificio. Los servicios de emergencia acudieron al lugar, cortaron el tráfico en la zona para atender la contingencia y evacuaron a los trabajadores que se encontraban en la torre. Hasta aquí con las noticias de lo que acontece alrededor del mundo. Vamos a una pausa y regresamos.

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1: Gracias por continuar con nosotros. Un juez prohíbe a los agentes de ICE realizar arrestos en los tribunales de inmigración. Un juez federal en California amplió este martes a todo Estados Unidos la prohibición a los agentes del Servicio de Control de Inmigración y Aduanas para realizar detenciones en los tribunales de inmigración, lo que representa un duro golpe a la política de deportaciones masivas del presidente Donald Trump. El juez Cassie Pitts, del Tribunal del Distrito Norte de California, extendió a nivel nacional una orden dada en diciembre pasada que impide a los oficiales de ICE y la Oficina Ejecutiva de Revisión de Casos de Inmigración del Departamento de Justicia esperar en los pasillos a los inmigrantes que pierden sus casos para detenerlos. En otras noticias, Trump propone subir las tarifas en $570 para obtener la ciudadanía de Estados Unidos. La administración del presidente estadounidense Donald Trump propuso aumentar la tarifa para solicitar la ciudadanía estadounidense en $570, una medida con la que también podría eliminar las exenciones y descuentos para personas de bajos ingresos, según el proyecto presentado el lunes por el Departamento de Seguridad Nacional. El costo para las solicitudes pasaría de $760 a $1,330 para los formularios en papel y de $710 a $1,280 para las presentaciones electrónicas. La propuesta también contempla un aumento de $645 en las tasas para quienes soliciten que se considere una denegación de ciudadanía. Pasando a otras noticias, tribunal autoriza a Donald Trump reanudar las deportaciones aceleradas. Un tribunal de apelaciones estadounidense autorizó este martes al gobierno de Donald Trump a reanudar el proceso de deportaciones aceleradas en todo Estados Unidos, que en principio estaba reservado para las personas detenidas al cruzar las fronteras, expulsadas sin posibilidad de presentar sus casos ante un juez. Apenas asumió su segundo mandato, Trump ordenó al Servicio de Control de Inmigración y Aduanas aplicar el procedimiento conocido como expulsión acelerada a todos los extranjeros que no pudieran demostrar que llevan menos de 2 años residiendo en el país sin permitirles una audiencia frente a un juez de inmigración. La orden permite que los agentes de ICE puedan deportar a personas detenidas en zonas alejadas de la frontera. Hemos llegado al final de esta emisión de noticias. Gracias por acompañarnos. Le estuvo informando su hermano y amigo Virginio Palacios. Continúe en sintonía de Radio La Gloria es de Dios. Tenga usted un excelente día y que Dios le bendiga.
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0: Dios les bendiga, amados hermanos y amigos en sintonía de Radio La Gloria es de Dios. Buenos días, buenas tardes, buenas noches, donde quiera que se encuentre. Le mandamos un cordial saludo. Le invitamos, no se vaya, quédese con nosotros, acompáñenos en este maravilloso tiempo. Hora de intercesión con nuestro hermano y amigo Rafael Martínez, que ya se encuentra con nosotros por aquí en este altar radial. Queridos hermanos y amigos, si usted bien puede hacerlo, le invitamos a entrar con nosotros a la presencia del Señor y juntos adorémosle, démosle gloria y démosle honra, porque Él es el único Dios verdadero en el cual nuestras vidas están seguras. Mis queridos hermanos, les mandamos un cordial saludo desde la ciudad de Brooklyn, Nueva York. Tenemos 80 grados Fahrenheit y también son las 12 del mediodía en punto. Sin más preámbulos, vamos a dejar este lugar, nuestro hermano Rafael Martínez, con nosotros.
1: Hermanos y hermanas, que Dios me los bendiga. Les saluda su hermano Rafael Martínez, cada miércoles a las 12 del día. Pues entramos en intercesión para exponer nuestras necesidades y así, pues, como dice la palabra de Dios, oremos los unos por los otros. Vamos a leer la palabra de Dios en este momento, en esta emisora, la radio La Gloria es de Dios. Vamos a leer la palabra de Dios, hermanos, en este precioso momento. La palabra de Dios la encontramos en el Evangelio según San Mateo, en su capítulo 12 y su versículo 15 al 21. En el Evangelio según San Mateo, capítulo 12, versículo 15 al 21. La palabra de Dios se lee en el nombre del Padre, del Hijo y de su Espíritu Santo. La palabra del Señor dice así: sabiendo esto, Jesús se apartó de allí y le seguía mucha gente y sanaba a todos y les encargaba rigurosamente que no le descubriesen, para que se cumpliese lo dicho por el profeta Isaías cuando dijo: he aquí mi siervo, a quien he escogido, mi amado, en quien se ha agradado mi alma. Pondré mi espíritu sobre él, y a los gentiles anunciará juicio. No contenderá, ni voceará, ni nadie oirá en las calles su voz. La caña cascada no quebrará, y el pabilo que humea no apagará, hasta que saque a victoria el juicio. Y en su nombre esperarán los gentiles. Gloria a Dios. Padre nuestro que estás en gloria, Señor, en esta hora, Señor, yo me presento a ti pidiendo, Señor, la dirección de tu Espíritu Santo y pidiéndote, Señor, que esta intercesión, Señor, suba, Señor, hasta el trono de tu gracia. Escucha, Señor, nuestra oración. Escucha, Señor, nuestro ruego. Escucha, Señor, nuestra intercesión, Señor, en esta preciosa hora, Señor, que vamos a exponer, Señor, las necesidades. Tu palabra dice, Señor, que antes que nosotros abramos nuestra boca, tú ya sabes de qué tenemos necesidad, Señor. Pero es necesario, Señor, pedirte. Porque el que pide, Señor, dice tu palabra, que lo encuentra. El que busca, halla, Señor. Por eso es necesario, Señor, que nosotros te pidamos a ti, Señor, aunque lo sabes todo, Señor. Aunque tú lo sabes todo, Señor. Pero en esta preciosa hora de intercesión, Señor, te pedimos, Señor, que por todos mis hermanos, Señor, que se encuentran ya en sintonía en este radio, La Gloria es de Dios. Que tu Santo Espíritu, Señor, se derrame en cada uno de nosotros, Señor, donde se encuentren, Señor. Donde quiera que esté mi hermano o mi hermana, Señor, o algún amigo. Señor, que doble sus rodillas, Señor, o como pueda adorarte, Señor. Pero que te adore, Señor. Que tiene su necesidad, Señor, la exponga, porque tú eres bueno, Señor. Y para siempre es tu misericordia, Señor. Por eso en esta hora, Señor, que vamos a interceder, vamos a pedirte a ti, Señor. Primeramente, Señor, voy a pedirte por tu pueblo Israel, Señor, y por la paz de Jerusalén. Señor, cuánta gente se ha levantado, Señor, contra tu pueblo. Porque no quieren que exista, Señor. Y yo no sé por qué. Pero, Señor, tú siempre cuidarás de tu pueblo, Señor. Tu palabra dice, Señor, que antes tú los esparciste, Señor, por toda la nación, todas las naciones, Señor. Pero tu palabra dice, Señor, que llegaría el día en que tú los recogerías, Señor. Y cuando tú los recogieres, Señor, dice tu palabra que ya nunca más los moverán de ahí, Señor. Nadie podrá sacarlos de ahí, Señor. Pero esta gente que se ha levantado, Señor, en contra de tu pueblo, en contra de tu nación, Señor, no quieren que sea nación, Señor. Pero tú nunca los vas a dejar solos, Señor. Por eso te pido, Señor, aleluya, mira, en esta ocasión están en esa guerra, Señor. Y tu palabra, Señor, nos dice que todo esto tiene que acontecer, Señor. Porque aunque mucha gente no lo entienda, Señor, mucha gente no lo crea, Señor, que estamos viviendo los últimos tiempos, Señor. En aquellos tiempos, Señor, que Daniel lo profetizó, Señor, que pasarían todas estas cosas, Señor. Y tú, Señor, en tu palabra, cuando anduviste en la tierra, Señor, también nos los dejaste, Señor, para que nosotros tuviésemos cuidado, Señor, de que cerca está tu venida, Señor. Sí, Señor, porque dice tu palabra que en estos tiempos, Señor, veríamos guerras y rumores de guerras y temblores, terremotos, Señor, veríamos también desastres naturales y todo eso lo estamos mirando, Señor. Ya no es como en otras ocasiones, Señor, que veíamos las cosas y pasaba, Señor. Ahora no, Señor. Ahora cada día que tú nos regalas, Señor, las cosas van de mal en peor, Señor. Y es por eso que tú nos estás advirtiendo, Señor, que nosotros estemos preparados, Señor. No que nos preparemos, Señor, sino que estemos preparados, Señor. Porque tú vas a venir pronto, Señor, a raptar a tu iglesia. Sí, Señor. Y por eso te pido, Señor, en este momento, por tu nación, Señor, por tu gente, Señor, por tus escogidos, Señor, que no los dejes solos, Señor. Cuida de ellos, Señor. Dales sabiduría e inteligencia, dales valor, dales fe, Señor. Cuida siempre de ellos, Señor. Cuida siempre de ellos, Señor, porque, Señor, ellos te necesitan. Mucha gente, Señor, que se está levantando en contra de ellos y que ya no quieren darles, Señor, armamento para que ellos se defiendan. Porque son todos contra uno, Señor. Pero gloria a tu nombre, Señor, porque tú eres el que tienes la mejor armadura, Señor. Sí, Señor. Yo he leído tu palabra, Señor, y dice, Señor, tu palabra, que los muros de Jericó, Señor, cayeron tan solo con aplausos y alabanzas, Señor. Tú no necesitas tener esas armas que ellos tienen, Señor, porque tú eres el rey del mundo, Señor. Tú eres el rey de los reyes, Señor. Y todas, Señor, las naciones están en tus manos, Señor. Por eso te doy gloria, Señor, porque tú eres el grande, eres el poderoso, Señor. En esta hora, Señor, que intercedemos, Señor, en esta preciosa tarde, Señor. Yo te pido, Señor, por tu pueblo, bendícelo, Señor, y cuida de ellos, Señor. Cuida de ellos, Señor. No los dejes solos, Señor. No los dejes solos. Y así como te pido, Señor, por ellos, te pido también por las iglesias, Señor. Por todas las iglesias, Señor, que cuides de nosotros, Señor. Cuida de nosotros, Señor, porque dice, Señor, la palabra que el diablo, Señor, anda como un león rugiente, buscando a quien devorar. Pero también dice tu palabra, Señor, que lo resistamos. Y de vosotros huirá, Señor. Porque tú eres más grande, Señor. Porque tuyo es el poder, Señor. Y tuyo es el reino. Por eso te damos, Señor, a ti toda la honra y toda la gloria. Y pedimos, Señor, que bendigas a las iglesias, Señor. A todas las iglesias, Señor. En todas partes del mundo, Señor, donde se practica tu sana doctrina, Señor. Y hay de aquellos, Señor, que van engañando a la gente. Señor, ten misericordia de ellos. Ten misericordia, Señor, porque hay tanta gente, Señor, que se ha levantado a engañar a los demás, Señor. Sí, Señor. Porque tal vez aquellas hermanos o hermanos, hermanas que tal vez no han leído la Biblia bien, Señor, y la leen a su favor, Señor, y dicen que tú, Señor, solamente ves el corazón y no ves las cosas de afuera. Y yo te pido misericordia por esa gente, Señor, que se está engañando a sí mismo. Sí, Señor, dice tu palabra, Señor, que había unos judíos, Señor, que se decían ser judíos, pero no lo son, Señor. Y así hay mucha gente engañando a los demás, Señor, porque te niegan, Señor. Te niegan, Señor, pero ten misericordia de ellos, Señor.

día por ellos, Señor. Sí, Señor. Y mucha gente, Señor, nos pregunta que quién tiene la verdad. Hay tantas religiones, Señor. Hay tantas religiones, Señor, y que nadie, Señor, se atreve a decir la verdad. ¿Que quién tiene la verdad? Pero tu palabra dice, Señor, Jesús mismo nos lo dijo en su palabra: yo soy el camino, yo soy la verdad y yo soy la vida. Y nadie viene al Padre si no es por mí. ¿Quieres conocer la verdad? Jesucristo es la verdad. Jesucristo es la verdad. Y no hay otro más. No hay otro más. Por eso te pido misericordia, Señor, por todas las iglesias y por todos mis hermanos también, Señor, que van predicando tu evangelio. Todos aquellos, Señor, que se levantan, Señor, y van a predicar tu palabra, Señor. Señor, los pastores se levantan a predicar tu palabra, Señor. Los evangelistas, Señor. Los misioneros. Todos aquellos, Señor, que se levantan, Dios mío, para llevar, Señor, el mensaje, las nuevas de salvación a la gente, Señor, que no te conoce, Señor. Bendícelos, Señor. Bendícelo, Señor, y dales fuerzas incansables. Sí, Señor. Para que ellos sigan sembrando tu palabra, Señor, y que tu palabra no regrese vacía, Señor, sino que traiga fruto, Señor. Sí, Señor. Tú no quieres que nadie se pierda, Señor. Tú no quieres que nadie se pierda, Señor, y por eso nos estás dando la oportunidad, Señor. Tu palabra dice, Señor, que es por tu misericordia, Señor, que este mundo no ha sido destruido, Señor. Es por tu misericordia, Señor. Porque nos estás dando la oportunidad, Señor, para arrepentirnos, para que busquemos, Señor, de tu presencia. ¿Cuántos hermanos, Señor, se han apartado de ti y se han ido al mundo, Señor? Se han perdido, Señor. Y muchos, Señor, que les hemos dado consejos, Señor, hablándoles de ti, Señor, por qué se apartan, qué hiciste mal, Señor, para que ellos se aparten de ti. Y que ya no quieren nada contigo. ¿Por qué, Señor, tú siendo bueno, Señor? Tú no fallas, Señor, tú siempre eres el mismo. Tú eres el que nos das la vida, Señor. Tú eres el aire que respiramos. Sí, Señor, qué mal hiciste, Señor, para que muchos hermanos te den la espalda, Señor. Tú
diste tu vida por nosotros, Señor, porque no quieres que nadie se pierda.

Por eso diste tu vida, Señor, por nosotros. Pero yo te pido misericordia, Señor. Y que hagas recapacitar, Señor, todos aquellos hermanos que se han apartado de ti, Señor. Ten misericordia, mi Señor. Porque hay mucha gente, Señor, que Señor, yo he topado, Señor, con gente que conoce tu palabra, Señor. Y se han apartado, Señor. Yo antes, dice, iba a una iglesia, iba aquí, iba allá. Y se han apartado de ti, Señor. Y preguntamos, ¿por qué, Señor? Aleluya, ¿por qué, Señor? ¿Cuál es el motivo, Señor, de que ellos se alejen de ti? Yo te pido misericordia, Señor, porque el enemigo nos cierra los ojos, Señor. Los ojos espirituales, Señor, nos los ciega y no podemos ver, Señor. Por eso te pido, Señor, en esta intercesión, Señor, ten misericordia de todos aquellos, Señor, que se han desviado del camino, Señor. Que vuelvan a ti, Señor. Porque aún, Señor, tú nos das la oportunidad, Señor, en este día, Señor, nos das la oportunidad de vivir, Señor. Porque no podemos esperar, Señor, para mañana, Señor. Porque tal vez el mañana, Señor, no vendrá. Sí, Señor. Tal vez el mañana no lo podremos ver. Por eso, Señor, en este precioso día, Señor, que tú nos das, que tú nos regalas, Señor, que has abierto nuestros ojos, Señor, es el momento, Señor, aleluya, de que nosotros busquemos de ti, Señor. Esas almas perdidas, Señor, aleluya, ten misericordia, trata con ellos, Señor. Rompe las cadenas que les atan, Señor. Abre sus ojos para que vean sus ojos espirituales, no sus ojos materiales, sino sus ojos espirituales, Señor. Para que vean, Señor, aleluya, que tú eres Dios, que no hay otro Dios, Señor, fuera de ti, no lo hay, Señor. Sí, Señor. Por si yo te pido, Señor, en esta hora, Señor, intercedo por mis hermanos, Señor. Porque yo antes me ponía a pensar, Señor, que tal vez nadie oraba por mí. Tal vez nadie se acordaba de mí. Por eso, Señor, ahora, Señor, que tú me das la oportunidad de interceder, Señor, aleluya, yo intercedo por todos aquellos que se han apartado de ti. Por aquellos, Señor, que antes estaban en la iglesia y bien fervientes, Señor, aleluya, y ahora se han apartado. Señor, yo intercedo en esta hora, Señor. Ten misericordia, Señor, de mis hermanos. Ten misericordia de aquellos, Señor, que se han ido, Señor. Y andan perdidos, Señor. Ten misericordia, Señor. Una ocasión encontré un varón, Señor,
Y me dijo que antes él predicaba. Y yo le dije: mi amigo, tú estás vivo aún, no pierdas la oportunidad, Dios te ama, quiere salvarte. Pero el enemigo, cuando nos ciega los ojos, no podemos ver más allá. Sí, Señor. Por eso, Señor, en esta hora, Señor, yo te pido misericordia por aquellos, Señor, que se han apartado. Por aquellos que no te conocen, Señor, tal vez el día que tú vengas, Señor, tú los puedes salvar porque no te conocen, Señor. Pero aquellos que te conocen, Señor, dice tu palabra, más valía no haberte conocido, Señor. Horrenda cosa es caer en manos de un Dios vivo. Sí, Señor. Porque tú has dado tu vida por nosotros, Señor. Si nosotros te despreciamos, Señor, ya no habrá más sacrificio por nuestros pecados. Por eso, Señor, yo te pido, Señor, en esta hora, por aquellos que se han desviado de tu camino, Señor. Te pido, Señor, por aquellos que no te conocen, Señor. ¿Cuántas personas, Señor, aleluya, mueren diariamente, Señor, perdidos, sin Dios y sin esperanza? Pero no es porque no hayan escuchado tu palabra, Señor, sino porque se pierden por la dureza de su corazón, Señor. Yo recuerdo, Señor, un día haberle hablado, Señor, a un tío mío, Señor, yo le hablé y le dije que se arrepintiera, que buscara de ti. Le dije que buscara tu presencia, porque tú eres amor, tú nos amas. Pero él no hizo caso. Y él falleció, haciéndote a ti a un lado, Señor. Diciendo que quién ya había ido al cielo y quién había bajado y quién sabía las cosas, nadie sabe la verdad. Pero yo me imagino ahora dónde estará él. No por no conocerte, sino porque ellos han puesto su corazón duro, Señor. Porque si algo tenemos duro, Señor, es nuestro corazón. Por eso, Señor, yo te pido por aquellos que no te conocen, Señor. Toca sus corazones, Dios mío. Suaviza sus corazones, Señor. Para que ellos busquen de ti, Señor. Para que ellos busquen, Señor, de tu presencia. Porque cuánta gente se pierde, Señor. Yo veo, Señor, en los días de fiesta, Señor, ahí en la calle, Señor. Cuánta gente sube y baja, Señor. Toda esa gente, Señor, de una religión, Señor, aleluya, que no vale la pena seguirla. De una religión, Señor, que no te lleva a ningún lado.
todos perdidos, Señor. Como dijiste tú un día, Señor, son como ovejas sin pastor. Por eso yo te pido, Señor, en esta hora, en esta intercesión, Señor, yo intercedo ante tu presencia, Señor Jesús, que estás en el cielo, que estás en la tierra, Señor, y en todo lugar. Y sé que tú me estás mirando, Señor, sé que tú me estás escuchando, Señor Jesús. Porque sé que tú no quieres la muerte del pecador, Señor, sino que se arrepientan. Por eso te pido misericordia, Señor. Te pido misericordia, Señor. Y sigue salvando las almas, Señor. Así como me salvaste a mí, Señor, gloria a tu nombre. Así como me alcanzaste a mí, Señor, sacándome de la inmundicia, del pecado, de la maldad, viéndome, Señor, en ese lugar donde yo me encontraba, tú extendiste tu mano, Señor. Tú extendiste tu mano, Señor, y me sacaste de ese lodo cenagoso. Me sacaste de ese lodo cenagoso, Señor, y pusiste mis pies sobre peña. Sí, mi Señor, gloria a tu nombre. Y pusiste canción nueva, Señor, en mí. Porque antes le alababa al mundo, le cantaba al mundo, pero desde que llegaste a mi vida, Señor, tú pusiste canción nueva, Señor, y ahora te alabo y te glorifico solo a ti, Señor, tú lo sabes. A ti, solo a ti, te doy la honra y te doy la gloria, Señor Jesús. Por eso, Señor, mi deseo es que todo mundo, Señor, te adorase. Que todo mundo te diese la honra y la gloria, Señor, aleluya. Que dejen, Señor, de ser duros de servicio. Que busquen, Señor, la salvación de su alma. Ten misericordia, Señor. Ten misericordia, Señor. También en esta hora, Señor, que hay que interceder, Señor, por las naciones. Por todas las naciones, Señor, tú nos mandas que oremos, Señor. O que intercedamos, Señor, por las naciones. Por todas las naciones, Señor. Que intercedamos, Señor, aleluya, por las naciones. En todos los lugares del mundo, Señor. Porque tú vas a venir pronto, Señor. Tú vienes pronto, Señor. Y tú quieres, Señor, que las almas se salven. Que las almas, Señor, sean salvas, Señor. Por eso, Señor, en esta hora pedimos por todas las naciones, Señor. Hay lugares, Señor, donde no permiten, Señor, que tu palabra sea predicada.
gloria a tu nombre, Señor. No permiten que tu palabra, Señor, sea predicada. Pero yo te doy gracias, Señor. Porque hay hermanos, Señor, aleluya, aunque escondidas, Señor, están predicando tu evangelio, Señor. Hay lugares, Señor, donde está prohibido, pero hay hermanos, Señor, que están ahí, Señor. Y no les importa, Señor, que pierdan la vida. No les importa. Y yo te doy gracias a ti, Señor, por esto, Señor. Yo escuché, Señor, un testimonio, Señor, y yo lo doy aquí, Señor, aleluya. Porque es para tu honra y es para tu gloria, Señor, porque tú vives y reinas por los siglos de los siglos, Señor. Aquel varón de Dios, aleluya, que predicaba tu palabra, Señor, los encontraron. Y el hombre que era el líder, Señor, se acercó a él y le dijo que quién era el predicador. Y nadie quería hablar, Señor, pero él dijo: yo soy. Dejen a los demás y hagan conmigo lo que ustedes quieran, pero dejen a los demás. Entonces aquel varón se acercó y le echó, Señor, gasolina para quemarlo. Oh, gloria a tu nombre, Señor. Gloria a tu nombre, Señor, aleluya. ¿Y cuál fue la sorpresa de aquel hombre que cuando agarró, Señor, y le ponía la lumbre, Señor, para que se prendiera y no ardió? No se quemaron sus trapos, no se quemó nada, Señor. No se prendió, Señor. Y ese hombre se arrodilló ante la presencia del siervo y le pidió perdón. ¿Por qué no quiso arder? ¿Por qué no quiso arder? Decía. Si la gasolina que te echamos es gasolina, no es otra cosa. No es agua, ¿por qué no quiso arder? Y entonces le dijo: mira, había tres varones, aleluya, gloria a tu nombre. Había tres varones que los echaron a un lago de fuego ardiendo. Pero cuando está la misericordia de nuestro Dios, aleluya, no les pasó nada, dice la palabra. Y es lo mismo que está sucediendo a hoy. Y ellos siguieron predicando la palabra y aquel hombre se convirtió, Señor, a ti. Por eso, Señor, en esta hora yo a ti te doy la honra y te doy la gloria, porque tú sigues siendo el mismo, Señor. Tú sigues siendo el mismo, Señor. A ti sea la honra y sea la gloria por los siglos de los siglos, Señor. Por eso, Señor, en esta hora, Señor, aleluya, que yo intercedo, Señor. Sigue, Señor, levantando obreros de valor, Señor. Sigue levantando, Señor, hermanos que tengan valor, Señor, aleluya, para que prediquen tu palabra, Señor, donde los lugares es prohibido, Señor. Y, Señor, muchos lugares, Señor, por ahí, por la India, Señor, que no quieren que tu palabra sea predicada, Señor.
Pero tu palabra dice, Señor, que tendrá que ser predicada tu palabra, Señor, en todos los rincones de la tierra, Señor. Y se seguirán levantando, Señor, obreros de valor, misioneros, Señor, evangelistas, Señor, aleluya, que vayan llevando tu palabra, Señor. Sí, mi Dios, aleluya, gloria a tu nombre. Gloria a tu nombre, Señor. Porque tu palabra dice, Señor, aleluya, que tu palabra, Señor, será predicada en todos los rincones del mundo. Y por eso, Señor, mi alma te alaba, Señor, por tus grandes maravillas, Señor, por tus grandes prodigios, Señor. Bendice, Señor, a mi nación México. Bendícelo, Señor. También en este lugar, Señor, hay persecución. Mucha gente, Señor, que les queman el lugar, Señor, donde hicieron una casita, Señor, para que ellos prediquen la palabra. Y la gente mala, Señor, les quita sus lugares donde están viviendo, los sacan de ahí, Señor. Porque no los quieren, porque son evangélicos. Señor, ten misericordia. Ten misericordia, Señor, de aquellos que hacen eso, Señor, porque no saben lo que hacen, Señor. Ellos piensan que están haciendo bien, Señor, pero no es así, Señor. Y solamente tú tienes misericordia de ellos, Señor. Solamente tú, Señor. Por eso en esta preciosa hora, Señor, yo te pido, Señor, bendice a nuestra nación México, Señor. Y bendice todos los lugares, Señor, de la tierra. A todas las naciones, Señor. Porque son bastantes, Señor, bastantes naciones. Pero, Señor, bendice a Venezuela, Señor. Bendice a Venezuela, Señor. Y cuida de los hermanos que están ahí, Señor. Porque también ahí, Señor, hay hermanos, Señor, en esos lugares. Bendice a Colombia, Señor. Hay muchos hermanos, Señor, aleluya, que también nosotros conocemos, Señor. Que en la lucha, en la prueba, en la necesidad, Señor, ellos siguen adelante. Bendice a todos nuestros hermanos en ese lugar, Señor, y bendice esas naciones, Señor. Toca, Señor, los corazones de los presidentes. Y, Señor, también te pido por Honduras, Señor. Ten misericordia, Señor, de esa nación en Honduras, Señor. Por todos los hermanos que se encuentran ahí, Señor, que también sufren persecución, Señor. Los hermanos en Argentina, Señor. Ten misericordia de ellos, Señor, para que sigan siempre adelante, Señor. Tu palabra no se detiene, Señor. Tu palabra sigue adelante. Sí, Señor. Porque nadie podrá parar tu palabra, Señor. Nadie podrá pararla, Señor. Por eso intercedemos en esta hora, Señor, por las naciones. Pedimos, Señor, aleluya,
que tengas misericordia. Bendice a los hermanos en Cuba, Señor, y bendice esa nación, Señor. Bendice a los hermanos de Guatemala, Señor, y a la nación también, Señor. Bendícelos, Señor. También los hermanos en El Salvador, Señor, que hay muchos hermanos que conocemos, Señor. Hay muchos hermanos que conocemos, Señor, que van, Señor, sembrando la preciosa simiente, Señor, la palabra de verdad, Señor. Bendice a todos nuestros hermanos y bendice a esa nación, Señor. También nuestros hermanos en el Ecuador, Señor. Bendice, Señor, a nuestros hermanos que conocemos, Señor, también en el Ecuador, Señor. Bendícelos, Señor. Los hermanos del Perú, Señor. Bendice esa nación peruana, Señor, y a todos los hermanos, Señor, que están ahí, porque van luchando, Señor. Muchos están ahí, Señor, aleluya. Muchos hermanos están ahí, están luchando. Sí, Señor. Están luchando, Señor, porque la gente no los quiere, Señor. Porque tu palabra, Señor, todo mundo la aborrece, Señor. Pero yo te pido misericordia en esta hora, Señor. Bendice esas naciones, Señor. Bendice, Señor, a Paraguay y a nuestros hermanos que se encuentran ahí, Señor. Bendícelo, Señor, a Uruguay también, Señor. Bendícela, Señor. Nuestros hermanos de Chile, Señor. Bendice a nuestro hermano Hugo, Señor. Y todos los hermanos, Señor. Cuántos hermanos, Señor, que se han levantado, Dios mío, aleluya, predicando tu palabra, Señor. Sí, Señor. Bendice a nuestros hermanos en el Brasil, Señor. A todos nuestros hermanos en Brasil, Señor, bendícelos, Señor, y bendice también esa nación. Bendice a su gente, bendice a sus presidentes, Señor. Oh, Señor, ten misericordia, Señor. Porque quisiéramos, Señor, pedir por todas las naciones, Señor, pero son tantas, Señor, que no podemos cubrirlas, Señor, todas por su nombre, pero sí, Señor, podemos pedir, aleluya, por todas las naciones, Señor, bendícelas, porque tú nos ordenas, Señor. Tú nos ordenas que nosotros, Señor, que te conocemos, oremos por las naciones, Señor, por todas las naciones, Señor. Por eso en esta preciosa hora, Señor, yo te pido bendición por todas ellas, Señor. Gloria a tu nombre, Señor. Gloria a tu nombre, Señor. Y sigue salvando las almas, Señor. Sigue salvando las almas, Señor, y sigue levantando obreros de valor, Señor. Sigue levantando obreros, Señor, aleluya. Para que, Señor, tengan ese valor, Señor, de ir y predicar tu evangelio, Señor. Te pedimos, Señor, por las naciones. Bendice todas las naciones, Señor. Y bendice a todos los hermanos, Señor. Para que sigan adelante en tu camino, Señor. A todas las iglesias, Señor. Bendícelas, Señor. Ya que tu venida está cerca, Señor. Tu venida está cerca, Señor. Dice tu palabra, Señor, que un poquito y no me veréis. Y otro poquito y me veréis. Aleluya, gloria a tu nombre, Señor. Falta solo un poquito, Señor.
Falta solo un poquito, Señor, aleluya, para que nosotros podamos mirarte. Y Señor, para que nosotros seamos arrebatados, Señor, como dice tu palabra, Señor. Tú vendrás por nosotros, Señor, porque tú lo has prometido. Si tú lo has prometido, Señor, es que tú vendrás pronto, Señor. Por eso te pido, Señor, aleluya, por todos mis hermanos, todas las iglesias, Señor. Aumenta nuestra fe, Señor, y danos siempre la sabiduría y la inteligencia, Señor, para buscar, Señor, de tu presencia. Que busquemos, Señor, todos mis hermanos, Señor, todos, Señor, aleluya. Busquemos de tu presencia, Señor. Que no nos apartemos, Señor, de ti. Y oremos, Señor, oremos siempre por aquellos que se han apartado, Señor. Para que los alcance tu misericordia, Señor. Gloria a tu nombre, Señor. Muchas gracias, Señor, te doy. Porque quisiéramos, Señor, aleluya, que el tiempo se alargara, Señor, para seguir, Señor, contigo, Señor. Hay momentos, Señor, aleluya, en que no quisiéramos irnos, Señor, del lugar. Porque yo sé que me estás escuchando, Señor, aleluya, y sé que estamos platicando contigo, Señor, pero el tiempo se va, Señor. Por eso yo te doy gracias, Señor, en esta hora. Gracias, Señor Jesús. Gracias, Señor, por este tiempo, Señor. Gracias, Espíritu de Dios, aleluya, porque tú estás con todos nosotros, Señor. Todo aquel que te conoce, Señor, estás ahí con él, Señor. Gracias, Señor. Gracias, Señor. Gracias. Gracias doy a todos mis hermanos y mis hermanas, todos los que estuvieron en sintonía en este radio La Gloria es de Dios. Que Dios me los bendiga y que Dios me los siga cuidando. Se despide de ustedes su hermano Rafael Martínez. Y si Dios lo permite, para el próximo miércoles, les invito a que se unan a la oración, a la intercesión, hermanos, para que todos oremos, como dice la palabra del Señor, los unos por los otros, ya que la oración del justo puede mucho. Sí, hermanos, el Señor me los bendiga y que el Señor me los guarde por siempre. Que la paz de nuestro Señor Jesucristo sea con todos nosotros. Amén y amén. Aleluya.

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Señor, recibe nuestra oración, que es desde el fondo del corazón de tus hijos, Señor. Recibe alabanza, gloria y honra, mi Señor. Recibe todo aplauso de tus hijos en este día, Señor. Levantamos tu nombre y te confesamos como nuestro Señor.

Dios les bendiga, amados hermanos, en esta hermosa hora. Le damos gracias a Dios porque nos permite estar una vez más aquí en este su programa, Escalando Peldaños. Y le pedimos al Señor que en esta hora dirija mi vida para llevar esta palabra que toque el corazón de cada uno de nosotros. Amén. Vamos a presentarnos delante de la presencia de Dios Padre, Hijo y Espíritu Santo. Padre, en el nombre de Jesús, tu Hijo amado, te doy gracias, Señor, en esta hermosa hora, por este privilegio que nos das de poder estar en este momento, Señor, compartiendo tu palabra a través de estos medios, Señor amado. Te ruego, Señor, y te pido que tu Espíritu Santo, Señor, dirija mi vida, dirija mi mente, mi corazón y mis labios, Señor, tomando el control de todo lo que soy, Señor, para exponer tu palabra en este hermoso momento, Señor amado. Yo solamente, Señor, soy un instrumento en tus manos, Señor amado, y sé que en tus manos no hay nada inútil, Padre. En tus manos somos vasos de honra para tu gloria, para tu alabanza, para tu adoración. Tú conoces nuestra necesidad espiritual, tú conoces, Señor, nuestra vida y sabes cómo has de hablarnos, Padre Santo. Te ruego, Señor, por tu misericordia, Padre, uses mi vida, Señor, como canal de bendición para cada uno de mis hermanos, bendito Dios. Y de antemano, Señor, te doy toda la gloria a ti, bendito Rey, porque sé que tu palabra no retorna vacía, sino que penetra hasta lo profundo de nuestros corazones, bendito Dios, alimentando nuestra vida espiritual, Señor, fortaleciéndonos en ti y ayudándonos, Señor, a seguir buscando tu presencia, porque hay una esperanza viva para cada uno de nosotros, bendito Dios. Gracias, poderoso Jesús. Gracias, poderoso Rey. Gracias, Espíritu Santo de Dios. Amén, amén, amén. Amén, gloria al Señor. Voy a leer el versículo que tomé para este día y se encuentra en el libro del profeta Amós, en el capítulo 4, verso 12, y dice así la palabra del Señor en el nombre del Padre, del Hijo y del Espíritu Santo. Amén. Por tanto, de esta manera te haré a ti, oh Israel, y porque te he de hacer esto, prepárate para venir al encuentro de tu Dios, oh Israel. El tema lo saqué del mismo versículo y el tema para hoy es prepárate para venir al encuentro de tu Dios. Prepárate. Yo creo que para ninguno esta palabra es desconocida. Esta palabra es muy sencilla y todos lo conocemos y quizás todos en algún momento hemos escuchado esta palabra. Prepárate. Cuando una persona nos hace una invitación para salir a cierto lugar, nos dice, te preparas, te alistas, paso por ti a cierta hora. Y eso es lo que el Señor nos dice en este hermoso día. Prepárate para venir al encuentro con tu Dios. Palabras tan sencillas que nosotros podemos entender. Podemos tomarlo como una invitación, como una advertencia, como usted quiera tomarlo. Pero algo seguro es que un día vamos a ir al encuentro de nuestro Dios. Este pasaje de la palabra del Señor nos hace recordar que un día todos compareceremos delante de la presencia de nuestro Dios. El profeta Amós le hablaba directamente al pueblo de Israel, a la nación de Israel, porque Israel tenía que enfrentarse a un juicio de parte de Dios en manos de aquellos días de los asirios. La nación de los asirios iban a invadir a Israel, consecuencia de su rebelión contra Dios. Dios les estaba hablando y les estaba advirtiendo a través del profeta que tenían que estar preparados porque tenían que ir al encuentro de su Dios. ¿Por qué razón? En el capítulo 2, versículos 6
al 8 lo voy a leer y después me voy a saltar al versículo 12. Y dice así: así ha dicho Jehová, por tres pecados de Israel y por el cuarto no revocaré su castigo, porque vendieron por dinero al justo y al pobre por un par de zapatos. Pisotean en el polvo de la tierra las cabezas de los desvalidos y tuercen el camino de los humildes, y el hijo y su padre se llegan a la misma joven, profanando mi santo nombre. El verso 12: mas vosotros disteis de beber vino a los nazareos y a los profetas mandasteis diciendo: no profeticen. Son pecados claros que el Señor les estaba diciendo a su pueblo a través del profeta. Lo que estaban haciendo no era cualquier cosa. Estaban profanando el nombre de Jehová, el nombre del Dios suyo, que era santo, que es santo y que va a ser santo siempre, porque Él es el mismo de ayer, hoy y por siempre. Los pecados de Israel no iban a ser pasados por altos. Son pecados específicos que Dios les hace saber a través de su profeta. Estaban cometiendo pecados. Vendían, dice, a los pobres como esclavos. Al pobre lo explotaban. Los mismos líderes del pueblo de Israel explotaban a los pobres. Participaban en pervertidos pecados sexuales. Vemos cómo el hijo y el padre se llegaban a la misma mujer. De esa manera estaban profanando el nombre de Jehová, que es santo. Dice el verso 8 que sobre las ropas empeñadas se acuestan junto a cualquier altar, y el vino de los multados beben en la casa de sus dioses. Estaban adorando a falsos dioses, estaban yendo tras otros dioses. La adoración que pertenecía a Dios lo hacían a dioses ajenos, y no lo hacían de una manera correcta, que dice que bebían en la casa de sus dioses. Y Dios, por todos estos pecados, los tenía que corregir. Algo también que hacían en el verso 12, dice que a los nazarenos les daban de beber vino, cuando estos hombres eran consagrados por Dios para que fueran un ejemplo de rectitud y dedicación en medio del pueblo de Israel. Y parte de esa consagración consistía en abstenerse del vino, de toda clase de bebidas alcohólicas, de toda clase de vino que los embriagara. Sin embargo, dice la palabra del Señor que los israelitas los instaban a beber, los tentaban para que ellos cayeran en esa tentación. Y yo miraba esto y decía: es una advertencia para todos nosotros. Muchas veces las personas instan a pecar a otra persona, les ponen frente a ellos las tentaciones, pero Dios no pasa por alto esta acción. Y estas personas que sirven como piedra de tropiezo, como tentadores para hacer caer a los hijos de Dios, estas personas van a ser condenadas también por Dios. Y es una advertencia que debemos nosotros poner atención, porque muchas veces dentro de las iglesias también hay personas que servimos como piedra de tropiezo para los demás. Los vemos consagrados a Dios, los vemos fervientes en los caminos del Señor, y muchas veces queremos poner trampas. Muchas personas ponen trampas para que los demás caigan en tentaciones, por envidia, por celo, por lo que sea. Sirven como tentadores. Pero Dios no pasa por alto a aquellas personas. Cualquiera que inste a pecar a su hermano, Dios lo condenará. Dios
está advirtiendo que no pasará por alto esta mala acción, sino que recibirá su paga de esa acción. Los que influyen en los demás para que sean tentados también van a presentarse y van a enfrentarse a Dios personalmente. Cada uno de nosotros vamos a dar cuentas delante de Dios. Por eso es que debemos tener mucho cuidado de cómo nosotros hablamos, de cómo nosotros accionamos, porque muchas veces por nuestras acciones o por nuestros consejos hacemos caer a los demás. Y de esto vamos a dar cuentas delante de Dios. Dios no se le escapa nada. Todo lo que nosotros hacemos, el Señor lo está mirando. El pueblo de Israel quizás pensaba que Dios no estaba mirando sus acciones. El pueblo se le había olvidado los mandamientos del Señor y estaba haciendo lo contrario.

Dios no existe oscuridad. Aún en medio de la oscuridad más espesa, Dios nos está mirando. Dios está viendo todo lo que nosotros estamos haciendo y no dará por inocente al culpable, sino que le dará su recompensa. También dice la palabra de Dios que a los verdaderos profetas de Dios los hacían callar. Y yo me ponía a pensar, digo, ¿quién le gusta que le digan sus verdades? ¿A quién le gusta que le digan lo que está haciendo y más cuando está cometiendo algo malo? ¿Y quién le gusta recibir también la noticia de que sus acciones le traen malas consecuencias? Nadie. Pero Dios les estaba hablando y les estaba advirtiendo para darles una nueva oportunidad. Sin embargo, ellos se hacían sordos y no querían escuchar a los profetas de Dios. Y todo, hacían todo lo contrario. En vez de escucharlos, en vez de ponerles atención, dice la palabra de Dios que los hacían callar. ¿Qué entendemos con esto? Que les daban muerte, los mataban. Estaban cometiendo pecados grandes delante de Dios. Se convertían en asesinos también, porque mataban a los hijos de Dios. No querían escuchar la advertencia de parte de Dios, pero Dios seguía hablando, y en esta ocasión lo hacía a través del profeta Amós. Cuando alguien está haciendo cosas malas, no quiere escuchar la palabra de Dios. No quiere escuchar las advertencias de Dios, porque quiere seguir viviendo en su pecado. Pero tenemos que advertirle que la paga del pecado es muerte. Pero más adelante dice que la dádiva de Dios es vida eterna. Y eso es lo que Dios quiere para nosotros. Eso es lo que Dios quería para su pueblo, darles la vida eterna. Pero ellos ignoraban aquella advertencia. Es increíble ver cómo las personas se preparan para muchas cosas. Se alistan para obtener cosas materiales, para asegurar su vida en esta tierra. Y se olvidan de lo más importante, que es ir al encuentro de nuestro Dios. La gente se prepara de diferentes maneras y se prepara porque sabe que se va a enfrentar a ciertas cosas, a ciertas situaciones, y lo hace desde lo más sencillo hasta lo más grande. Ejemplos podemos encontrar muchos. Un ejemplo bien claro de cómo es que las personas se preparan, y usted se dará cuenta que cuando sus niños van a entrar a la escuela, usted se prepara con los útiles, quizás no todos, pero se prepara con una libreta y con un lápiz. Se prepara con ropa para sus hijos, con zapatos, e incluso vamos preparando a los niños mentalmente y les comenzamos a hablar: ya vas a ir a la escuela, vas a tener una maestra, vas a tener amigos. No sé cómo usted les hable a sus hijos, pero con tal de que no se sientan diferentes o que no se asusten el primer día de clases, más si es su primera vez en la escuela. Si está acostumbrado a estar con usted, lo prepara en todos los aspectos. Trata de tenerlo preparado para el día que va a ir a la escuela, porque usted no quiere que su hijo llore, porque usted no quiere que su hijo se entristezca, no quiere que pase ninguna vergüenza el primer día de clases. Lo prepara, lo alista y quizás le compra las cosas a su gusto. Todo con el propósito de que esté bien preparado, de que esté listo para enfrentarse a ese momento. Hay personas que llegan al extremo, y es por eso que le digo que es asombroso ver cómo las

personas se preparan para cosas sencillas, para cosas que no tienen mucha importancia. Hay personas que hemos escuchado cómo es que se preparan de una manera exagerada en contra de las cosas que vienen a este mundo, cosas naturales, por ejemplo, cuando hay advertencia de huracán, cuando hay una advertencia de terremotos, las personas se preparan muchas veces en exageración. Hemos escuchado cómo personas gastan mucho dinero para crear un refugio para ellos, para sus familias. No les importa a los demás si se salvan o no se salvan, pero buscan prepararse y estar listos para ellos, para sus familiares, para que no les aceche la muerte. Gastan todo lo que tienen y aún lo que no tienen, muchas veces se endeudan para estar listos, para estar preparados. ¿Y por qué para ir al encuentro con nuestro Dios? La gente no se prepara, la gente no busca estar listo. Y esa es la advertencia de parte de Dios para toda la humanidad, que tenemos que estar listos, porque algo seguro que va a pasar. No es como los pronósticos que muchas veces se equivocan. Muchas veces vemos pronósticos de lluvia y cuando llega la hora no cae ni una gota de agua. Nos preparamos para ciertas cosas y no suceden. Pero algo seguro que va a suceder es que un día vamos a encontrarnos con nuestro Dios. Eso es algo bien seguro que va a suceder. Por eso es que el Señor nos advierte. Por eso es que el Señor nos habla a través de su palabra para que la gente se prepare, para que la gente esté listo, para que la gente esté preparada al sonar de la trompeta. La gente se prepara, refuerza todo lo que tiene para no perecer en ese acontecimiento. Pero muchas veces ninguna de esas cosas que ha preparado le sirve en contra de esa catástrofe, porque nadie puede conservar la vida si no es porque Dios lo permita. Dios tiene el poder de conservar la vida, porque Él es la vida y es el único que puede conservar nuestra vida. Nosotros por nuestra propia fuerza no lo podemos hacer, y por más que hagamos un refugio seguro, si la muerte va a venir y Dios lo va a permitir, vamos a perecer. Pero Dios no quiere que perezcamos. Por eso es la importancia de esta advertencia. Prepárate para venir al encuentro con tu Dios. Y lo que le digo, que esto es algo muy cierto, una cosa cierta, y es que todos vendremos al encuentro con nuestro Dios. Tal vez en esta tierra, tal vez en esta vida, haya usted cancelado muchos compromisos porque los ha podido cancelar. Quizás fueron importantes, quizás no con mucha importancia, pero los canceló y no le pasó nada. Pero esta advertencia y este compromiso, todos vamos a llegar y nadie se va a escapar. De este compromiso nadie podrá escaparse. Podemos ver que todos van a llegar ahí, el pobre, el rico, el viejo, el joven, el libre, el esclavo, todos llegaremos ahí, el culto y el inculto, ninguno se escapará, nadie se escapará en llegar a este lugar. La palabra de Dios en Romanos capítulo 14, verso 12, dice que de manera que cada uno de nosotros dará a Dios cuenta.
cuenta de sí. Cada uno de nosotros, cada persona dará cuentas delante de Dios de sí mismo por lo que haya hecho en esta vida, por lo que haya escuchado y aceptó o lo rechazó. Todo en cuanto a nuestra vida vamos a dar cuentas. De todo, nada se va a escapar. De nada nosotros vamos a poder esconder. Mire que el pecado era tanto del pueblo de Israel, tanto era el pecado del pueblo de Dios, que ya no querían escuchar a los profetas. Lo mismo sucede con las personas de hoy día. Tanto es el pecado que hay en el mundo que no quieren escuchar las predicaciones de los siervos de Dios. Aquellos que traen predicaciones que vienen de parte de Dios, las personas no quieren escuchar porque quieren vivir en su pecado y tuercen la palabra del Señor a su manera y la interpretan a su conveniencia. Así vive la gente de hoy día. No quieren escuchar la verdadera palabra del Señor. Leen un texto y en eso se basan. No leen el antetexto, ni siquiera leen el versículo completo. No quieren saber de más, solamente toman el versículo que a ellos quieren tomar y no lo interpretan de la manera correcta porque no le piden la dirección al Espíritu Santo. Porque el único que nos puede dar la interpretación correcta de la palabra de Dios es el Espíritu Santo de Dios, que es el autor de la palabra de Dios. Porque él, el Espíritu Santo, es el que inspiró a los hombres que escribieron la Biblia. Entonces, ¿quién conoce lo que quiere dar a conocer? El mismo Espíritu Santo de Dios. El mensaje que nos quiere dar lo conoce bien el Espíritu Santo. Por eso es que cuando nosotros leemos la palabra del Señor, lo escudriñamos, tenemos que pedirle al Espíritu Santo que nos dé la interpretación correcta. Porque muchas veces nosotros lo tomamos a nuestra manera. Y es un peligro también para nosotros, porque no le damos la interpretación que se merece, la interpretación correcta. Y Dios por eso nos advierte, nos habla en su palabra, porque Él no quiere que perezcamos. Dios no quiere que perezcamos. Dios nos advierte y nos da señales. Sabe que a su pueblo le dio señales. Antes de que el juicio viniera sobre ellos, Dios les advirtió, les dio señales de la venida de esta catástrofe. Y Dios nos ha dado también señales a nosotros de la venida de Cristo. Aún así, el hombre se niega a reconciliarse con Dios. No quiere dejar su pecado y quiere e insiste en pecar cuando Dios está advirtiendo que viene algo grande y terrible para aquellas personas que no quieren reconciliarse con el Señor. Dios le había enviado señales a su pueblo, desastres tras desastres sobre el pueblo de Dios pasó, a fin de que ellos entendieran que Dios les estaba hablando, que Dios les estaba advirtiendo para que se arrepintieran y se reconciliaran con Él. Aquí mismo, en el libro del profeta Amós, en el capítulo 4, versos 6 al 11, dice así la palabra del Señor: Os hice estar a diente limpio en todas vuestras ciudades, y hubo falta de pan en todos vuestros pueblos, mas no os volvisteis a mí, dice Jehová. Cuando el diente está limpio es porque no tiene nada que comer.
¿Cómo usted puede ensuciar sus dientes si no lleva nada a su boca? No lleva ningún alimento. O sea que había hambre y no volvían a Jehová. El verso 8 dice, y venían dos o tres ciudades a una ciudad para beber agua y no se saciaban. Con todo, no os volvisteis a mí, dice Jehová. Tampoco tenían que beber. No tenían agua, no se saciaban porque no les alcanzaba. El verso 9 dice, os herí con vientos solanos y con oruga. La langosta devoró vuestros muchos huertos y vuestras viñas y vuestras higueras y vuestros olivares, pero nunca os volvisteis a mí, dice Jehová. No tenían que cosechar. Lo que sembraban no daba fruto, no lo suficiente para saciar su hambre. Aún así no entendían que Dios les estaba hablando. El verso 11 dice, envié contra vosotros mortandad, tal como en Egipto. Maté a espada a vuestros jóvenes, con cautiverio de vuestros caballos, e hice subir el hedor de vuestros campamentos hasta vuestras narices, mas no os volvisteis a mí, dice Jehová. Les había permitido que la guerra llegara a su ciudad, y había muchas muertes, pero no entendía el pueblo de Dios. También el verso 11 dice, os trastorné como cuando Dios trastornó a Sodoma y a Gomorra, y fuisteis como tizón escapado del fuego, mas no os volvisteis a mí. Mire, pese a toda circunstancia, pese a todo peligro que estaban pasando, Dios todavía los ayudaba para hacerlos escapar de esto, lo que les estaba sucediendo. Aún así no entendían y no volvían a Jehová. Por eso es que el Señor les hablaba en el versículo 12, porque estos no entendían. Concluyendo todo lo dicho anteriormente en los versículos, el verso 12 dice, por tanto, de esta manera te haré a ti, oh Israel. Por tanto, el Señor iba a hacerles algo por la dureza de su corazón, que no se arrepentía. El hombre endurece su corazón. El hombre pone el corazón tan duro y no quiere atender la voz de Dios. Vea señales, vea prodigios, vea milagros, vea lo que vea. Muchas veces el hombre se aferra y no quiere escuchar la voz de Dios, la advertencia de Dios. Aún así, el amor de Dios es tan grande que llama al ser humano, que advierte para que éste no sufra las consecuencias de sus acciones. Dios no quería eso para su pueblo. Por eso es que enviaba a sus profetas para advertirles lo que les iba a suceder. Les hablaba antes de que Dios mande calamidades a su pueblo. Dios advierte, Dios habla para darnos una nueva oportunidad. Sin embargo, el hombre endurece su corazón y no se arrepiente. Pero el Señor es un Dios de oportunidades. Y aún estos días el Señor está advirtiendo a la humanidad, dando muchas señales, advirtiendo a través de sus hijos que estemos preparados, que estemos listos para ir al encuentro con nuestro Dios. Al principio yo les dije que este pasaje es un recordatorio para todos nosotros. No solamente para el mundo, para la gente que no ha recibido a Cristo como su Salvador, sino también para los cristianos, para aquellos que han recibido a Cristo como su Salvador.
para aquellos que se dicen cristianos, porque todos compareceremos delante de la presencia de nuestro Dios. Y por eso es la pregunta: ¿estás preparado? ¿Ya estás listo para ir al encuentro con tu Dios? Déjeme decirle, hermano, que si estamos viviendo una vida de pecado, no estamos listos, no estamos preparados, porque si el Señor viniera en esos momentos, nos vamos a quedar guardándole rencor a nuestro hermano, guardándole rencor a nuestra hermana, a nuestros semejantes, a nuestros parientes. Si tenemos rencor en nuestro corazón, o si hay algo que nos hace estar mal con nuestros hermanos, eso nos va a hacer que nos quedemos aquí, porque no estamos listos. ¿Qué está haciendo? ¿Qué hace para estar preparado? ¿Qué estamos haciendo para estar listos? Cada uno de nosotros tendrá su respuesta. Pero Dios nos advierte que debemos estar preparados. Ya debemos estar listos para encontrarnos con Él. Está por sonar la trompeta. También Juan 5:29 dice que los que hicieron lo bueno saldrán a resurrección de vida, mas los que hicieron lo malo a resurrección de condenación. Con este versículo nos da a entender que tanto buenos como malos vamos a comparecer delante de la presencia de Dios. Los que mueren en Cristo, dice que resucitarán para vida. Los que vivimos seremos arrebatados juntamente con ellos para recibir a Cristo en las nubes. Pero los que hicieron lo malo resucitarán para ser condenados. Dios no quiere condenar a nadie. Por eso es que nos advierte que hagamos lo bueno, que aceptemos lo bueno. ¿Sabe cuál es lo bueno? Aceptar a Cristo como su Salvador. Eso es lo bueno que puede hacer. Porque las acciones buenas que hacen no la van a salvar. No lo van a salvar. Porque la palabra de Dios dice que no es por obras para que nadie se gloríe, sino por la fe en Cristo Jesús. Si usted tiene fe en Cristo Jesús y lo ha aceptado en su corazón, tenga la seguridad de que va a ser salvo, de que está listo y está preparado. Porque eso es lo bueno, aceptar a Cristo como nuestro Salvador y Señor. La persona hace lo malo. Por naturaleza es mala, pero cuando Cristo mora en nosotros, cuando Cristo vive en nosotros, Él nos hace actuar de una manera diferente, porque hemos aceptado que Él gobierne nuestra vida y que Él la dirija. Y si cometemos pecados, somos perdonados por medio de nuestro Señor Jesucristo. Eso es lo que hace que tengamos a Cristo como nuestro Salvador, que seamos aceptos delante de Dios. Si usted tiene a Cristo como su Salvador en su vida, aunque cometa pecado, es acepto delante de Dios si reconoce que ha pecado. El Espíritu Santo redarguye su corazón y le da a saber que está pecando contra Dios. Se reconcilia con el Señor y Dios lo acepta. Dios nos acepta porque la sangre de Cristo es suficiente para perdonar nuestros pecados, para perdonar el pecado de toda la humanidad. Es por eso que el cristiano, cuando venga al encuentro con su Señor, va a ser una experiencia maravillosa. Una experiencia hermosa, porque ese es el deseo de su corazón. Es por eso que le sigue sirviendo al Señor, porque tiene esa esperanza viva de que un día va a ir al encuentro con su Dios.
Es el deseo más grande de nuestro corazón. Lo anhelamos fervientemente y estamos preparados. Nos alistamos. ¿Por qué? Porque estamos esperando encontrarnos con nuestro Dios. Estamos esperando que este suceso acontezca, porque va a ser lo más maravilloso y lo más hermoso que nos pueda suceder. A diferencia del que no conoce a Cristo, del que está obrando mal, el encontrarse con Dios será una cosa espantosa, algo terrible, algo que va a ser horrible para él, porque dice la palabra de Dios en Hebreos 10:31 que horrenda cosa es caer en las manos de un Dios vivo. ¿Quién le va a pasar eso? El incrédulo, el que no ha aceptado a Cristo como su Salvador. Pero Dios no quiere que usted y yo pasemos por este acontecimiento. No quiere que nuestra cercanía con Él sea para que nos espantemos, para que sea algo terrible, sino que Él quiere que sea algo agradable para nosotros, sea lo más maravilloso para nosotros. Eso es lo que Dios desea para nuestra vida. La palabra de Dios dice que horrenda cosa es, horrenda, terrible, espantosa. No se puede comparar con nada. No se puede comparar con nada espantoso de esta tierra. Es algo más terrible que le va a suceder a aquella persona que no quiere aceptar a Cristo como su Salvador. Y es que sabe, hermano, que el problema del hombre no es tanto que no quiera creer en Cristo. El problema es que no lo quieren aceptar. Muchos creen que Jesucristo es el Hijo de Dios. Muchos creen en Jesús, pero no lo aceptan como su Señor y Salvador. ¿Y sabe cómo es que uno se da cuenta que no lo aceptan? Porque no lo hacen la voluntad de Dios. Dicen que creen en Jesucristo, pero si no hacen la voluntad de Dios, entonces no lo han aceptado de corazón. Y eso es triste, porque la misma palabra de Dios dice en Juan 5:40, Jesús mismo dijo, y no queréis venir a mí para que tengáis la vida eterna. El hombre no quiere venir a Dios. Es triste cómo es que el hombre endurece su corazón, que no quiere venir a los caminos del Señor. Prefieren vivir una vida pecaminosa. Prefieren deleitarse en los placeres del mundo, de su carne. Prefieren vivir embriagados. Prefieren darle gusto a su carne, darle gusto a lo que su carne desea, en vez de prepararse para ir al encuentro de Dios. Da tristeza. Si nosotros como personas nos da tristeza ver cómo una persona se está dañando a sí misma, imagínese Dios que nos creó. Dios que hizo al hombre a su imagen y a su semejanza, que no lo mandó a este mundo para que se perdiera, sino para que recibiera la vida eterna. Porque el propósito de Dios al mandar al hombre a este mundo no es para que se pierda, no es para que sea condenado, es para que herede la vida eterna. Ese es el regalo hermoso de parte de Dios, porque Dios tiene un regalo para toda la humanidad. Es por eso que envió a su Hijo unigénito, para que todo aquel que en Él crea no se pierda y tenga vida eterna. El hombre es el único que puede tener conocimiento de Cristo. Es el único que puede reconocer a Cristo como su Salvador.
Nosotros no podemos ir a predicarle a los animales porque no tienen razonamiento, no tienen entendimiento, no pueden entender la salvación que Dios ofrece. El único que razona y entiende es el ser humano, porque Dios lo dotó con esa capacidad. Pero es triste cómo es que el ser humano no quiere entender, no quiere aceptar la oferta de parte de Dios. El regalo que Dios le ofrece es gratuito. El hombre no tiene que hacer nada para recibir este regalo de parte de Dios. Este regalo solamente lo obtiene recibiendo a Cristo como su Salvador, aceptándolo como su único y suficiente Salvador, confesando con sus labios que Jesucristo es el Hijo de Dios, el Mesías prometido de Israel. Y es que, hermano, sabe que nadie puede llegar a la presencia de Dios si no es a través de Jesucristo, si no es a través de su Hijo Jesucristo. Dios nos da la oportunidad cada día. Si usted pudo abrir sus ojos en este día, es porque Dios quiere darle la vida eterna. Dios le está ofreciendo la vida eterna. Solamente usted lo tiene que aceptar. Solamente usted tiene que aceptar en su corazón este regalo de parte de Dios. Y no sea como dice Jesús en su palabra: no quieren venir a mí para que tengan la vida eterna. El duro de corazón no quiere venir al Señor para aceptar este regalo. Pero si su corazón está duro, ¿sabe quién lo puede ablandar? Dios. Si usted siente que no puede creer, si usted siente que no puede aceptar, pídele a Dios que le cambie su corazón. Dígale al Señor que le haga un trasplante de corazón, que si su corazón está hecho piedra, que Dios se lo convierta en carne. Que Dios saque su corazón de piedra y le ponga un corazón de carne. Si está dolorido, dígale al Señor que le haga una operación y sane ese dolor. Los corazones muchas veces se hieren porque les han hecho daño. Pero Dios puede sanar todas esas heridas. Dios puede curar esas heridas. Dios lo puede hacer porque Dios es poderoso. No hay nada imposible para Él. No espere a que le acontezca lo que le aconteció a su pueblo. Vinieron los asirios y los llevaron cautivos. Mataron a muchos jóvenes, a muchos niños, a muchas mujeres, a muchos ancianos. Eso es lo que le sucede a aquel que no se reconcilia con el Señor. No porque Dios no ame a la humanidad, sino porque nos ama y tiene que exterminar el pecado. Pero Él ama al pecador, ama a la persona, y es por eso que le da la oportunidad para que se arrepienta, para que se reconcilie con el Señor. Por eso es que la palabra de Dios en este hermoso día nos dice: prepárate para venir al encuentro de tu Dios. Prepárate para que recibas la vida eterna, no para que recibas la condenación. Dios no quiere condenarnos. Si la persona se resiste al amor de Dios y no atiende a sus advertencias, el día que esté delante de Él va a ser terrible, como dice la palabra de Dios en Hebreos. Un día terrible, un día espantoso, pero Dios no quiere eso. Así es que, hermano, no rechace esta oferta de parte de Dios, porque no quiere pasar por un algo así de terrible. ¿Quién quiere pasar por eso? Yo no creo que alguien quiera pasar por algo espantoso, por algo
que no tiene salida. ¿Puede usted aceptar esta oferta de parte de Dios? En vez de pasar a la condenación, pasar a la vida eterna. Juan 11, 25 al 26, Jesús les dijo: Yo soy la resurrección y la vida. El que cree en mí, aunque muera, vivirá. Y todo el que vive y cree en mí, no morirá jamás. Una pregunta termina este versículo. ¿Crees esto? Solamente es creer. Solamente es creer y aceptar. Si tú crees, te va a ser fácil aceptar. Si tú no crees, no lo vas a poder aceptar. Pero Jesucristo mismo nos habla que Él es la resurrección. Si pasamos por la muerte literal, tenemos una esperanza, porque dice que aunque muera, vivirá. El que muere en Cristo está en el paraíso, gozando en el paraíso donde no hay ninguna necesidad. ¿Quién no quiere ir ahí? Porque dice que todo el que vive y cree en el Señor Jesús no morirá jamás. Yo creo que todos le temen a la muerte. Muchos le temen a la muerte, pero aquel que conoce a Cristo, que le ha conocido y le ha aceptado, no le tiene miedo a la muerte. Todo lo contrario. Quiere llegar a ese final porque sabe que después de la muerte viene lo más hermoso, y es estar en la presencia de Dios. Por eso es que Dios nos dice: buscad a Jehová y vivid. No sea que acometa como fuego a la casa de José y la consuma, sin haber en Betel quien lo apague. Esto dice el verso 6 del capítulo 5 del libro de Amós. Buscad a Jehová y vivid. No sea que acometa como fuego. El fuego todo lo consume, todo lo deshace. El fuego arrebata todo. No hay nada que queda de pie. Dios quiere darnos vida. Dios no quiere que perezcamos. Juan 17:3 dice: y esta es la vida eterna, que te conozcan a ti, el único Dios verdadero, y a Jesucristo a quien has enviado. Esta es la vida eterna, que te conozcan a ti. El pueblo de Israel conocía los mandamientos del Señor, conocía las leyes, sabía y quizás se las sabían de memoria, pero no conocían al Señor, porque por eso es que no ponían por obra lo que ellos sabían. Y no solamente es saber la palabra de Dios, es hacerlo. Eso es lo que cuenta. Lo que cuenta delante de Dios es hacer y obedecer a sus mandamientos. No es que usted los conozca. En estos tiempos que vivimos, para la humanidad, para la gente, no le es desconocida la Biblia. Incluso en las encuestas, la Biblia es el libro más leído en el mundo entero. Mucha gente conoce la palabra de Dios, la ha leído, pero es muy diferente a que lo viva. La persona que vive la palabra de Dios puede dar a conocer que le conoce a Dios, que conoce a Dios, que no solamente ha leído y conoce la palabra, sino que conoce a Dios. Con sus acciones, con su forma de hablar, con su forma de vivir,
da testimonio de que realmente conoce a Dios. El pueblo de Israel no daba testimonio de que conocía a Dios con sus malas acciones. Leímos atrás lo que estaban haciendo. Vendían a los pobres, les quitaban, les robaban lo poco que tenían y hacían tantas cosas delante de Dios que no eran correctas. Profanaban el nombre de Cristo. No respetaban el altar de Dios porque estaban adorando a otros dioses. Estaban haciéndoles caer en tentación también a los que eran apartados para Dios. Y también les daban muerte a los profetas de Dios. O solamente ignoraban o no hacían caso al mensaje de Dios. No haga eso, hermano. Atienda la voz de Dios. Escuche la palabra del Señor y vivirá, porque esa es la promesa de parte de Dios. Si no tiene una iglesia en donde congregarse, le invitamos. Nosotros estamos en la Iglesia Pentecostal Fuente Divina, ubicados en la 4623 de la Cuarta Avenida en la ciudad de Brooklyn, Nueva York, donde es usted bienvenido a la casa del Señor. Se despide de ustedes su hermana Rosa Montes en este su programa Escalando Peldaños, dándole la gloria al Señor, porque solo de Él es la gloria, solo la gloria es de Dios. Y sigamos hacia adelante, escalando cada peldaño en nuestra vida para llegar a la presencia de Dios, estando siempre preparados para ir al encuentro con nuestro Dios. Dios les bendiga.

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0: fue el saldo que dejó un accidente vehicular en la carretera que conduce a Santiago de Chuco.
1: Editará estampillas que conmemoran la vigencia del TLC con Estados Unidos. Y en Cajamarca,
2: los periódicos, entre ellos La Jornada de México, y es el primer ataque.
3: La policía hizo un recorrido para verificar el estado de la carretera e identificar los
4: puntos. Hace unas horas el centro de Colombia se sintió con fuerza en Bogotá.
5: Un síndrome descubierto hace apenas 45 años y prácticamente desconocido en nuestra sociedad actual.
6: Ponga atención en Medio Oriente, más de

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Dios bendiga y levante a nuestros enfermos en bendiciones, sanidad y salud. 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
1: Dios les bendiga. Buenos días, buenas tardes o buenas noches. Son las 5:01 en la ciudad de Brooklyn, Nueva York. Es día miércoles con fecha 24 de junio. Le invito a continuar en sintonía y mantenerse informado escuchando la tercera emisión de Noticias. Quédese con nosotros, en breve comenzamos.
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1: Ya estamos de regreso. Esta primera noticia es en México. Avalan cambio para despenalizar aborto. Después de enfrentar una multa cercana a $1,000,000 por incumplir una resolución judicial, el Congreso de Yucatán aprobó la reforma al artículo 1 de la Constitución local, eliminando la disposición que protegía la vida desde el momento de la fecundación y que representaba el último obstáculo legal para la despenalización del aborto en la entidad. Aunque en abril del 2025 el Congreso despenalizó el aborto hasta las 12 semanas de gestación, dejó intacto el artículo 1 estatal, el cual establecía que la vida debía ser protegida desde la fecundación. Esa contradicción legal fue considerada un incumplimiento a la resolución de la Suprema Corte de Justicia Nacional. Como consecuencia, el juzgado tercero de distrito impuso una multa de $26,981.30 a cada uno de los 35 diputados que integran la legislatura, así como el director jurídico del Congreso. En otras noticias, encuentran el cuerpo de una mujer dentro de una maleta. El cuerpo de una mujer fue encontrado dentro de una maleta en un apartamento turístico de un edificio de una zona acomodada del norte de Bogotá, la capital de Colombia. La víctima fue identificada como Natalia Villalba, según a la información difundida por los medios y confirmada por el alcalde de Bogotá, Carlos Galán, en una interacción en sus redes sociales. Villalba era procedente de la ciudad de Cúcuta, capital del departamento del norte de Santander. El cadáver fue encontrado el pasado lunes en un departamento de alquiler a turistas en el piso 7 del edificio Morph Chico, ubicado en la exclusiva zona de Chico. En otras noticias, muere una mujer por antivirus en Argentina. Una mujer de 45 años murió en la ciudad de San Carlos de Bariloche, en la provincia argentina de Río Negro, tras permanecer internada en estado crítico por antivirus. La paciente se encontraba bajo cuidados intensivos y con asistencia respiratoria médica, pero sufrió un rápido deterioro de salud, informó el Hospital Zonal Ramón Carrillo. La víctima era esposa de un hombre que había padecido la misma enfermedad unas 6 semanas antes y logró recuperarse. Según las autoridades sanitarias, la mujer había cumplido el periodo de aislamiento preventivo como contacto estrecho sin presentar síntomas, pero posteriormente desarrolló fiebre, dolores musculares y tos. El hospital y el área de epidemiología continúan con las tareas de control y seguimiento de contactos previstas en los protocolos vigentes. Hasta aquí con las noticias de lo que acontece en nuestros países. Vamos a una pausa y regresamos.
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1: Gracias por continuar con nosotros. País registra la primera muerte por eutanasia de un niño. Un niño menor de 12 años murió por eutanasia en Países Bajos. Por primera vez desde que la normativa fue ampliada hace 2 años para incluir a menores de entre 1 y 12 años. La ministra de Salud, Sophie Hernandez, informó el caso al Parlamento este lunes, al presentar el informe anual del comité que revisa los abortos tardíos y los casos de muerte médicamente asistida de menores. El fallecimiento se produjo a finales del año pasado. No se revelaron detalles sobre las circunstancias del menor, como su edad, género o condición médica. El caso también fue remitido a la fiscalía, como ocurre con todos los procedimientos de este tipo. Pasando a otras noticias. Brote de ébola continúa expandiéndose por la República Democrática del Congo. Autoridades sanitarias de la República Democrática del Congo elevaron esta jornada a 1,048 los casos confirmados de ébola y a 267 los decesos causados por la enfermedad, cuyo rebrote se anunció oficialmente el pasado 15 de mayo. Los casos se concentran en la zona este del país, una región azotada por los conflictos armados, lo que dificulta la atención sanitaria. Según los datos oficiales, la tasa de letalidad ronda el 25%, pero podría ser menor. A ese respecto, la Organización Mundial de la Salud destaca que el virus puede detenerse con la atención médica oportuna. Se necesita mucho más, más centros de tratamiento, más personal sanitario y de atención capacitado, más pruebas, más equipos comunitarios que apoyen a las comunidades. En otras noticias, paran una central nuclear en Europa por ola de calor. La compañía de energía francesa EDF interrumpió la operación de la central nuclear de Golfech por restricciones ambientales vinculadas a la ola de calor que vive el país. La instalación, situada a orillas del río Garona, entre Tours y Agen, ya tenía uno de sus 2 reactores inactivo por mantenimiento desde mayo. El segundo fue detenido a las 23 horas con 45 minutos del lunes, de forma preventiva. La empresa también ha previsto posibles recortes en otras centrales, como Bugey en Auvernia, Rodano Alpes. Hasta aquí con las noticias de lo que acontece alrededor del mundo. Vamos a una pausa y regresamos.

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1: Gracias por continuar con nosotros. Condenan a un sargento de Estados Unidos a 6 cadenas perpetuas. El sargento del ejército estadounidense, Ranford, fue sentenciado a 6 cadenas perpetuas consecutivas, con posibilidad de libertad condicional, tras ser declarado culpable de intentar asesinar a 5 soldados y a su prometida. La condena se dictó este martes en la Corte Marcial de Fort Stewart, días después de que el juez militar lo hallara culpable de 2 cargos de intento de asesinato premeditado y 4 de intento de asesinato no premeditado. El caso involucra un grave episodio de violencia dentro de una instalación militar estadounidense y ha revivado el debate sobre la seguridad y la salud mental en las Fuerzas Armadas. Pasando a otras noticias, Estados Unidos analizará el genoma de 30.000 recién nacidos. El Instituto Nacional de Salud de Estados Unidos evaluará si conviene aplicar pruebas genéticas a decenas de miles de bebés sanos para detectar posibles enfermedades hereditarias tratables, según un artículo de la médica Daniela Lamas publicado este lunes en The New York Times. La iniciativa surge en un contexto en el que las pruebas genéticas se han vuelto más accesibles y asequibles en varios países. Los científicos buscan secuenciar el genoma de miles de recién nacidos para identificar riesgos de enfermedades desde el nacimiento. Pasando a otras noticias, Administración Trump demanda a Nueva York. La administración del presidente Donald Trump demandó al estado de Nueva York por una reciente ley migratoria que, según el gobierno federal, interfiere con la aplicación de las leyes de inmigración y vulneran la autoridad de Washington. La demanda fue presentada el lunes ante un tribunal federal de Buffalo por el Departamento de Justicia de Estados Unidos. En ella, el gobierno sostiene que 2 disposiciones aprobadas por la legislatura estatal como parte del presupuesto de 277 mil millones de dólares son inconstitucionales porque violan la cláusula de supremacía de la Constitución estadounidense, que establece la primacía de las leyes federales sobre las estatales en determinadas áreas. La controversia gira en torno a una norma que prohíbe a los agentes del orden, incluidos funcionarios del Servicio de Inmigración y Control de Aduanas, ocultar sus rostros mientras estén de servicio e interactúen con el público, salvo en casos de trabajo encubierto. Hemos llegado al final de esta tercera emisión de noticias. Gracias por acompañarnos. Le estuvo informando su hermano y amigo Virginio Palacios. Continúe en sintonía de Radio La Gloria es de Dios. Pase una excelente tarde y que Dios le bendiga.
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Muy buenas tardes, hermanos. Que Dios les bendiga. Le damos gracias a nuestro Dios que Él nos permitió. Una vez más estamos en este lugar. Vamos a leer la palabra de Dios. Vamos a buscar Salmos, capítulo 25, versículo 1 al 2. La palabra de Dios vamos a leer en el nombre del Padre, del Hijo, del Espíritu Santo. Amén. A ti, oh Jehová, levantaré mi alma. Dios, Dios mío, en ti confío. No sea yo avergonzado, no se alegra de mí mis enemigos. Palabra de Dios. Amén. Padre Todopoderoso, bendito Dios, en tu nombre maravilloso Cristo, vengo una vez más adelante de tu presencia. Poderoso Dios, me presento adelante de ti. Estoy aquí, mi Dios, gracias a ti, porque tú, mi Dios, nos diste la vida, estar en este lugar. Nos diste, maravilloso Dios, este momento de clamarte, de adorarte, mi Dios. Precioso Padre, precioso Espíritu Santo, precioso Jesucristo, gracias a ti por darme este momento, mi Dios, de venir a sentir tu presencia, de venir a clamarte, mi Dios, de venir a darte toda gloria, toda honra, maravilloso Rey, porque solo a ti mi alma viene a clamarte. Mi alma viene a alabarte en esta hora. Viene a decirte, mi Dios, cuán grande has sido en mi vida. Cuán hermoso, mi Dios, eres tú. Cada día son bendiciones que miramos de ti, mi Dios. Poderoso Dios, te alabo, te adoro en esta hora. Poderoso Salvador, porque tú eres nuestro Salvador. Tú nos amaste con amor. Maravilloso Dios, vengo a alabarte. Vengo a decirte, mi Señor Jesucristo, que necesito de ti. Cada minuto de mi vida, mi alma anhela de tu presencia. Mi alma tiene sed de ti, bendito Dios Todopoderoso, porque sin ti soy vacío. Nadie puede llenar mi alma, solo tú, precioso Dios, precioso Rey, solo tú llenas mi alma, poderoso Dios. Mi Señor Jesucristo, eres maravilloso, eres precioso. Cuán hermoso eres tú. Necesitamos de ti, mi Dios, cada segundo de nuestras vidas, porque tú nos das la vida, tú nos das la fuerza, tú nos das el aliento, maravilloso Dios. Eres tú, mi Dios amado. Gracias.

Iglesia, poderoso Dios, tú eres el único maravilloso, el único Dios que venimos a adorar.

Dios. Queremos más y más de tu presencia. Anhelamos más y más de tu amor, porque tu amor es perfecto, es puro a nuestra vida, el que nos consuela, el que nos da la fuerza, poderoso Dios. Mi alma depende de ti, poderoso Dios, poderoso Salvador. Tú eres nuestro Salvador, porque tú nos amaste, mi Dios, tal como somos.

Señor, poderoso Dios, vengo a clamarte, vengo a alabarte, vengo a decirte que solo tú eres el único, el que yo, mi Dios, he venido a adorarte y alabarte. Poderoso Dios, yo me pongo en un lado, usa mi alma, usa mis labios, porque yo no soy nadie en este lugar. Solo tú, mi Dios, el que tienes ese poder, tienes autoridad a mi vida, precioso Dios, precioso Salvador, maravilloso Dios. Eres mi amado, eres el único. Toda rodilla se doblará delante de ti. Toda lengua confesará que solo tú eres el único, el que llena cada vacío, mi Dios. Eres tú, maravilloso Rey. Eres tú, precioso Dios. Cuán hermoso, cuán bello eres tú. Solo tú eres santo. El único santo eres tú, mi Dios. ¿Cómo no darte gracias?

porque nos llena de tu presencia, porque podemos sentirte tu presencia gracias a ti, Padre, que tú enviaste al Consolador, el que viene a consolarnos cuando estamos tristes, cuando estamos solos. Es tu presencia, es el Espíritu Santo el que nos consuela, el que nos da esa paz. Maravilloso Dios, gracias. Gracias, Rey amado, Rey único. Tú eres el único Dios. Maravilloso Padre, cuán hermoso eres tú. Cuán precioso eres tú, mi Dios.

Jesucristo, maravilloso Dios. Estoy en este lugar, es por tu gracia, es por tu misericordia, bendito Dios. Maravilloso Espíritu Santo de Dios.

perdido. Tú nos levantaste, precioso Dios, nos restauraste con amor, mi Dios. Tú eres precioso y maravilloso, Rey. Bendito sea alabado tu nombre. Precioso, mi Dios. Maravilloso Dios. Cuán grande, cuán hermoso eres tú, precioso Rey. Te alabamos, te adoramos, mi Dios. Te damos las gracias, mi Señor Jesús. Te doy las gracias por ese amor puro que tú diste en la cruz del Calvario.

Y fuiste, dejaste tu trono por amarnos, por darnos vida, por perdonarnos. Derramaste poderosa sangre, esa preciosa sangre, el que levanta, el que purifica, el que sana, eres tú, mi Dios. Esa preciosa sangre no tiene un precio de amor, mi Dios, a nuestras vidas. Porque con esa poderosa sangre, mi Dios, nos levantamos, poderoso Cristo, te damos gracias. Gracias, Rey amado. ¿Cómo no adorarte? ¿Cómo no servirte si tú eres tan bueno, mi Dios? Tú eres el único Padre de amor. Maravilloso Dios, nosotros te fallamos muchas veces, pero tú no nos fallas. Tu amor es para siempre, mi Dios, a nuestra vida. Precioso eres, maravilloso eres, mi Dios. Gracias, precioso Dios, precioso Padre, el Dios del universo, el Dios todopoderoso. El que hay, el que fue y el que ha de venir eres tú, mi Dios. Oh, maravilloso Dios, te damos gracias. Gracias, mi Dios, ayúdanos cada día a obedecerte. Ayúdanos, precioso Padre. Ayúdanos, precioso Cristo. Hasta tu venida, precioso Jesucristo. Ayúdanos, poderoso Dios, danos esa fuerza, mi Dios, a servirte, a obedecerte, a adorarte en espíritu y en verdad, mi Dios. Porque tú no mereces ser burlado, Padre. Ayúdanos a obedecerte, mi Señor, maravilloso Dios. Solo tú, mi Dios, nos renueva nuestra fuerza. Solo tú, mi Dios, moldea nuestro carácter. Solo tú, precioso Dios,

Que mi Dios es por tu gracia. Cada noche, mi Dios, que tú sacas las estrellas, poderoso Dios. Es todo lo que hace mi Dios amado.

precioso Dios. Digno, digno eres tú, mi Dios. La gloria es tuya, mi Dios todopoderoso. Eres tan bueno, eres tan grande, mi Dios. Eres amor, eres precioso. Maravilloso Dios, tu gloria es grande y poderoso, mi Dios. Porque tú vienes a nosotros, a nuestra vida, a llenarnos con tu amor. Nos vienes a amar, precioso Dios. Te damos gracias por todo, maravilloso Dios. Precioso Padre,

por ayudarnos cada día. Maravilloso Cristo, que tenemos un trabajo, pero si no tenemos vida,

amoroso Dios. Perdónanos, Padre. Ten misericordia, maravilloso Dios, de mí y de todo los que están allá afuera, maravilloso Dios, ten misericordia.

Dios. Mi alma anhela de tu presencia. Aquí estoy, Padre. Dante, doy gracias.

Tú eres el que nos llena, maravilloso Dios. Maravilloso Dios, gracias. Y gracias, mi Señor Jesucristo. Gracias por todo. Gracias por tu gran amor. Tu amor, mi Dios, es poderosa. Tu presencia, mi Dios, es hermosa. Solo tú nos llenarás. Solo en ti, precioso Padre. Gracias por tu gran amor, mi Dios. Maravilloso Dios, te doy gracias por esta oportunidad de adorarte, de alabarte, mi Dios todopoderoso. Oh, grande es tu amor, mi Dios, grande y perfecto es tu amor a nuestra vida. Ahora, Padre, no hay temor. No hay temor porque tú nos llenaste, nos hiciste libres.

Gracias, precioso Dios. Gracias, maravilloso Espíritu Santo. Gracias por ese amor. Eres bello, eres maravilloso, mi Dios. Así como tú, mi Dios, me salvaste. Así como tú me restauraste la vida. Maravilloso Dios, levanta, mi Señor Jesucristo, el que está perdido en la droga, a esos jovencitos, Padre, el que están en la droga, poderoso Dios, el que tiene un vicio, el que está perdido en la calle, mi Dios todopoderoso, rescata esas almas, precioso Jesús.

Hay muchos jóvenes. Hay muchos adolescentes, precioso Dios, que están en ese pecado, en ese vicio, maravilloso Dios. Levántalos tú, mi Señor Jesucristo, porque tú, como hiciste conmigo, mi Dios, salva esas almas, poderoso Cristo, porque solo tú eres el que puedes, el que tienes autoridad, mi Dios, solo tú, maravilloso Dios, Cristo de la gloria, precioso Rey, y solo tú el que levantas.

Todopoderoso Dios de la gloria eres tú, porque hay muchos, mi Dios, que están en ese vicio, en la droga, Padre, en diferente vicio, mi Dios. Pero solo tú, mi Dios, traerás a tu

gloria, maravilloso Dios. Eres maravilloso, eres precioso, mi Dios. Ahora, Padre, estamos en tus manos porque tú eres nuestro Padre. Eres nuestro Dios todopoderoso. Solo en ti está nuestra confianza, mi Dios. Solo en ti está nuestras vidas, maravilloso Dios. Gracias, maravilloso Dios. Gracias por cuidarnos, Cristo. Gracias, maravilloso Rey. A ti te doy la gloria y la honra, mi Dios.

salva. El que perdona multitud de pecado, multitud de errores, solo tú, mi Dios todopoderoso. Grande es tu amor y grande es

Dios. Oh, santo es tu nombre, Cristo. Santo eres tú, mi Dios. Eres santo y poderoso, mi Dios. Maravilloso Padre. Ponemos en tus manos, Cristo de la gloria, el que están en un hospital en esta hora. Para ellos, mi Dios, ya no hay solución de sus vidas. Pero tú eres, mi Dios, el que levante y el que sana. Sabemos, precioso Dios, que solo tú, mi Dios, tienes ese poder para levantarnos, mi Dios. Ayúdalo, poderoso Cristo, cada enfermo, cada anciano, cada anciana, mi Dios amado, que está en una cama en esta hora, precioso Dios. Que tu Santo Espíritu consuela de esas almas, precioso Padre, porque hay mucho, mi Dios, que necesitan de ti allá afuera, precioso Dios. Hay muchas almas que está perdiendo, Padre, pero en el nombre de tu Hijo, precioso Jesucristo, tú eres el que toca esas almas, mi Dios. Tú eres el que lava esas almas con tu poderosa sangre, mi Dios amado. Maravilloso Dios, porque tú eres amor, tú nos amas. Cuando venimos en tu presencia, Padre, tú nos consuela. Sentimos esa paz, mi Dios. Poderoso Dios, tu presencia es maravilloso y poderoso, mi Dios. Porque solo tú, precioso Rey, el que nos da esa paz, esa felicidad, mi Dios amado. Precioso Dios, eres grande y eres poderoso, mi Dios amado. Te adoramos en esta hora. Te damos gracias, precioso Salvador, a ese Salvador que ha dado su Hijo único por amor, por amarnos, porque tú nos amas, mi Dios todopoderoso. Te damos gracias, gracias por ese amor, mi Dios. Eres grande y poderoso y majestuoso. Eres el Dios de toda nación, mi Dios. Eres el único Dios todopoderoso. El Dios de Israel, el que cuida de Israel, eres tú, mi Dios. Precioso eres, mi Dios. Eres grande y poderoso y maravilloso, mi Dios. Mi alma alaba tu nombre. Mi alma anhela.

mi Dios. Grande es tu amor y tu misericordia, bendito Dios. Gracias, precioso Dios. Gracias por restaurar nuestras vidas. No nos cansamos de decirte porque tú nos has restaurado nuestras vidas. Porque tú, mi Señor Jesucristo, nos diste esa salvación. Una salvación que tú pagaste con un precio. Maravilloso Jesucristo, una salvación gratis. Ayúdanos a valorar esa salvación, mi Dios. Haznos entender, mi Dios, que tú sufriste mucho dolor, mucha dolencia, mi Dios amado, por darnos la salvación, precioso Dios. Poderoso Cristo, una salvación gratis. A veces no queremos adorarte, no queremos servirte, buscamos excusa, Padre. Ten misericordia, bendito Dios Todopoderoso.

costado un sacrificio grande. Un sacrificio grande que pasaste, precioso Cristo. Muchos no lo entienden, muchos no lo comprenden, mi Dios todopoderoso. Pero un día entenderán que tú nos diste esa salvación, mi Dios, por amor. Tú pasaste todo ese proceso por amor, mi Dios. Gracias. Gracias, maravilloso Jesucristo. Gracias, Padre. Gracias, Cristo. Gracias por todo, mi Dios, lo que has hecho por nosotros. Maravilloso Dios, gracias por ese amor, precioso Cristo. Y hay mucho dolor. Ayúdanos, precioso Dios, a valorar cada minuto. Maravilloso Cristo, esa salvación que tú nos diste. Solo tú, precioso Jesucristo, darás esa vida, esa salvación, mi Dios. Rey grande, Rey único eres tú, mi Dios. Gracias, mi Dios. Gracias, maravilloso.

cruz, poderoso Cristo. Ahora vive nuestro corazón. Ahora vive nuestras vidas, maravilloso Jesucristo. Santo eres mi Dios. Tú eres santo y maravilloso eres mi Dios. Bendito sea alabado tu santo nombre, Jesús. Precioso Dios, te alabo. El Dios único, el Dios de mi vida, el Dios de mi salvación, el Dios que me amó. Santo, santo eres tú, mi Dios. Eres santo y precioso y hermoso, mi Dios. Te alabo, precioso Dios. Te alabo hasta que tú vengas por nosotros, mi Dios. Te alabamos, mi Dios, te adoramos. Te adoramos tu santo nombre, Padre. Te alabamos, poderoso Dios. Te adoramos.

Oh, mi Dios, porque tú eres mi padre. Tú eres el único compañero, el único que consuela de mí. Solo tú, mi Dios. Solo tú el que me levantas, Padre. El que me sostiene. Solo tú.

Todopoderoso Dios, te alabo, te adoro, mi Dios. Ayúdame, por favor, obedecerte. Ayúdame a ser obediente, mi Dios. Ayúdame, poderoso Dios, que mi espíritu, mi corazón, mi alma no peca contra ti.

Maravilloso Dios, maravilloso Rey, eres digno de ser ensalzado tu nombre, Rey amado. Gracias, maravilloso Dios, te adoro y te alabo. Te necesito más a mi vida, mi Dios, te necesito. Porque con mis fuerzas no puedo, maravilloso Dios. Solo tu precioso Dios me dará la fuerza hasta llegar hasta donde tú digas, mi Señor Jesucristo. Ayúdanos, precioso Padre, a obedecer tu palabra, a obedecer, mi Dios, todo lo que diga nuestro pastor. Porque tú, mi Dios, has enviado un pastor que nos enseña, poderoso Cristo, ayúdanos a obedecer también, Padre. Precioso Rey amado, precioso Cristo, te doy gracias, mi Dios, porque tú me has traído en esta iglesia, fuente divina, Padre. Aquí vine a encontrar tu gran amor. Aquí vine a sentir tu presencia. Aquí vine todo, Padre Santo. Te doy gracias, mi Dios, porque es con tu Santo Espíritu me has tocado. Me has traído en esta iglesia, bendito Dios Todopoderoso, donde hay tu presencia, donde se mueve tu presencia, mi Dios Todopoderoso. Maravilloso Dios, gracias. Gracias a ti, mi Dios Todopoderoso. Cuán hermoso, cuán grande eres tú. Te alabo, poderoso Dios. Mi alma te alaba, bendito Dios de la gloria. Mi alma tiene sed de tu presencia aún más, mi Dios. Mi alma, Padre, está tranquilo en adorarte, en alabarte, mi Dios amado. Oh, santo, santo, santo, el que vive y el que reina. Y el que ha de venir eres tú, precioso Salvador, bendito Rey amado. Ayúdanos, mi Dios Todopoderoso, a someternos en espíritu y en verdad a adorarte, mi Señor Jesús. Ayúdanos, maravilloso Dios, a clamarte en la oración, en el ayuno, precioso Dios. Ayúdanos, por favor. Danos esa fuerza, maravilloso Cristo. Porque solo tú pones ese anhelo en nuestro corazón. Maravilloso Dios, llena nuestras vidas con tu presencia, Padre. Gracias, Padre Santo. Gracias, mi Dios Todopoderoso. Amado Dios, ayuda a cada joven. Ayúdalo, poderoso Dios, llena sus vidas más. Dale esas fuerzas, maravilloso Dios, quita todo desánimo, maravilloso Rey. Ayuda, mi Dios Todopoderoso, el que ha empezado, Padre, adorarte en este lugar. Dale esas fuerzas, maravilloso Dios, a los músicos, a las maestras, a los maestros, mi Dios, poderoso Cristo, al

Déjalos, precioso Cristo, porque solo tú, mi Dios, eres grande y eres digno y eres poderoso. Porque a ti te adoramos, mi Dios, a ti te alabamos, a ti te honramos, precioso Dios. Solo a ti, mi Dios, seamos obedientes, mi Dios. Ayúdanos, poderoso Dios, porque solo tú, Jehová de los cielos, nos ayudarás y nos dará la fuerza, bendito Dios. Te doy gracias, maravilloso Dios. Gracias por cada día que pase.

Gracias, Cristo. Gracias, poderoso Dios. También, Padre, ponemos la vida de nuestro pastor. Dale fuerza, mi Dios. Ayúdalo cada día, Padre. Ayúdalo, mi Dios, a corregir la congregación, mi Dios eterno. Dale esa fuerza, poderoso Dios. Protéjala, guárdalo, poderoso Cristo. Cuida sus pasos, cuida su caminar a nuestro pastor, mi Dios. Gracias, Cristo Todopoderoso, por todo, mi Dios. Porque tú eres amor y tú eres el único, el que llena cada vacío de nuestras almas. Tú nos llena, maravilloso Dios. Tú nos da la fuerza, Padre. Tú nos da ese anhelo, mi Dios, en nuestros corazones, de servirte, de adorarte. Precioso Dios, queremos más, más de ti, mi Dios. Queremos más de ti, mi Dios. Este momento va a pasar, Padre, pero tú llénanos más con tu amor, con tu caricia, precioso Dios, maravilloso Cristo, porque solo tú restauras nuestras vidas. Maravilloso Dios, te alabo, te exalto tu santo nombre, mi Dios. Adoramos tu santidad, mi Dios. Adoramos tu santidad, poderoso Jesús.

Nombre maravilloso, Dios. Bendecimos tu nombre, Padre Santo. Bendecimos tu nombre, maravilloso Dios. Eres grande, eres poderoso, mi Dios. Es tuya la alabanza, es tuya la adoración, maravilloso Dios. Todo, mi Dios, es solo para ti, poderoso Dios. Ayúdanos, precioso Dios, a servirte como a ti te lo merece, maravilloso Dios. Porque tú eres santo, tú eres digno, mi Dios, eres poderoso. Tú has hecho mucha maravilla en nuestras vidas. Tú nos has dado todo, mi Dios. Nos has dado el pan de cada día. Gracias a ti, Cordero de Dios. Cordero de Dios, el que quita el pecado, eres tú, mi Dios, maravilloso Dios. Grande es tu amor y tu misericordia, Padre. Adoramos a ti, Rey amado. Alabamos tu nombre, maravilloso Cristo. Te damos gracias, precioso Dios. Gracias por todo, mi Dios. Tu amor, mi Dios, cada día. Maravilloso Dios, gracias, Padre. Gracias, Cristo. Gracias, precioso Espíritu Santo de Dios. Te damos gracias, mi Dios, porque es el que inquieta nuestro espíritu de venir a adorarte y alabarte, mi Dios. Eres tú, mi Dios. Ponemos nuestras vidas en tus manos, maravilloso Dios. Que se haga tu voluntad, Padre, y no la de nosotros, mi Dios. Ayúdanos, poderoso Dios, a obedecerte y más. Cada día, mi Dios. Cada minuto, mi Dios todopoderoso. Maravilloso Dios, cuida nuestras almas, Padre. No pecar más, mi Dios, contra ti, poderoso Dios. Obedecerte solo a ti, mi Dios, precioso Dios. Ayúdanos, mi Dios, todopoderoso, a someter esta carne, Padre. Precioso Rey, precioso Dios, porque solo tú, mi Dios, la puedes hacer en nuestras vidas, mi Dios. Todo lo que te pedimos, maravilloso Dios, tú nos ayudas. Precioso Rey amado, te adoramos, te alabamos, mi Dios. Te damos gracias, precioso Jesús. Gracias, precioso Cristo, por darnos este momento de adorarte, de alabarte, de sentirte tu dulce presencia, precioso Dios. De sentirte ese tu caricia, poderoso Dios amado. Gracias, precioso Jesús. Gracias, maravilloso Dios. Te adoramos, te alabamos, te amamos, Padre. Mi alma alaba tu nombre. Mi alma anhela de tu presencia, mi Dios amado. Eres el único, el que yo alabo, el que yo adoro, el que yo vengo a buscar. Es a ti, mi Dios. Es a ti vengo a clamarte y adorarte, bendito Dios de la gloria.

Te adoramos, bendito Rey, te adoramos. Gracias, Padre. Gracias, Hijo. Gracias, Espíritu Santo.

0: Gracias, Cristo. Dios les bendiga, hermanos. Gracias le damos a nuestro Dios. Que Dios les bendiga. Si Dios nos permite, estaremos con ustedes la próxima semana. Amén.
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